0: Eso fue Lynyrd Skynyrd con Simple Man de 1973. Arrancamos con buen rock de los 70s, ¿eh? Como me gusta. Y a ustedes también, ya lo sé. Pero bueno, vamos a nuestra primera sección del día, que es Future Past. Y vamos a empezar con esta banda que también me gusta mucho, se llama Band of Horses. Y esta rola muy importante de ellos, que se llama Casual Party, es del 2016. Esa es nuestra recomendación de Future, digamos, porque es una canción que creemos que se puede convertir en algo importante aquí en la estación y, pues, en el gusto de todos ustedes, obviamente. Y luego vamos a escuchar Bonham, de 1989. Él es Jason Bonham, el hijo de John, baterista de Led Zeppelin, que, como sabemos, bueno, murió hace muchos años. Este es su hijo. Vamos a hablar de él después de escuchar las canciones, pero vamos primero con la Band of Horses. Casual Party, aquí en Future Past de la Ruta Universal.
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Decía que, bueno, él es Jason Bonham, hijo de John Bonham, quien fuera baterista de Led Zeppelin. Y, bueno, pues yo lo vi aquí en vivo por hace muchos años. Ya vinieron Page y Plant. De hecho, creo que se llamaba así, ¿no? En ese momento era Page y Plant. Y tocaban, bueno, algunas canciones de Led Zeppelin, pero sobre todo otras cosas que traían ellos. Y venía él, Jason. Que qué maravilla para ellos poder traer pues al hijo de John, que es lo más cercano que puedes traer, ¿no?, de tu baterista original. Una maravilla. Yo creo que tendrían que haberlo explotado más y podría haber sido padre que hicieran una reunión de todos ellos, sobre todo que están muy bien. Yo acabo de ver el documental de Zeppelin ahora que sacaron y la verdad es que están súper bien todos físicamente y podrían haber hecho en las últimas décadas muchas giras, pero pues ya decidieron no hacerlo. Cada quien hizo sus proyectos. Pero bueno, Bonham, el Jason Bonham ha hecho una carrera. Y bueno, The Band of Horses, ¿qué podemos contar? Es una banda muy peculiar, es como muy nostálgica, muy muy emotivo. Es un rock muy ambiental, muy muy muy emocional. Y bueno, esta Casual Party que recomendamos aquí, pero tiene muchas otras buenas. Escuchen a Band of Horses, es interesante. Y esas fueron nuestras recomendaciones aquí en Future Past de la Ruta Universal. Nosotros continuamos aquí con más música. Estás escuchando lo mejor de la semana de la Ruta Universal cada sábado y domingo. En un momento continuamos. Ya de regreso aquí en la Ruta Universal y vamos directamente a nuestra sección de Factor en Común el día de hoy. Pues como saben, tenemos 5 canciones con algún factor en común y el día de hoy es canciones relacionadas con los deportes. Ya habíamos empezado la semana pasada con canciones en otros idiomas que o también artistas que su primera lengua no es el inglés y sin embargo hacen canciones en inglés, porque ya viene el mundial y pues obviamente estamos en una frecuencia universal, en una frecuencia deportiva e internacional, y el día de hoy pues ya tiene más que ver con los deportes. Y bueno, pues arrancando con un himno deportivo, obviamente relacionada 100% con el box, porque fue el tema de Rocky III en 1982, este rolón de Survivor, que por supuesto es Eye of the Tiger, aquí en Factor en Común de la Ruta Universal.

Ese fue Bonham con Wait for You de 1989. Nuestra recomendación de Future Past, esta es la del pasado, obviamente. Y ya les

Y ese fue el gran John Fogerty con Centerfield, que pues es una canción de 1985 y está relacionada con el béisbol, porque el factor en común del día de hoy aquí en la Ruta Universal son canciones relacionadas con los deportes. Y bueno, pues hay muchas, pero aquí escogimos estas cinco que van a estar escuchando ustedes. Y la que sigue es, uff, es un clasicazo que además rompe con todo lo obvio, porque pues obviamente pensamos en deporte y pensamos inmediatamente en béisbol, fútbol, básquetbol y americano, ¿no? Esta habla del veleo, del sailing, y así se llama, es de 1979, el gran Christopher Cross, porque estamos en el factor en común, canciones relacionadas con los deportes, sailing.

Esta canción de Manfred Mann, The Runner, pues está directamente conectada para siempre con las Olimpiadas. Es de 1984 porque se usó en la publicidad y pues obviamente todo el mundo la asocia hasta el día de hoy con las Olimpiadas. No se compuso para eventos deportivos, ni para las Olimpiadas, ni para nada, pero a partir de que se usó para esa publicidad, pues sí, es ya como un ícono, es un estandarte olímpico y deportivo, y pues se ha usado siempre como una canción que representa a la cuestión olímpica o deportiva, ¿no? Y por eso la tenemos hoy aquí en el Factor en Común de la Ruta Universal, porque estamos con canciones relacionadas con los deportes. Ya a días del Mundial, así es que bueno, ya nos estamos metiendo en la frecuencia deportiva. Y vamos a cerrar con una que me encanta del jefe, The Boss, de Bruce Springsteen, que habla, pues bueno, menciona el béisbol, y por eso la tenemos aquí como relacionada con el deporte, pero en realidad habla de los días de gloria, y así se llama, Glory Days. Aquí en Factor en Común de la Ruta Universal.

0: Y así cerramos el día de hoy la Ruta Universal y nuestra sección Factor en Común, que fueron canciones relacionadas con los deportes, y esta grande Glory Days de Bruce Springsteen, que toca el tema del béisbol, pero sobre todo tiene este mensaje de, bueno, cómo nos quedamos a veces enganchados en los tiempos y las glorias pasadas, ¿no? En la nostalgia y en los años de gloria o los años dorados de nuestra vida. Y por eso la incluimos aquí. Es la versión de estudio. Hay una versión en vivo que dura como 3 horas, que se extienden y ya pasa cualquier cosa y tararara. Pero bueno, esta es la de estudio, que a mí me encanta, el gran Bruce Springsteen. Y con eso llegamos al final de nuestra sección del día de hoy, Factor en Común, y también al final del programa de hoy miércoles. Muchísimas gracias por su atención. Y bueno, saben que todos los días estamos con ustedes aquí en la Ruta Universal. Yo soy Leo Lozán, de 6 a 7 de la tarde. Y también el fin de semana pueden escuchar estas secciones en Lo Mejor de la Semana, sábado y domingo, que también estamos de 6 a 7 de la tarde con todos ustedes. Y nos escuchamos mañana jueves. Espero que tengan una gran tarde y una mejor noche. Escríbanos a nuestras redes, @universal881FM, y a la página de internet universal881.com. Que tengan un gran final del día, una gran noche. Nos escuchamos mañana jueves. Gracias. 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
12: Un hábito para ser más feliz. Es bien sabido que la deficiencia de vitaminas y minerales te afecta de varias maneras, entre ellas el ánimo. De igual manera, la comida y el ánimo están estrechamente vinculados. Desafortunadamente, los científicos no han podido establecer exactamente cómo es esta relación, es decir, qué depende de qué, si el alimento te afecta en el ánimo o al revés, especialmente a largo plazo. Dicho esto, es recomendable que planees tus comidas para poder asegurar que estás consumiendo la mezcla exacta de micro y macronutrimentos, para evitar cualquier tipo de deficiencias y alteraciones.
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12: ¿Qué quiere decir Epifanía? Del griego epifaneia, aparición. Para el catolicismo, la Epifanía se celebra el 6 de enero, el día del bautismo de Jesús en Belén, y como día de los Reyes Magos. Expresa la manifestación de Cristo ante los gentiles en las personas de los tres reyes.
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12: ¿Qué es la hornacina? En una pared es la cavidad en forma de arco usada por lo común para colocar una escultura u otro objeto decorativo.
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0: Lo siguiente es una retransmisión con lo mejor de la semana de La Ruta Universal. Ya estamos de regreso aquí en La Ruta Universal y como les dije hace unos momentos, vamos a nuestra sección de Vinyl Tasting, donde hacemos una cata y una degustación, pero no de vino, sino de vinilo. Y hoy toca un mega vinilo de 1984 que se llama Reckless, del gran Bryan Adams. Que Bryan Adams, fíjense que este fue su cuarto disco. Y apenas tenía 25 años cuando salió, o sea que empezó muy chavo. Ya tenía tres discos antes, debe haber grabado pues antes de los 20 años. Así es que bueno, muy precoz el gran Bryan Adams, que sobre todo es compositor. Sin embargo, hizo esta carrera de solista buenísima. Y este álbum salió el 5 de noviembre de 1984 con A&M Records. Grabado en Little Mountain Sound Studios en Vancouver. Como saben, Bryan Adams es canadiense. Y los productores fueron él, Bryan Adams, y Bob Clearmountain, que es un gran productor y muy, muy conocido, muy reconocido. Y bueno, este fue, como les dije, su cuarto álbum. Y sobre todo fue muy importante porque, bueno, muchos consideran que fue su obra maestra, obviamente, porque además le dio una proyección mundial. Está lleno de hits, pero sobre todo algo muy importante es que demostró que tanto con canciones de rock como con baladas poderosas, las power ballads famosas que siempre mencionamos aquí en el programa, no necesariamente perdía la energía rockera. O sea, eran muy melódicas, muy emotivas, con un sentido muy de pop, pero sin perder la esencia rockera. Y eso creo que fue un parteaguas para muchísimos artistas y para el público en general en el mundo, que solíamos dividir mucho el rock y el pop, ¿no? Aquí Bryan Adams dijo, a ver, aquí está una combinación bien balanceada, con valor artístico, con discurso artístico y real, y sin embargo comercial y fácil de escuchar, y con grandes letras y melodías. Así es que eso y mucho más es el álbum que tenemos hoy en el Vinyl Tasting de La Ruta Universal, Reckless, de Bryan Adams. Y vamos a empezar con este clásico que yo me lo aprendí perfecto en guitarra, de las primeras canciones que yo saqué de adolescente, que es Summer of 69. Estamos con Reckless de Bryan Adams en el Vinyl Tasting de La Ruta Universal.

Somebody con Bryan Adams, otro de sus mega hits de este gran Reckless de 1984, que es nuestro vinyl tasting el día de hoy en el programa. Y bueno, pues les cuento más cosas. Por ejemplo, perdón, estoy un poco ronco porque salió de una gripa, pero aquí estamos sobreviviendo. Fíjense que es un álbum muy poco común. Salieron 6 sencillos, los cuales llegaron al top 15 en Estados Unidos. Es muy raro, sobre todo para esa época, pero se compara con álbumes del tamaño de Thriller, de Michael Jackson, por ejemplo, que también tuvo algo similar en números. Y además, esos son los sencillos que salieron, pero las otras canciones también son buenísimas. Está, por ejemplo, She's Only Happy When She's Dancing, pues buenísima. ¿Cuál otra? Kids Wanna Rock. O sea, aquí vamos a tocar 5 selecciones que son muy conocidas. Pero bueno, tiene muchísimos sencillos y además que hayan llegado tan lejos todos ellos, pues bueno, habla de la calidad que tiene este gran disco. Fíjense, Run to You llegó a sexto lugar, Somebody a onceavo, Summer of 69 a quinto, One Night Love Affair a 13 y It's Only Love a 15. Y la que vamos a escuchar a continuación llegó ni más ni menos que al número 1. Hablando de power ballads, sin perder la esencia del rock y del buen pop y una gran letra muy profunda, esta se llama Heaven. Aquí en Vinyl Tasting de la Ruta Universal es Bryan Adams.

Esa fue One Night Love Affair, buenísima también, uno de los grandes hits. Como les dije hace un rato, llegó al número 13 en Estados Unidos en las listas de popularidad y de grandes hits. Y antes de eso, pues Heaven, fíjese que Heaven ya había aparecido en la película A Night in Heaven y Brian Adams pensaba que era demasiado suave para el disco. De hecho, no la iban a incluir en el disco y fíjense, fue el número uno, de hecho, su primer número uno en Estados Unidos. Así es que bueno, pues un gran acierto y un clásico, una super power ballad, muy bonita canción, que es Heaven, que escuchamos antes de esta, que era One Night Love Affair. Y bueno, vamos con la última de este vinyl tasting del día de hoy, que bueno, para los que nos están sintonizando apenas, es Reckless, de Brian Adams, de 1984. Estamos degustando este gran vinilo. Y fíjense que vamos con esta última, que tiene también una historia interesante. Se llama Run to You y fue rechazada por otras bandas. En realidad, Brian Adams y su socio compositor Jim Vallance la escribieron originalmente pensando en otras bandas, porque Brian Adams compuso para muchas otras personas. Pero bueno, junto con su compañero Jim Vallance. Bueno, pensaron en otros artistas, por ejemplo en Blue Oyster Cult, pero pues nadie la quiso y terminó grabándola él mismo. Y fíjense, es de mis canciones favoritas de él, para empezar. Es un rolón y funcionó también increíblemente bien en este álbum. Llegó al número 6, como les decía. Y pues una de las canciones más representativas de Reckless y también de la carrera de Brian Adams. Esto es Run to You, aquí en Vinyl Tasting de la Ruta Universal.

0: Y esa fue Run to You, nuestra quinta selección del Reckless de Bryan Adams de 1984, que es nuestro vinyl tasting del día de hoy. Y con eso llegamos al final de nuestra sección. Y escuchen el álbum completo, porque aquí nada más pusimos 5 de los 6 sencillos exitosísimos que tiene este álbum, pero las demás son buenísimas también. Muy recomendable, un gran autor y un gran cantante también, guitarrista, el gran Bryan Adams, que de lo más representativo del rock pop canadiense. Y también llegamos ya al final del programa, no me despido sin antes decirles que nos escriban, nos comenten si les gustó el programa, si faltó algo, si sugieren algo o qué necesitan escuchar en este que es su programa. Lo hacemos para y con ustedes. La dirección ya la conocen, pero se la recuerdo. Es @universal881fm. Perdónenme, les digo que estoy medio mal de la garganta. @universal881fm en todas las redes. Y también en la página de internet, que es universal881.com. Además, ahí pueden encontrar opciones para escucharnos en cualquier lugar del mundo que se encuentren. Tanto la ruta universal como toda la programación de Universal y de las estaciones hermanas de Radio Centro. Así es que bueno, muchísimas gracias por su atención. Hoy es viernes, diviértanse, que tengan un gran fin de semana y nos escuchamos sábado y domingo de 6 a 7 y toda la semana también de 6 a 7 de la tarde aquí en la ruta universal. Yo soy Leo Lozán y que tengan una gran noche y un gran fin de semana. Gracias por escuchar lo mejor de la semana de la Ruta Universal cada sábado y domingo. Nos escuchamos de nuevo de lunes a viernes a las 6 de la tarde.
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2: Una fábula de Esopo, Venus y el gato. Una gata se enamoró perdidamente de un elegante joven y rogó a Venus que la convirtiera en mujer. Venus aceptó y la transformó en bellísima dama. Cuando el joven la vio, sintió inmediata atracción y se enamoró de la damisela. Pronto se casaron. Venus decidió un día visitar a la pareja y, queriendo confirmar que la transformación había sido perfecta, dejó un ratón en medio del cuarto donde descansaban. La mujer transformada, olvidando su nueva condición, saltó de la cama y persiguió al ratón con notable entusiasmo. Venus, desilusionada, regresó a la damisela a su original condición de gata. La moraleja es: la naturaleza supera a la crianza. Lo que no termina de contar la fábula es cómo quedó el novio.
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2: ¿Qué quiere decir zodiaco? Del griego, que pertenece a los animales. Zoión, animal. También se lo definía como zoé, vida, y diakos, rueda, es decir, la rueda de la vida. El zodiaco, desde muy antiguo, es una zona circular dividida en 12 partes iguales, de oeste a este, cada una de 30 grados y representadas por un símbolo. Ya en tiempos de Hiparco, en el siglo II antes de la era cristiana, se hablaba de estos signos y se los asociaba con las 12 constelaciones hasta entonces conocidas. Al cabo de algunos años, los signos no ocupan la misma posición en el cielo, no contienen las mismas estrellas o constelaciones. Se encontrarán en la misma posición una vez cada 26.000 años, que era lo que se llamaba el año platónico.
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2: ¿De dónde viene la palabra palacio? De Palacium o Mons Palacium. El Monte Palatino era una de las 7 colinas de la antigua Roma. En tiempos del emperador Augusto, se construyó una gran mansión que se utilizó como residencia imperial y fue llamada Palacium, que luego se convirtió en genérico de toda residencia fastuosa.
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2: Pácatelas. Esta exclamación.
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10: El gran incendio de Londres. Un aciago domingo de 1666, el panadero Thomas Farinor olvidó apagar uno de los hornos de su negocio, cercano al centro de Londres. Y de ahí, el fuego se propagó a gran parte de la ciudad. La capital inglesa ardió durante 3 días, del 2 al 4 de septiembre, porque había viento y sequía. No existían los bomberos, las casas eran de madera y tenían un indeciso alcalde que no quiso que derribaran edificios para cortar el paso a las llamas. El fuego destruyó 13.200 casas y muchos otros edificios y dejó en la calle a 80.000 personas. Esta es una de las mayores catástrofes en la historia de Londres, una ciudad que nunca volvió a ser igual.
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10: La coronación de Isabel II. El 6 de febrero de 1952 falleció el rey Jorge VI de Inglaterra y dejó como sucesora de la corona a su primogénita de 26 años, Elizabeth Alexandra Mary Windsor, cuya coronación se fijó para el 2 de junio de 1953. A mediodía abordó un carruaje de 8 metros de largo, adornado con 25.000 hojas de oro y tirado por 8 caballos grises. En él recorrió 3 kilómetros desde el Palacio de Buckingham hasta la Abadía de Westminster. Isabel juró sobre la Biblia y recibió la Santa Unción. Después le entregaron 2 cetros y la sortija real. Se le colocó la corona de San Eduardo y el silencio fue roto con el grito: Dios salve a la reina.
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10: ¿Qué es un agapornis? Es un ave doméstica de la familia de los loros, de tamaño pequeño, cola corta y con el plumaje de colores muy vistosos.
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27: ¿Qué significa apogeo? Si usted no está familiarizado con los términos de la astronomía, quizás se confunda, pero no. Apogeo viene del latín apogeus y del griego apogeios, a su vez apo, que significa aparte, fuera, lejos. y geo, que significa tierra. Entonces, lejos de la Tierra. Apogeo es opuesto a perigeo, y en astronomía se refiere al punto de una órbita en torno a la Tierra más separado del centro de esta, es decir, a su punto más alto. De ahí que se use apogeo en sentido figurado para referirse a algo que ha alcanzado su momento cumbre. Así, el diccionario de la Real Academia Española consigna como tercera acepción punto culminante de un proceso, y es esta la que se usa con más frecuencia.
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27: Recientemente se ha descubierto que las mujeres que entran en la menopausia antes de los 46 años de edad corren el doble de riesgo de contraer una enfermedad cardíaca o de sufrir un ataque de apoplejía que las que experimentan este cambio después. Por eso, las mujeres que atraviesan por una menopausia precoz deben estar muy atentas a otros factores de riesgo cardíaco, como el peso corporal, el nivel de colesterol y la presión arterial. El tabaquismo representa un peligro doble, ya que las fumadoras entran en la menopausia 2 años antes en promedio. Consulta a tu médico y mejora tu calidad de vida.
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1: Conozcámonos mejor. ¿Cómo saber si se está listo para comenzar una relación y entregarse a ella? ¿Qué hacer para que el amor no sea solo una ilusión? Cuando nos relacionamos con alguien, es muy importante que primero hagamos una revisión de nosotros mismos como personas. Cuanto más sepamos acerca de nosotros mismos, en mejores condiciones estaremos para elegir la pareja adecuada. Eso implica tener claros nuestros defectos, cualidades, miedos y aspiraciones. Cuanto más ahondemos en nuestro ser interior, mayor la probabilidad de que acertemos en la elección de una pareja.
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0: Muy buenas noches, bienvenidas y bienvenidos a La Hora Nacional. Qué gusto poder acompañarles una vez más en este espacio donde México se escucha, se comparte y se reconoce a través de su cultura y su gente. Y hoy me acompaña en la conducción María Luisa Peralta. María Luisa, bienvenida, hola.
1: Qué gusto y muchas gracias también por compartir este espacio. Esta semana arranca el Mundial de Fútbol 2026 y empieza la cuenta regresiva. Les presentaremos la banda sonora. Con música, emoción y el espíritu de millones de aficionados, comienza a sentirse la fiesta más grande del fútbol.
0: Sí, fiestón loco. Les vamos a platicar de las cuatro jóvenes mexicanas que ya tienen asegurado su lugar en algunos de los partidos más importantes de la Copa del Mundo 2026.
1: El fútbol va más allá de la cancha. Es un espacio de encuentro, expresión artística y transformación social. Les contaremos cómo las mujeres a lo largo de la historia han luchado por tener un lugar en el fútbol femenino.
0: Vamos a platicar sobre la exposición Nahuales en la cancha de Filogonio Nax, artista plástico oaxaqueño reconocido a nivel mundial, que convierte la cancha en el espacio de un ritual colectivo desde donde el mundial se resignifica desde una raíz indígena.
1: También tendremos recomendaciones culturales, deportivas y de entretenimiento en la Ciudad de México con nuestra chilanguía.
0: Periodista, escritora y cronista imprescindible de México. Hoy recordaremos a una mujer cuya voz ha marcado la historia cultural del país, Helenita Poniatowska.
1: Esta noche también conoceremos todos los detalles de la convocatoria México Canta por la Paz y contra las Adicciones con Miguel Trujillo, presidente del Consejo Mexicano de la Música.
0: Y tendremos información útil sobre los programas Jóvenes Construyendo el Futuro y la entrega de tarjetas para la beca Rita Cetina. Así que comenzamos. El Mundial de Fútbol no solo se juega en la cancha, también se vive en las calles, en las reuniones con amigos y por supuesto en la música. Les presentaremos la canción de Julieta Venegas rumbo a la Copa del Mundo 2026, un tema que busca capturar el papel de las mujeres, la energía, la diversidad cultural y la pasión que se vivirán en México, Estados Unidos y Canadá.

0: Mi nombre es Daira Yaretsi Díaz García. Soy de Oaxaca, de la costa, orgullosamente. Practico el fútbol desde los 4 años. Gracias a Dios tuve la oportunidad de tener un hermano que me entrenara. Y estar aquí es un honor y un privilegio conocer a la presidenta, a Fiarlín, a la árbitra, a las juezas. Y estoy muy agradecida primeramente con mi Dios y con la presidenta porque es algo grandioso y maravilloso lo que está haciendo con las mujeres. Y quiero decirles que crean nada más, crean que todo es posible porque para el que cree, todo le es posible. Gracias.
1: Bueno, yo soy Carla Peña, tengo 23 años, soy freestyler, fútbol profesional. La verdad es que me da mucho gusto estar aquí, me da mucho gusto que hayan hecho esta convocatoria. La verdad es que nos sumamos cada vez más mujeres y me sorprende que seamos muy jóvenes las que ganamos. Y lo único que espero es que más niñas se sumen y que luchen por sus sueños. Porque mira, hoy estamos aquí y es algo que nunca me hubiera imaginado.
2: Mi nombre es Yolet Cervantes Cuasquegua, tengo 21 años, soy del municipio de Tlaquilpa, del estado de Veracruz. Querida presidenta Claudia Sheinbaum Pardo, muchísimas gracias por tomarnos en cuenta y por ser una de las afortunadas de estar en un evento muy importante como lo es el Mundial de Fútbol. La admiro y la respeto demasiado por ser la primera mujer presidenta de nuestro bello país. Creo que no hay palabras para decir ahorita en este momento cómo me siento. Estoy muy emocionada. Gracias, realmente gracias por tomarnos en cuenta. Que sigamos impulsando el fútbol femenil porque todas las mujeres tenemos nuestros talentos, cualidades y qué bueno que se puedan dar a conocer. Muchísimas gracias.
3: Presidenta Claudia, muchas gracias por esta oportunidad. Soy Briana y de verdad estoy, primero que nada, muy agradecida. Mi sueño siempre ha sido estar en un partido de un mundial y pues ahora se me cumplió. Muchas gracias a las juezas también. Desde muy chiquita juego fútbol, desde los 5 años. Recuerdo haberlo hecho con mi hermano, con mis primos, con niños, principalmente con hombres. Y creo que este tipo de concursos abre la oportunidad para que se siga impulsando el fútbol femenil. Muchas gracias a todos y que vivan las mujeres y que siga creciendo este proyecto a nivel nacional que es el fútbol femenil. Muchas gracias.
4: Durante muchos años las mujeres tuvieron que abrirse camino en espacios donde incluso se les negó el derecho a jugar fútbol de manera profesional. Sin embargo, con esfuerzo y talento lograron transformar la historia de este deporte.
5: Hoy, las futbolistas mexicanas inspiran a nuevas generaciones y forman parte fundamental del crecimiento del fútbol femenil. Esta cápsula nos recuerda a algunas de las mujeres que ayudaron a cambiar las reglas del juego.
6: El fútbol lo han practicado hombres y mujeres desde la segunda mitad del siglo XIX. Cuando el juego empezó a popularizarse en el Reino Unido y en otras partes del mundo. En México, el primer torneo se llevó a cabo en 1902 y 40 años después se instauró la primera liga de fútbol profesional varonil. En contraste, el fútbol femenil quedó durante mucho tiempo como una práctica amateur. Se empezó a imponer la idea de que este deporte no era apropiado para mujeres desde un punto de vista moral y de salud, bajo afirmaciones médicas falsas. Incluso algunas federaciones nacionales de fútbol prohibieron la práctica femenil. Sin embargo, en las calles y escuelas, las mujeres continuaron practicando el deporte. En la década de los 60, empezaron a proliferar equipos y ligas femeniles en la Ciudad de México y en diferentes estados de la República. El Club México, el Nacional, Gacelas, Cachorras, Margaritas y Tapatías dieron espacio a niñas y adolescentes para jugar de una manera más organizada. En 1969 se instauró la Liga América y en 1970 se constituyó la Asociación Mexicana de Fútbol Femenil. De ese impulso salió el equipo nacional que representaría ese mismo año a México en el primer Mundial Femenil de la historia, organizado en Italia. Las mexicanas tuvieron, sin embargo, dificultades para encontrar un lugar donde entrenar antes del Mundial. Sufrieron para conseguir uniformes y para reunir el dinero de los vuelos. Sin reconocimiento oficial, las jugadoras partieron a Europa, donde obtuvieron el tercer lugar al derrotar a Austria e Inglaterra. Destacó especialmente la actuación de Alicia Vargas, quien fue apodada por la prensa italiana como la Pelé mexicana. Un año después, en 1971, México fue la sede del segundo Mundial Femenil. En el torneo participaron jugadoras de Argentina, Inglaterra, Francia, Italia y Dinamarca. Los partidos se realizaron en Guadalajara y la Ciudad de México. Los Juegos de las Mexicanas, incluyendo semifinal y final, registraron cerca de 90.000 espectadores en el Estadio Azteca y fueron un éxito desde el punto de vista comercial. El éxito del torneo contrastaba con la situación de las jugadoras, quienes jugaban y grababan comerciales sin cobrar, a pesar de que tenían que cubrir los gastos de su preparación y equipo, y en varios casos habían tenido que pausar sus estudios o trabajo. Ante esa injusticia, las jugadoras mexicanas exigieron una compensación e incluso contemplaron no presentarse a la final contra Dinamarca. Así, Guadalupe Tovar declaró ante la prensa que el comité organizador ha ganado miles de pesos con este campeonato y a nosotras no se nos ha estimulado en nada. A pesar de que la cuestión salarial no fue resuelta, tanto personas particulares como empresas ofrecieron premios para las futbolistas mexicanas, que reflejaron estereotipos de los roles de género de la época. De 100 a 500 pesos por gol, una recámara, libros de cocina, bolsos de mano, portafolios, cámaras fotográficas y viajes. El fútbol femenil enfrentó además la crítica de una parte de la prensa deportiva, centrada en la técnica y la preparación física de las jugadoras. Asimismo, otras publicaciones prefirieron sexualizar los cuerpos de las futbolistas en vez de destacar su faceta deportiva. A pesar de los prejuicios y la hostilidad, que aún perduran, las jugadoras pioneras de los mundiales de 1970 y 1971, Irma Yolanda Carmina Gutiérrez, Elvira Aracén Sánchez, Juana Irma Chávez Barrera, Guadalupe Tovar Ugalde, Elsa Huerta Méndez, Alicia Vargas Ángel, Silvia Zaragoza y Marta Coronado, entre otras, abrieron el camino para el reconocimiento social del fútbol femenil en México.
5: El fútbol también puede convertirse en arte, memoria y símbolo colectivo. Y eso es justamente lo que propone la exposición Cascarita Llanera, Nahuales en la cancha.
4: El artista oaxaqueño Filogonio Naxin transforma el imaginario futbolero desde las raíces indígenas y convierte la cancha en un espacio ritual lleno de identidad y de color. Vamos a conocer esta propuesta.
7: Estamos en tiempos mundialistas y futboleros, y eso hace que el fútbol sea parte de toda la colectividad y que también se pueda transformar en arte y en memoria. Por eso hoy vamos a hablar de una exposición. Se trata de Cascarita Llanera, Nahuales en la cancha.
8: Así es, y el artista oaxaqueño Filogonio Naxin transforma el imaginario futbolero desde las raíces indígenas y convierte la cancha en un espacio ritual lleno de identidad, de tradición y de color. Filogonio, bienvenido a la Hora Nacional, qué gusto tenerte por acá.
9: Antes que nada, pues un saludo en mi lengua materna, que es la lengua mazateca del estado de Oaxaca, principalmente en la Sierra Mazateca. Yo me dedico a la pintura, al dibujo y al arte y a esta manifestación. Y ahorita pues estamos en este tiempo tan emblemático, histórico, que es el Mundial. Por eso puse a mis nahuales a jugar fútbol también.
8: ¡Qué maravillosa idea! Y

0: que es el mundial, por eso puse a mis nahuales a jugar fútbol también.
1: Qué maravillosa idea y qué maravillosa historia estás contando, porque es parte de toda nuestra cosmovisión también, ¿no? Y traerla a algo tan contemporáneo como el fútbol debió ser una revoltura de ideas ahí en tu cabeza. ¿Cómo llegamos a esta obra?
0: Todo mi trabajo siempre se ha manifestado a través de los animales, partiendo desde las leyendas, los cuentos de la cultura mazateca. A raíz de eso es como empiezo a fusionar estos seres fantásticos y también los nahuales. Para nosotros tiene que ver con una deidad que te protege
1: desde que naces,
0: ajá, durante tu vida, pero es una deidad que no se ve, sino lo sientes como persona, ya sea cada quien lo puedes adquirir por un ritual o simplemente el animal que te guste más.
1: Esto está en el centro de la Ciudad de México, lo podemos visitar en la Secretaría de Educación Pública, ¿cierto?
0: Se inaugura el 9 y ya para el público abierto a partir del 10 de junio ya se puede pasar a visitar esta exposición en el Museo Vivo del Muralismo.
2: Oye, ¿y habías pensado alguna vez trabajar con el fútbol, tú como artista?
0: No, es una buena pregunta. Ajá. No, creo que más bien mi trabajo es como una línea del tiempo. Siempre voy abordando temas de lo que va pasando en todos los eventos, tanto social o lo que vaya pasando, siempre voy registrando esta parte de mi trabajo. Entonces, cuando anunciaron el año pasado, es cuando surge esta idea de cómo resolverlo, pero justamente siempre hago a partir de estos nahuales. Lo único que hice es fusionarlo directamente, porque en realidad yo no uso boceto ni bosquejo. Wow. Todos los trabajos directamente, cuando empiezo a trazarlo, es como vayan a surgir y como quedan las piezas, como tal cual yo lo quiero.
1: Inspiración y talento, maestro Char.
2: Totalmente, ¿eh?
1: Obvio, Gilurno, muchísimas gracias por visitarnos. Por favor, recuérdanos dónde podemos verlo y hasta cuándo.
2: Y redes sociales.
1: También.
0: Pues los invito a que pasen a partir del 9 de junio en el Museo Vivo del Muralismo, que es de la Secretaría de Educación Pública. Ya estará abierto para que puedan apreciar este tipo de trabajo, y también los invito a que me sigan en las redes sociales como @filogonionaxin. Naxin se escribe Naxin y es en mazateco, que significa venadito.
1: Claro. Mira, qué bonito. Y que vivan los artesanos y las artesanas.
0: Que viva México y que sigamos disfrutando de esta cosmogonía y de todas las culturas que existen. México, que es lo que nos hace como la riqueza de México, más que nada.
2: Muchísimas gracias y muchísimas gracias a todos ustedes por estar con nosotros aquí en La Nacional. Por favor, no se vayan.
3: La capital se prepara para recibir a visitantes de todo el mundo con actividades que combinan deporte, cultura y entretenimiento. Entre las principales opciones destaca el Fan Fest FIFA 2026 en Campo Marte, donde habrá experiencias deportivas, gastronómicas y espectáculos musicales.
4: Es una oportunidad genial para poder vivir la pasión mundialista desde diferentes perspectivas. Vamos a ver y escuchar qué nos tienen preparado en esta ocasión Germán Gastelum y Orlando Abbas.
5: Bienvenidos amigos y bienvenidas, ya estamos en pleno Mundial 2026, así que la pasión futbolera se vive al máximo en cada rincón de la capital.
4: Y el momento más esperado llega el jueves, el 11 de junio, con la inauguración del Mundial 2026, México frente a la selección de Sudáfrica en el legendario Estadio Ciudad de México.
5: ¡Qué nervios! Y para quienes quieran vivirlo en comunidad, el partido también se transmitirá gratis en la megapantalla del Zócalo Capitalino, convirtiendo el centro histórico en una gran tribuna.
4: Los días 9 y 10 de junio llega México Vibra 2026 al Auditorio Nacional con artistas como, chéquense nomás, Alejandro Fernández, Carla Morrison, Vandel Recodo, wow, Tim Rich, el sonorense Karim León, acompañados por la Orquesta Sinfónica de Minería.
5: Y el 10 de junio la energía se multiplica con un concierto de rock alternativo en el Metropolitan, además de una presentación masiva al aire libre en el Monumento a la Revolución.
4: Suena bien, ¿eh? Ahí también va a haber fiesta, así que esos días la ciudad no solo vibra, literalmente suena como estadio lleno en cada escenario. Además, el 13 de junio a la 1 de la tarde, a las 13 horas, el Paseo de la Reforma será escenario del desfile La Pelota Vuelve a Casa. Y en sábado, increíble, una celebración que recorre la historia y la pasión del fútbol.
5: Así que ya saben, una ciudad entera celebrando el deporte que une al mundo con arte, música y cultura en cada esquina.
4: No cualquier ciudad es la sede de la
5: Chilanguía.
4: Chilanguía.
5: ¿Y del mundial?
4: ¡Sí, sí!
3: Hablar de Elena Poniatowska es describir a una de las figuras más influyentes de literatura y el periodismo mexicano.

0: mexicano. A lo largo de décadas ha documentado acontecimientos fundamentales de nuestra historia, dando voz a quienes pocas veces ocupaban los titulares.
1: Reconocida por muchos como la décima musa mexicana, su obra ha dejado una huella profundísima en generaciones de lectores. Hoy conoceremos parte de su legado, su compromiso con la memoria colectiva y la importancia de su trayectoria en la siguiente cápsula.
2: Elena Poniatowska es una periodista, escritora, cronista y activista mexicana de origen francés polaco, destacada por su profundo compromiso con los que menos tienen y un agudo oído para escuchar las voces del pueblo. Nació el 19 de mayo de 1932 en París, Francia. Sus primeros años transcurrieron en el contexto de la Segunda Guerra Mundial. En 1942, debido a la invasión nazi a Francia, Elena y su familia se trasladaron a México como refugiadas. Mi mamá me dio el mejor regalo, un país, declaró décadas después. Su formación formal fue breve, no pudo costear la universidad y optó por estudiar taquigrafía, una herramienta que más tarde definió su método de trabajo, la escucha atenta y la transcripción fiel de los testimonios de la gente. En 1953 se inició su actividad en el periodismo, oficio que la llevó a ser una de las mejores escritoras de género testimonial. En 1968 sucedió uno de los episodios más trágicos de la historia contemporánea de México, la masacre estudiantil del 2 de octubre. A partir de los testimonios de sobrevivientes, familiares y estudiantes presos en Lecumberri, Elena publicó en 1971 La noche de Tlatelolco, una obra que se convirtió en un referente generacional. Hasta la fecha, es uno de los libros más leídos en México sobre la represión contra los estudiantes. Tras los sismos de 1985, Elena documentó el surgimiento de una sociedad civil autoorganizada, en su libro Nada, Nadie, las voces del temblor. Décadas más tarde, relató el movimiento de resistencia pacífica tras el fraude electoral de 2006 en Amanecer en el Zócalo. Elena Poniatowska también es narradora de las figuras femeninas más importantes del siglo XX mexicano, entre ellas Tina Modotti, Leonora Carrington y Las Siete Cabritas, Frida Kahlo, Nahui Olín, Pita Amor, Rosario Castellanos, María Izquierdo, Elena Garro y Nelly Campobello. Elena Poniatowska ha recibido numerosos galardones a lo largo de su carrera, en especial el Premio Cervantes, y es doctora honoris causa por múltiples universidades nacionales e internacionales. Sobre su experiencia como periodista y escritora, Elena ha dicho: "Le debo todo al periodismo, incluido mi amor a México, porque me obligó a conocerlo". Elena Poniatowska se ha sumado también en distintos momentos a la lucha por la justicia social y la defensa de la soberanía de México. En 2008 participó en el movimiento de las Adelitas, conformado por miles de mujeres que se movilizaron para impedir la privatización del petróleo. Por su intensa labor cultural, periodística y política, Elena Poniatowska se ha consolidado como una figura clave dentro de la historia de México y Latinoamérica. Y a sus 94 años, sigue escribiendo, cuestionando e impulsando que todas y todos contribuyamos a la defensa de la soberanía del país.
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1: Y ya iniciaron las audiciones para la segunda edición del concurso México Canta por la Paz y contra las Adicciones. Vamos a ver y escuchar lo que nos comentó Miguel Trujillo, presidente del Consejo Mexicano de la Música, a un servidor y a Orlando Abasso.
5: La música siempre ha sido una herramienta muy poderosa para contar quiénes somos, y en México, nuestro país, además de acompañar nuestras fiestas y tradiciones, también ha servido para construir comunidad, transmitir emociones y abrir conversaciones importantísimas.
6: Y de todos esos temas y emociones nació un concurso binacional que se llama México Canta por la Paz y contra las Adicciones, que en este año llega a su segunda edición. Y para saber más, hoy nos acompaña Miguel Trujillo, que es el presidente del Consejo Mexicano de la Música.
7: Orlando, ¿qué tal? Al público, buenas noches. Este año va enfocado solamente a la música tradicional mexicano, regional mexicana, y también hubo una reducción en edades. El año pasado fue de 18 a 34, este año es de 18 a 29 años. Esta fue una decisión con la Secretaría de Cultura. Son las edades en los programas para los jóvenes adultos.
6: Okay.
7: 18 a 29, entonces fue, alineémonos a esas edades. Y el género, pues seguimos con el dedo en el renglón de hacer canciones que no hagan apología al crimen, al delito, que no lo glorifiquen.
6: Hay muchos cambios en México Canta. La vez anterior hubo 6 semifinales, en esta ocasión se reduce a 2, pero una es en Estados Unidos, la otra es en Sinaloa. Hay mucha descentralización, pero también quiere decir que hubo eco en todos lados.
7: Totalmente, y fíjate que la primer semifinal va a ser el 23 de agosto en Los Ángeles, en el famosísimo Teatro Million Dollar, y después el 30 de agosto en el Esperanza Iris en Mazatlán, y la gran final va a ser el 13 de septiembre en el Auditorio Nacional. Cerramos en el Zócalo.
6: ¿Qué?
7: El 15 de septiembre.
6: ¿Cómo lo? ¿En serio?
7: Los ganadores se van a presentar en el gran evento del 15 de septiembre en el Zócalo, así que estamos muy muy felices. Le pedimos a todos los intérpretes o cantautores que por favor se inscriban en mexicocanta.gob.mx. tienen hasta el día 10, es miércoles 10 de junio, para registrarse, de los 18 a los 29 años, que canten música regional mexicana o tradicional mexicana.
6: Ahí le van unas fechas a toda la audiencia para que se las aprendan. El anuncio del semifinalista de Estados Unidos sale el 24 de julio, para que estén ahí atentos si es que ustedes se inscriben. Y el anuncio de los semifinalistas de México sale el 31 de julio. Todos atentos, todas atentas, porque México Canta está de regreso.
5: ¿Qué tal, eh?
7: Estamos muy felices y yo creo que esto, como va a seguir por muchos años más, pero es importantísimo que todas aquellas personas que tienen este talento, esta inquietud de cantar, de presentar su proyecto, que utilicen México Canta como un escaparate para poder llegar a las personas.
5: La gente es talentosísima en nuestro país. Cuando viste hace rato cantautores,
7: claro,
5: autores, cantantes,
7: intérpretes, claro.
5: Y la música mexicana está evolucionando todo el tiempo.
7: Y es muy importante también mencionar, este es para solistas, para duetos o para grupos. O sea, que pueden participar en cualquier configuración.
5: Oye, Miguel, ¿tienen redes sociales?
7: Sí, igual estamos en todas las redes sociales como México Canta, y nos pueden buscar y ahí pueden estar pendiente de toda la información.
6: Pero claro, oye, es importante decir algo, que lo crean, yo fui testigo de primera mano. De
5: acuerdo. Sí, tú estuviste ahí, al pie del cañón, sí, claro.
6: Realmente las historias son conmovedoras y cambia vidas. Ahí tiene a Sergio Maya girando, o sea, si les dan seguimiento, si ustedes quieren inscribirse, háganlo, tienen hasta el 10 de junio.
7: Sí, imagínense, o sea, tener todo este proceso, que queden entre los finalistas, que pasen a la final y coronar toda esta etapa presentándose en el Zócalo. Digo, aparte que van a pisar un escenario que es tan importante, sí, como el Auditorio Nacional. O sea, hay muchos artistas que tienen sus carreras y que no han podido tocar en el Auditorio Nacional, ¿no? Y que estos 3 ganadores, 7 semifinalistas, se puedan presentar en el Auditorio Nacional. Es algo muy, muy bonito.
6: Miguel, seguiremos informando a lo largo de este proceso de México.
7: Pues muchísimas gracias y no dejen de inscribirse, por favor. Las inscripciones cierran el 10 de junio.
5: 10 de junio. Muy bien. Y ya lo saben, por favor, no se vayan. Esto es La Hora Nacional. Quédense con nosotros.
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0: Hemos hemos llegado al final de esta primera media hora en la Hora Nacional, pero todavía tenemos mucho por compartir.
1: Y nos vamos con una frase de la escritora Rosario Castellanos que dice: la cultura no es un adorno, es una necesidad, porque entender nuestra historia, escuchar nuestras lenguas y abrir espacios a nuevas voces también es construir comunidad.
0: No se vayan, que ya volvemos, pero antes les mandamos saludos a Gemesa Electrificaciones en Toluca, Estado de México, José Luis Hernández Álvarez, Rafael Vázquez Castro, Francisco Segura, Raúl Robles en Fresnillo, Zacatecas.
1: También a Cecilio Godínez en Dolores Hidalgo, Guanajuato, Gabriel Dávila allá en Torreón, Coahuila, a Verónica Muñoz Centeno, Paloma Espinosa y Cris de Pachuca, Hidalgo.
0: Gracias por escribirnos, escucharnos y por ser parte de esta comunidad que construimos entre todas y todos. Recuerden que también estamos en YouTube, Facebook, Instagram, TikTok, X y Spotify.
1: Y también nos pueden contactar en el siguiente número, apúntenle: 55 34 83 42 39, o enviarnos un correo a lahoranacional@segov.gov.mx. Les deseamos a todos una gran noche y una excelente semana. 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
12: Muy buenas noches. Begoña Lomelí, con mis compañeros en la producción, Raúl Peguero y Carlos Alcántar, le damos la bienvenida a Jalisco en la Hora Nacional.
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12: Amigos, junio es fundamental para Jalisco, pues se conmemora el nacimiento de la entidad como estado libre y soberano. Recordamos el 16 de junio de 1823, cuando la antigua provincia de Guadalajara se convirtió en el primer estado de la Federación Mexicana en erigirse libre y soberano frente al gobierno central. Nuestro estado de Jalisco este año cumple 203 años. ¡Felicidades a todos los jaliscienses! ¿Y qué mejor que celebrar con parte de la historia de Jalisco, figuras que dejaron huella y sus municipios? Así que, iniciamos con Jalos.
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12: Amigos de Jalisco en la Hora Nacional, les invito a irnos al corazón de los Altos. Nos vamos a la región Alto Sur, nos vamos a Jalostotitlán, de cariño Jalos, y está con nosotros la alcaldesa, la licenciada Judith Macías Ramírez. ¿Cómo está? Buenas noches, licenciada. Hola.
13: Excelente, un gusto estar por aquí compartiendo la magia de mi municipio con todos ustedes.
12: Bienvenido. Bienvenido también David Alejandro Rodríguez Hernández, director de turismo de Jalostotitlán. Muy buenas noches.
14: Buenas noches, un saludo a todos, aquí listos para enamorarnos del corazón. Corazón de los Altos de Jalisco.
12: Nunca mejor dicho, ¿no? El corazón de los Altos de Jalisco, con toda una historia, historia también reciente, incluso, bueno, pues desde con los aztecas hasta también las luchas en la independencia, qué decir, por supuesto, de la Guerra Cristera, y mucha cultura, sin duda. Pero hablar de Jalostotitlán con este contexto histórico y estos primeros pueblos que habitaron y que sigue, ¿no? Con, de alguna otra manera, con sitios arqueológicos que tiene Jalos.
14: Sí, pues justamente ya lo has dicho, somos tierra de migrantes chichimecas que nos regalan después del 300 de Cristo, pues la zona de Teocaltitán de Guadalupe. Ajá. Una zona de muy vasta en hectáreas, donde ya se encuentra en restauración y rehabilitación, y ya recibimos alrededor de 7.000 a 10.000 personas sin ser un sitio abierto al público, ahí en la Casa de los Dioses en Teocaltitán de Guadalupe.
12: ¡Qué bonito! Y bueno, hablar de los chichimecas es hablar también de un pueblo que pues se vio sometido a los terribles aztecas, que así eran los aztecas, los mexicas, y bueno, pues los chichimecas que resistieron, y es parte de esta historia también acá en Jalos. Tomando Jalos como cabecera municipal, ¿a qué distancia está esta zona?
13: Aproximadamente de 10 a 15 minutos del centro de Jalos ya te encuentras en la zona arqueológica.
12: ¿Se puede visitar formalmente, digo, con estas características que
14: sí, ha hablado el iniciador? No está abierto todo el entorno. Ajá. Pero ya hay alguna actividad que podemos hacer en el senderismo, cuidando siempre las indicaciones que nos da el Catalina, por supuesto.
11: Claro, cuidado, precaución, así respeto es. Al área, ¿no? Hablando también, pues no solamente de la historia, sino también de la cultura, una personalidad en la historia de la cultura, de la literatura, Alfredo Plasencia, ¿no? Poeta, sacerdote mexicano que también, pues ha dejado mucho y es justamente de Jalos, ¿no? Como una personalidad ilustre, un ilustre de Jalos, licenciada.
13: Así es, tenemos pues Alfredo R. Plasencia, conocido también como el Bardo del Dolor, uh-huh. con poemas que en temas de religión pues trascienden y pues estamos muy orgullosos de nuestro poeta.
11: Por supuesto que también es un referente como Bardo, ¿no? Estos grandes poetas y que lo dio la región de, bueno, el municipio de Jalos, pero que también es un ciudadano, un jalisciense ilustre por todo esto que dejó. Sí, adelante.
14: Oye, está por celebrar 150 años de su natalicio.
11: ¿Ah,
14: y,
11: sí?
14: Y lo va a festejar bien reconocido Jalostoitlán con no un busto, sino una estatua de su persona en el corazón de la ciudad como él lo merece.
11: Ah, pues estaremos al pendiente para visitar y qué mejor oportunidad que hacer, visitar a Jalos y 150 aniversario. Todos los pueblos tienen sus leyendas y no podemos dejarlas pasar, ¿no? Yo no sé en el caso de Jalos, leyendas del Cerro de Támara, por ejemplo, una leyenda del Cerro de Támara, otra que tiene relación con el Viernes Santo, ¿verdad?
14: Bueno, concretamente con la de Támara, pues la serpiente de dos cabezas que resguarda la doncella en una zona arqueológica que está identificada, se dice que está encantada y pues sí, es una de las leyendas de Jalostotitlán, así como hay muchas.
11: Sí, la del capitán sin cabeza, digo, siempre hay un jinete sin cabeza, sí. Es el capitán sin cabeza.
14: Sí, una historia de una persona que buscaba dinero para la salud de su hijo, uh-huh. los amigos lo mandan al cerro a domar un caballo a cambio de que el patrón les diera dinero, y pues a la hora de tratar de domarlo, se queda así decapitado en un árbol, y la sangre hace que se hagan uno mismo, y ahí nace la leyenda del jinete sin cabeza, que propiamente lo podemos encontrar en el Panteón de Guadalupe, en nuestras noches de leyendas, que se realizan en noviembre, pero que es un producto turístico que ya tenemos ofertado bajo reserva los 365 días del año. Ahí encontrarán esa y muchas más leyendas del corazón de los altos.
11: No puede faltar esa vez la sal y la pimienta de los pueblos, de los ciudadanos. Y ya que hablamos un poco de historia, de arqueología, de estas personalidades ilustres, de las leyendas, ¿por qué visitar Jalos, licenciada?
13: Pues en primer lugar por la calidez de su gente, el trato amable para todos los visitantes, y pues también tenemos, además de toda esta cultura que estamos hablando, pues también tenemos sitios arquitectónicos muy relevantes en el centro de la ciudad.
11: El Templo del Sagrado Corazón, que es muy importante para las personas que habitan en Jalos, por ejemplo, ¿verdad?
14: Muchas veces nos falta información y de repente la historia ha olvidado que en el nicho del Templo del Sagrado Corazón estuvo la Virgen de Talpa, la Virgen de San Juan, la Virgen de Zapopan juntas.
11: ¿Así?
14: Hay que mencionar que el templo de la Virgen de Zapopan fue elaborado con manos indígenas del territorio jalostotitlense, y así lo dice la historia. Entonces, es un templo con mucha historia, que con esa añoranza y esa particular de la historia que de repente se pierde en el camino.
11: ¿Con qué motivo estuvieron estas tres vírgenes?
14: Bueno, con la llegada justamente de los frailes. Recordemos que son imágenes elaboradas en Michoacán, y bueno, en su momento el asentamiento que tuvieron en El Paso fue en Jalostotitlán, para ahí migrar a otro lugar. Se habla también de la Virgen de Tepatitlán, la misma Virgen de la Asunción, pero bueno, confirmado en la historia se encuentran esas tres vírgenes. Uh-huh. Entonces, es un punto para todos los devotos,
11: claro.
14: A toda la gente que quiera conocer una parte importante de la historia, conocer este templo bellísimo, pequeño, barroco, uh-huh. enclavado en el corazón de la ciudad.
11: Parte de la tradición y, como comenta, ¿no?, del barroco, pero también estamos muy cerca de zonas donde hay cantera y construcciones en Jalos de cantera rosa, parte de la arquitectura de la población.
14: Sí, encontramos este referente de la cantera en nuestra parroquia que tiene título de Basílica Lateralense, como es la de la Asunción, uh-huh. nuestros portales, en algunas construcciones, y pues da una identidad diferente y pues un aspecto siempre bonito ese tipo de construcción.
11: Sí, sin duda, ¿no? Y el color de la cantera, que es muy característico de la zona de los Altos,
13: así es.
11: Pero que entre población y población se va diferenciando por la forma arquitectónica que se tiene o el trabajo también también de la misma cantera. Es decir, puede ser el mismo material, no sé, en San Miguel el Alto, que también es cantera rosa, pero cómo la trabajan en San Miguel el Alto para la construcción de, igual del portal o de los arcos que hay alrededor de la plaza, de cómo está en Jalos, ¿no? O sea, cada lugar tiene su característica.
14: Como un detalle, nosotros en nuestro sitio arqueológico predomina la piedra de cantera. Cerca del sitio se encuentran algunos yacimientos de cantera, ya olvidados también, pero bueno, si podemos decir de como herramienta o como forma de vivienda, pues estamos hablando que desde la época prehispánica se trabaja.
11: Se trabaja la cantera. ¿Quiere agregar algo, licenciada?
13: Pues además en lo que es la parroquia, en la parte central de Jalos Totitlán, la parroquia de la Virgen de la Asunción, está, podríamos decir, adornada con miles de piezas en madera incrustada. Y esto también es una particularidad de nuestro municipio que pues es muy interesante para que vengan y aprecien también ese arte.
11: Para visitar, tomando Guadalajara como punto de partida, ¿hacia dónde tenemos que ir para llegar a Jalos y cuánto tiempo se hace en promedio?
14: Tomando el centro de Guadalajara hay dos vías muy sencillas, uno rumbo autopista Guadalajara-Jalos-Totitlán, que estaremos en una hora, hora y cuarto, vía libre por una ruta muy bonita que tiene con la Independencia, vía Zapotlanejo, Acatic, Tepa, Valle de Guadalupe, llegamos a Jalos-Totitlán de una hora y media a una hora 45, realmente muy muy cómodo, estamos hablando de 120 kilómetros y van a tener una experiencia inolvidable. Contamos con hospitalidad para todos los gustos y opciones económicas, gastronomía nacional, internacional y muy personal también de Jalos-Totitlán, como es la torta en bolsita.
11: Que ahorita nos platica, por favor, porque después de esta hora y media, que aunque no es tan lejano, pero llegamos con hambre, ¿no?, del trayecto.
14: Por supuesto, y van a disfrutar de su gente, su centro histórico maravilloso, sus dos plazas, sus templos, su palacio municipal, sus artesanías en el centro y todo alrededor de lo que hemos estado platicando a no más de 15 minutos.
11: Qué gusto conocer Jalos. Y ya que entraba en el tema de la comida, a ver, no hay lugar en Jalisco, al menos, donde no haya una buena birria. Jalos tiene su propia birria, me imagino, ¿no? No, a lo mejor no es el platillo principal, pero sí. De que tiene sus birrerías, ¿o me equivoco?
14: Bueno, definitivamente, bueno, voy a cambiar el nombre por menuderías, que nuestra especialidad es el menudo. Tenemos más de una decena de menuderías que tienen un flujo constante de visitantes. En la mayoría comparten el platillo tradicional como es la birria y encontrarán ahí las famosas chabelas, las gorditas bañadas en salsa.
11: ¿Qué son las chabelas?
14: Las chabelas es dos tortillas recién hechas con jamón y queso por dentro y ya lo puedes bañar con una salsa espectacular. Entonces hay muchos platillos, pero nuestro platillo muy interesante que tienen que probar la gente es la torta en bolsita.
11: A ver.
14: Nosotros ponemos las tortas, las tostadas, los tacos dorados, los burros, las hamburguesas en una bolsita y la bañamos con salsa. ya se me hizo agua a la boca. Con salsas tradicionales. Una es la sincronizada, que es a base de cremas, no tiene chile, y la famosa salsa ahogada. Entonces, bañamos, cerramos, le hacemos un nudo, la apachurramos un poquito para que se saltee por dentro de la bolsa, abrimos un pedacito debajo de la bolsa y nos la comenzamos a comer.
11: Como duya, como una duya de pastel.
13: Así es.
14: Es espectacular.
11: Le digo, y aparte, pues muy higiénico, ¿no? Porque no intervienen las manos, no necesito la servilleta tanto. Ándale. Pues, a ver, entonces, tanto la torta como la tostada, los burritos, las burritas en bolsa.
14: Así es. Es algo muy tradicional. De hecho, yo apuesto que casi lo importamos a muchas partes de México, este concepto de comer en bolsita.
11: Sí, claro. Mira, no sabía que... Porque yo a veces la torta ahogada, pues sí me la he hecho en la bolsita. Justamente para no llenar los dedos de la salsa y el chile, etcétera. Entonces, mira, muy bien. O sea, un platillo con calidad de exportación, sí, que lo importamos en otro sitio.
14: Sí, así es.
11: Excelente. Gastronomía. ¿Hay alguna bebida que tengan en Jalos, ya sea algún aguardiente o refrescante también de alguna fruta?
14: Bueno, tradicional tenemos los famosos toritos, una bebida, para entender un poquito, que va en un vaso de litro, parecido a los cantaritos, pero con un destilado de caña muy rico, muy famoso. Pero si hablamos de la gastronomía, hablando en el tema del tema gastrobar, tenemos Zaguán 47, que nos regala alrededor de 20 bebidas con nombres tradicionales, que van desde referente a un castillo, referente a la Niña Trina, Alfredo R. Plasencia. De hecho, el restaurante está enclavado en la casa donde nació Alfredo R. Plasencia. Pero también somos muy importantes, presidenta, la Ruta del Vino, donde ya tenemos medalla de oro nacional y una plata internacional por nuestros vinos, donde tenemos más de 25 hectáreas hectáreas sembradas de vid.
11: Y qué bueno que tocan este punto. Ahora la licenciada, la alcaldesa, nos hablará, porque a veces la información o lo que creemos que tiene relación con rutas del vino lo ubicamos en otros estados, ¿no? En Querétaro, en Baja California Norte, donde está toda esta zona del Valle de Guadalupe, pero aquí en Jalisco, y muy en específico en Jalos, tenemos una ruta del vino, tenemos viñedos. Háblenos de ella, por favor.
13: Así es, tenemos en Jalostotitlán dos viñedos muy importantes. Uh-huh. El viñedo Cerca Blanca, con muchas hectáreas ya sembrados de la vid, y aparte donde nos invitan los propietarios a vivir una experiencia ahí con degustación, con recorrido ahí en lo que es el viñedo. Y también hay otro viñedo, la finca San Antonio, donde ahí pues es una combinación de arquitectura que ha construido el propietario con piezas de canter y de distintas piedras que han quedado en distintas fincas antiguas de nuestro municipio. Entonces tiene un espacio muy especial donde puedes vivir un momento más tranquilo, relajante, para fotografiar. Son los dos viñedos que nos distinguen en Jalostotitlán y están abiertos para recibir a todas las personas que gusten hacer esta ruta del vino en Jalos.
11: Y además del vino, también, como buen lugar que se encuentra en los altos de Jalisco, pues los lácteos, ¿no? Quesos, etcétera, también se tiene.
14: Sí, justamente parte del vino, tenemos varias fábricas de lácteo tradicional, pero ha nacido una empresa, Santa Bea, que produce ese manjar que viene siendo el queso de cabra, que va muy acorde al tema del vino y que ya está listo para en próximos meses ya atender al turismo. Y se ha formulado una ruta muy bonita, lo decías hace un momento, lo decía la presidenta, somos los gestores e innovadores de la ruta del vino al estado de Jalisco, gracias a nuestros empresarios, a nuestra gente, y nos ha fortalecido mucho, y de la mano, por supuesto, de Sectur, pues hemos crecido y ha nacido una nueva etapa turística en Jalisco, en algo que parecía imposible, y sé que pronto seremos posesionados a nivel nacional con esto que es tan interesante como es la vid, ¿no?
11: Y como comentamos, pues a nivel nacional, internacional, como un lugar donde también hay ruta del vino, y que la misma tierra es generosa para poder proporcionar y estos maridajes entre el vino y también los quesos, y mucho más que yo estaba viendo en cuanto a panes, en cuanto a lo que ya también comentábamos de arqueología, la arquitectura, fábricas de huaraches, museo de la Casa de la Cultura, etcétera. Y me gustaría que nos dieran alguna página o redes sociales de Jalos, de turismo de Jalos, para poder tener más información, para visitar y no perderse la experiencia de recorrer Jalos y todo lo que ofrece.
13: Los invitamos a seguir la página del gobierno municipal, jalostotitlan.gov. Ahí estamos constantemente promocionando los paquetes turísticos para que nos visiten, y invitarlos a que también consideren para visitar Jalostotitlán la ruta cristera. También somos referente, tenemos de la ruta cristera, tenemos dos santuarios de dos mártires, Santo Toribio Romo y San Pedro Esqueda. En particular, lo que es San Pedro Esqueda está dentro de la misma delegación donde se encuentra la zona arqueológica. Ahí mismo hay un camino que te lleva a Santa Ana de Guadalupe, donde está el santuario del padre Santo Toribio, con más de fines de semana más de 1,000 camiones de visitantes. Hay mucha visita a este santo en Jalostotitlán. Entonces también es algo que nos identifica estos dos santos.
11: Un municipio que ofrece mucho, y no solamente en la cabecera municipal, sino en estas otras zonas cercanas.
14: Sí, pues somos el corazón de los altos de Jalisco, pero el corazón se palpa en su gente, en su cercanía, en ser anfitriones y hacerlo sentir como en casa.
11: Muchas gracias. ¿Algo que guste agregar, alcaldesa, antes de concluir?
13: Pues algo que también nos distingue a Jalostotitlán, somos el único municipio de los altos con el mejor carnaval, también para que lo consideren. Tenemos como también el carnaval que se festeja 4 días antes de lo que es el miércoles de ceniza, donde nos distingue pues excelentes corridas de toros, el palenque, en su plaza principal, también mucha afluencia de personas, el desfile y la charrería. Entonces también el carnaval es muy un buen momento para que vengan a Jalostotitlán.
11: Muy bien. ¿Algo que desea agregar, licenciado David?
14: Pues nada, si decimos que Jalisco es México y en los altos de Jalisco están esas entrañas, esas venas que lo palparon, pues Jalostotitlán está listo para recibirlos en una inmersión llena de tradiciones y con la innovación de rutas como la del vino y el queso, para que disfruten con toda la familia.
11: Muchas gracias por venir a Jalisco en la Hora Nacional y traernos este pedacito del municipio de Jalostotitlán. Gracias, licenciada Judith Macías Ramírez, alcaldesa de Jalos. Gracias también, licenciado David Alejandro Rodríguez Hernández, director de turismo de Jalostotitlán. Gracias por venir.
13: Gracias por el espacio.

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1: ¿Conoce las tres capellanías en el barrio del Santuario en Guadalajara y su actualidad? Escuche.
2: Hola amigos de Jalisco en la Hora Nacional, soy el ingeniero José Antonio Rosales, historiador, y hoy les hablaré sobre las tres capellanías que se encuentran en el ya conocido barrio del Santuario y su importancia y aporte cultural a Jalisco. Yo soy habitante del barrio del Santuario, mi familia llegó ahí desde el año de 1916 al barrio del Santuario y pues ahí me crié por la calle de Belén. Y lo que les quiero platicar en esta ocasión es que hay varias capillas o varios templos que dependen de la parroquia del Santuario. Originalmente la parroquia tiene varias capellanías que son la Asunción, la Inmaculada, donde estuvo la Preciosa Sangre, hoy la Biblioteca Ramón García Ruiz, el Templo de los Dolores, el Templo de San Diego de Alcalá y el Templo de Belén, que está en el Hospital Civil. Pero en esta ocasión se va a hablar sobre las tres capillas que son la Asunción, la Inmaculada y la Preciosa Sangre. El barrio del Santuario lo funda Fray Antonio Alcalde porque hay mucha necesidad de dar trabajo, de dar vivienda, de dar misa a gente que deambulaba por la calle. Entonces Fray Antonio Alcalde escoge el viento norte de la ciudad. Su convento era donde está actualmente el templo de San José de Gracia, en la esquina de Reforma y Paseo Alcalde. Allí estaba el antiguo convento de Santo Domingo. Entonces podemos decir que en la huerta o en el patio de atrás del convento de Santo Domingo escoge para hacer el barrio del Santuario, con todas las cosas que él traía de ideas de haber sido obispo primero de Yucatán. Ahí va a durar algunos años y luego se viene a Guadalajara en 1771 y trae un proyecto pues muy aventajado, porque don Fray Antonio Alcalde era de la Ilustración, él nace en 1701 y pues acuérdense que ideas como la educación, la salud era lo que prevalecía en esa época. Entonces él se va a enfocar en esos factores para sacar a la población y que tenga una mejor vida. Él va a pensar en todo, porque primero pues el barrio del Santuario lo funda en el año de 1777, consigue una donación de terrenos por parte del ayuntamiento y empieza el templo, y en 4 años exactamente lo termina. Entonces, ya terminado el templo en 1781, tiene que hacer más cosas, porque aparte de hacer el templo, hace una serie de locales comerciales fronteros al templo, fuera ya del centro fundacional de la ciudad. Entonces, de alguna manera, él jala el comercio y va a dar una vida completa al templo. El templo también, la parroquia, se va a mantener con casas de renta. Las casas de renta las va a tener de diferente manera para propiciar ese auge en esa zona de la ciudad, la zona norte. Total, que él deja ese espíritu que va a prevalecer ya cuando van a cumplirse 100 años de muerto Fray Antonio Alcalde, todo el mundo reconociendo su enorme labor, sigue esta idea de salud y demás. La Preciosa Sangre es la enfermería guadalupana, es un hospital para conmemorar su centenario. Tanto los templos de la Asunción como de la Inmaculada, esos dos templos van a ser fundaciones de Hijas de María que van a también tener mucha labor social en la población, con la catequesis, ayudando a personas solas, ayudando a gente que no tiene recursos. Entonces todo este espíritu alcaldeano va a prevalecer hasta 100 años después de que él muere, y estas instituciones de caridad que se fundan ya en tiempos de don Pedro Loza y Pardavé en la ciudad van a prevalecer con todo ese criterio de ayuda a los demás. Y nuestro barrio pues es un barrio mixto que tiene gente con muchos recursos, tequileros, hacendados, y también tiene muchas vecindades. Entonces se logra esa armonía que hasta la presente prevalece.
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1: Ahora, Juan Nepote nos habla de una figura femenina muy importante en Jalisco y la literatura.
3: ¿Qué tal, amigos de Jalisco en la Hora Nacional? Soy Juan Epote, ensayista y divulgador científico, y hoy quiero platicar con ustedes sobre una república literaria.

0: Antes de cumplir 20 años de edad, Esther Tapia Ruiz llegó a Guadalajara y entre nosotros pasó más de 3 décadas, prácticamente el resto de su vida. Publicó libros, creó revistas, se casó y ajustó su nombre. Las obras que firmó como Esther Tapia de Castellanos representan un trozo fundamental en la construcción del proyecto nacional mexicano durante el siglo XIX, cuando la República adoptó la silueta de una mujer, símbolo de poderes inauditos, depositaria de la crianza, de la educación y la formación moral y espiritual de los hijos de la patria. Esther Tapia de Castellanos colaboró sustancialmente en hacer visible la existencia textual de las mujeres. Innovadora, publicó el primer libro de poesía escrito por una mujer en México. Subversiva, participó creativamente en espacios y proyectos que tradicionalmente eran reservados a los hombres, hasta provocar algunas reflexiones que ahora podremos vincular con el feminismo, como aquellos versos que dedica a una niña de 13 años, y que dicen así: sueñas la juventud con sus placeres, con su engañoso séquito de flores, su hermosura y sus galas, sus ardientes purísimos amores. Vas pronto a aparecer entre los hombres, como en la noche la brillante estrella, rica con tu virtud y tu hermosura, con tu alma noble, candorosa y bella. Vas a lanzarte en brazos engañosos, a juzgar a cada uno un tierno amigo, pero ay, pronto, muy pronto, te enseñarán los golpes de la suerte que tan solo encontraste un enemigo. José María Vigil escribió que Esther Tapia de Castellanos encarnaba la precisión de la idea, la inteligencia sublime, como se reconoce en aquel cuadro naturalista que pintó con palabras alrededor del lago de Chapala. Sus últimos rayos doran del lago las limpias aguas, que parecen al moverse de diamantes salpicadas. Con suave vaivén se mecen las ondas sonantes claras, formando un tierno murmullo que solo comprende el alma. Pero una de las herencias más valiosas de Esther Tapia de Castellanos a Guadalajara se relaciona con otro de sus talentos, su capacidad para entretejer redes creativas. En 1886, cuando apenas había llegado la energía eléctrica a nuestra ciudad y el teatro degollado todavía era nuevo y las calles empedradas estaban repletas de tranvías de mulas, un grupo de escritores y lectores que se reunía en la trastienda de la librería imprenta de Eusebio Sánchez, ubicada en la esquina frente al Sagrario Metropolitano, a beber excelente caña de manzanilla y a conversar de literatura, decidió que resultaba necesario crear una revista de ciencias, letras y bellas artes. Así nació La República Literaria, ideada y pagada por ese mismo grupo, con Esther Tapia de Castellanos y José López Portillo y Rojas a la cabeza. En esta revista tapatía se dio a conocer a los más importantes escritores jaliscienses, sin importar fama o trayectoria, formación, ideas políticas, pero también se fomentó la lectura de autores de otras lenguas, novelas, cuentos, crónicas, relatos históricos y nada de política, una característica absolutamente innovadora para las revistas de esa época. Admirada y respetada, la muerte de Esther Tapia de Castellanos fue un suceso notable en la ciudad de Guadalajara. Más de 20 carruajes acompañaron su ataúd hasta el panteón, atravesando calles atiborradas de conmovidos lectores. Para Jalisco en la Hora Nacional, Juan Nepote, autor de El Museo Portátil del Ingenio y el Olvido.
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2: Begoña Lomelí y mis compañeros en la producción agradecemos su escucha y le deseamos muy buena noche. Descanse.
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13: Revista del Consumidor Radio. ¿Sabías que un mal uso de tu rastrillo desechable no solo acorta su vida útil, sino que también favorece la aparición de bacterias? Cuidar tu piel empieza desde saber elegir el producto correcto en el supermercado.
14: Además, si viajas a alguna de las sedes de la Copa Mundial 2026, te compartimos las mejores opciones para mantenerte conectado. De esto y más platicamos hoy. Quédate en Revista del Consumidor Radio.
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13: Los rastrillos desechables son herramientas de afeitado que tienen como objetivo ofrecer una opción práctica, higiénica y económica para el cuidado personal. Este tipo de productos son de uso limitado, ya que dependiendo de su calidad pueden durar de 5 a 10 afeitadas.
14: Su bajo costo los vuelve ideales para viajes o uso ocasional. Además, su distribución es amplia, pues se encuentran en supermercados, farmacias o tiendas de conveniencia. Están fabricados principalmente de plástico, lo que puede facilitar su manejo. Cuentan con un mango, un cabezal con navajas preinstaladas de acero inoxidable y una banda lubricante.
13: En el mercado podemos encontrar modelos para mujer y para hombre, y aunque la tecnología es similar, cada tipo de rastrillo se segmenta por género para adaptar su forma y banda lubricante a diferentes zonas del cuerpo. Esta segmentación responde a las necesidades prácticas y estrategias de marketing, que suelen reflejarse en los precios, ya que los productos de mujer son más caros que los de hombre.
14: Para ayudarte a elegir mejor, el Laboratorio Nacional de Protección al Consumidor puso a prueba la resistencia y desempeño de 26 modelos distintos, 13 modelos para mujer y 13 para hombre. Se realizaron distintas pruebas para comprobar que los empaques incluyeran la información comercial en español de acuerdo con las normas oficiales mexicanas. También se revisó a detalle el estado de las navajas, analizando el estado original del filo y que estuvieran libres de oxidación o cualquier daño.
13: También se determinó la carga máxima de los mangos antes de romperse. En este caso se convocó a un panel de personas consumidoras que calificaron aspectos como la efectividad en el afeitado, la experiencia de uso y el cuidado y protección que brindan a la piel.
14: En el caso de los rastrillos para mujer, los resultados fueron los siguientes. Todos los modelos analizados presentaron su información comercial correctamente. El modelo de la marca Chedraui presentó imperfecciones en las hojas, navajas. Tres modelos de Gillette, dos de Equate, Chic, Envisage y Vic obtuvieron la excelencia en la prueba de cuidado y protección de la piel. Los productos que calificaron con excelencia al promediar todas las pruebas fueron Vic, Envisage, Chic y tres modelos de la marca Gillette. Recuerda que la calidad puede ser la misma, pero el precio no. Por ejemplo, el paquete de Chic cuesta 161 pesos y trae cuatro piezas. Estarías pagando 40 pesos por rastrillo. Por su parte, el paquete Gillette Venus Extra Suave cuesta 154 pesos, pero al traer menos piezas, cada rastrillo te cuesta 77 pesos, casi el doble. Por eso es importante que compares los precios y desempeño de cada producto.
13: Ahora, en el caso de los rastrillos para hombre, se encontró que todos los modelos presentaron correctamente su información comercial. Tres modelos presentan imperfecciones en las navajas, Chedraui y dos de la marca Daycare. Cuatro modelos calificaron con excelencia en la prueba de cuidado y protección en la piel, tres de la marca Gillette y uno de la marca Envisage. Es importante evaluar el desempeño y el costo por unidad antes de elegir. Por ejemplo, en el paquete Envisage, calificado con excelencia, cuesta 40 pesos y contiene dos piezas. Estarías pagando 20 pesos por rastrillo. Por su parte, el paquete Big de cuatro piezas cuesta 107 pesos, lo que eleva el costo a 27 pesos por cada pieza.
14: Usa tu presupuesto de manera inteligente. Presta atención a las recomendaciones de compra y uso. Compra tus rastrillos en comercios establecidos y revisa que el empaque esté en buenas condiciones. Guarda tu comprobante en caso de que necesites realizar algún cambio por defectos de fábrica. No compartas el rastrillo con otras personas, aunque sean de tu propia familia. Cámbialo cuando notes que necesitas hacer más presión para rasurar adecuadamente.
13: Usa gel o crema para afeitar. De esta forma tu piel sufrirá menos. Usa crema sin fragancia o aloe vera para cuidar tu piel después de afeitarte. Déjalo secar después de utilizarlo. La humedad puede dañar las navajas. Guárdalo en un lugar limpio y sin humedad después de usarlo.
14: Tu elección va más allá de la marca. Se trata de calidad, precio y sobre todo responsabilidad. Al terminar la vida útil de tu rastrillo, no olvides desecharlo de forma segura. Envuélvelo en material resistente o colócalo dentro de un envase vacío para evitar que las hojas queden expuestas. No olvides que la información es tu mejor aliada para consumir de manera responsable.
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13: Boletos digitales, mapas, transportes, pagos y hospedaje dependen del acceso a datos móviles. Pero, ¿sabes cómo mantener la conexión al cambiar de ciudad o país sin agotar el saldo, pagar cargos inesperados o perder tu número? Para controlar el uso de tus datos móviles y evitar gastos excesivos en tu celular, tienes que saber qué es lo que estás usando.
14: Si cruzas la frontera y quieres seguir conectado, el servicio de roaming permite que tu número funcione fuera de México, ya que al momento de pisar suelo extranjero, tu celular se conecta a la red de otro operador para que no dejes de postear ni de llamar.
13: Es importante que tomes en cuenta que las tarifas internacionales suelen ser más elevadas, dependiendo de tu plan, operador y país que visites. El cobro puede ser por cada minuto, mensaje o megabyte que uses.
14: Si el roaming no es para ti, sigue estas recomendaciones. Primero, revisa si tu plan ya lo incluye. Y si no es así, desactiva la opción en tu configuración, porque al cruzar la frontera, el equipo podría conectarse automáticamente y generar cargos imprevistos.
13: También verifica cuál es tu línea predeterminada para llamadas y datos. Así evitarás activaciones por error y costos adicionales. Viaja con información y evita sorpresas con la cuenta.
14: Ahora hablemos de las eSIM, un chip digital que se descarga mediante un código QR o una aplicación.
13: Este puede incluir llamadas y mensajes o solo datos. Su ventaja es que te permite conservar el número habitual, ya que los dispositivos pueden manejar dos líneas simultáneamente, la física y la digital.
14: Para viajes internacionales, muchas personas optan por una eSIM regional que les brinda datos móviles y simultáneamente mantiene la línea original exclusivamente para llamadas importantes o emergencias.
13: Presta atención, sigue estos tres pasos clave. 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
14: Toma en cuenta que no todas las eSIM cumplen con los mismos requisitos regulatorios que los operadores tradicionales. Por eso, antes de pagar, lo mejor es informarte bien.
13: Por ello, te traemos una guía rápida para que sepas si debes usar roaming o una eSIM. En caso de que uses roaming antes del viaje, verifica si tu plan incluye Estados Unidos y Canadá. Confirma si se activa de manera automática y revisa muy bien los límites de uso y las tarifas adicionales. adicionales. Ya cuando estés en tu destino, activa el roaming solo si lo necesitas. Monitorea constantemente tu consumo desde la app de tu operador. Y cuando por fin regreses a casa, desactiva el roaming si ya no lo vas a usar. Y revisa cuidadosamente tu factura.
14: En cambio, si eliges la opción de la eSIM, toma en cuenta lo siguiente. Antes de empacar tus maletas, verifica la compatibilidad y confirma que tu equipo esté desbloqueado. Compara planes regionales para Estados Unidos, México y Canadá. Descarga y activa la eSIM antes de salir de viaje. Durante tu estancia, configura la eSIM como tu línea principal de datos. Desactiva el roaming en tu línea principal y monitorea el consumo de datos en el plan que contrataste. Y al volver a tu hogar, elimina la eSIM temporal si solo era para el viaje y verifica que tu línea principal vuelva a ser la predeterminada.
13: Una estrategia que puede funcionarte es mantener tu línea física activa para cualquier emergencia y utilizar una eSIM regional para el consumo intensivo de datos.
14: Recuerda que la conectividad la vas a necesitar para todo, desde mostrar tu boleto digital hasta encontrar a tus acompañantes. Lo mejor es conocer todas las variantes, porque solo tú puedes decidir qué opción se adapta más a tus necesidades.
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16: Conforme el cuerpo envejece, se pierde masa ósea y muscular. Los huesos delgados y frágiles se rompen fácilmente. En los adultos mayores, las fracturas de cadera pueden ser letales. A partir de los 65 años, es esencial fortalecer los huesos con ejercicios regulares. Para organizar una rutina de ejercicios, es importante acudir con un especialista para que determine el tipo de actividad que cada persona puede realizar. Por ejemplo, levantar pesas, bailar, jugar tenis, caminar, entre otras. El ejercicio también es la clave para prevenir la pérdida de masa muscular. Consulta a tu médico y mejora tu calidad de vida.
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1: Un hábito para ser más feliz. Apenas unas generaciones atrás, nuestros ancestros permanecían en el exterior mucho tiempo, absorbiendo el sol en el campo durante el trabajo. En nuestros días, sin embargo, el típico hombre de trabajo ve menos de 30 minutos de luz solar a diario. Desafortunadamente para nosotros, los seres humanos, hay una enorme cantidad de estudios que demuestran cómo el clima afecta nuestro estado de ánimo. De hecho, existe un desorden en la salud directamente relacionado con la falta de sol. Se llama desorden afectivo estacional o depresión estacional. Los expertos recomiendan exponerse al sol todos los días por al menos 30 minutos. Inténtalo para que te sientas más feliz y para que actives funciones importantes en tu cuerpo, como la fijación del calcio en los huesos.
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1: El latín es el lenguaje de los antiguos habitantes de Latium en Italia y hablado por los romanos. Latium viene del latere, descansar escondido, y fue así llamado porque Saturno se escondió ahí cuando fue expulsado del cielo por los dioses. De acuerdo con la tradición romana, los latini fueron los aborígenes. Hoy es un idioma de estudio y consulta y es el lenguaje oficial del Vaticano.
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2: ¿Qué significa apogeo? Si usted no está familiarizado con los términos de la astronomía, quizás se confunda, pero no. Apogeo viene del latín apogeus y del griego apogeios, a su vez apo, que significa aparte, fuera, lejos, y geo, que significa tierra. Entonces, lejos de la Tierra. Apogeo es opuesto a perigeo, y en astronomía se refiere al punto de una órbita en torno a la Tierra más separado del centro de esta, es decir, a su punto más alto. De ahí que se use apogeo en sentido figurado para referirse a algo que ha alcanzado su momento cumbre. Así, el diccionario de la Real Academia Española consigna como tercera acepción punto culminante de un proceso, y es esta la que se usa con más frecuencia.
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2: ¿Qué simboliza la mano? En Teresa en Egipto, fidelidad en Roma. En el arte, la divinidad ha sido muchas veces representada por una mano extendida, con rayos apareciendo entre los dedos. Alrededor de la palabra se han tejido numerosos proverbios de distintos orígenes, como «Una sola mano no carga dos sandías», de origen libanés.
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10: La ruta de Hidalgo. Después del grito del 16 de septiembre de 1810, Hidalgo reclutó hombres en el Bajío. De Atotonilco tomaron el estandarte de la Virgen de Guadalupe y para el 21 de septiembre llegaron a Celaya unos 20.000 insurgentes. El 28 de septiembre arribaron a Guanajuato y tuvo lugar la toma de la Alhóndiga. El 30 de octubre, los insurgentes obtuvieron una victoria en Monte de las Cruces, a las afueras de la capital. Pero después de una negociación fallida con el virrey, Hidalgo decidió retirarse a Valladolid. Tras varios reveses, el ejército insurgente fue derrotado por los realistas liderados por Calleja en Puente de Calderón el 17 de enero de 1811. Los líderes insurgentes fueron capturados en Acatita de Baján el 21 de marzo y condenados a muerte. Hidalgo fue fusilado el 30 de julio de 1811 en Chihuahua.
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Buenos días, México. Bienvenidas, bienvenidos. Gracias por estar aquí esta mañana, este día lunes 8 de junio. Estamos en 2026 con las noticias, la información, lo que está ocurriendo en estos momentos. Así que empezamos con esto que es lo más importante.

0: Bueno, pues el gobierno de México está informando que se está preparando para atender a la población ante la depresión tropical 2E, que se prevé evolucione a tormenta tropical Boris. Estamos en tendencia, estamos en trending topic esta mañana con Boris. Durante la madrugada del 8 de junio, pues se empezó a evolucionar este fenómeno. La Marina, la Defensa han activado el Plan Marina y el Plan DN3 en fase de prevención en coordinación con Conagua y con las autoridades estatales y municipales. Está pidiendo el gobierno federal a la población de Guerrero y Oaxaca, particularmente en la franja costera comprendida entre lagunas de Chacagua y Tecpan de Galeana, así como habitantes de Colima, Jalisco, Michoacán y Nayarit, mantenerse atentos a los avisos oficiales. Se está invitando a la ciudadanía en general a mantenerse atenta a los avisos oficiales. Se pronostican lluvias intensas, oleaje elevado y mar de fondo. La prevención y la información oportuna, dice el gobierno federal, son fundamentales para proteger la vida y patrimonio de las familias. Así que estaremos al pendiente para informarle en unos minutos más los detalles precisamente de esta depresión tropical 2E que se prevé evolucione a tormenta tropical. Y está, como decíamos, la tendencia en este momento de Boris desde la madrugada de este 8 de junio. Ayer domingo se realizaron elecciones para renovar el Congreso del Estado de Coahuila con casi el 98% de las actas contabilizadas. El programa de resultados preliminares está dando ventaja al PRI, ventaja al Partido Revolucionario Institucional en los 16 distritos electorales de mayoría relativa, con 684,000 votos, equivalentes al 55% de la votación. La jornada estuvo marcada por denuncias de Morena sobre presunta compra de votos mediante códigos QR, retención de sus militantes y otras irregularidades que afirma Morena ocurrieron. El dirigente nacional del PRI, Alejandro Moreno, en conferencia de prensa, tras conocer los resultados preliminares, habló. La presidenta nacional de Morena, Ariadna Montiel, denunció estas presuntas irregularidades. Y bueno, pues es parte de lo que está ocurriendo en estos momentos. Coahuila se convierte sin duda en foco de atención en estos precisos momentos.
1: Porque esta jornada electoral ha sido una jornada electoral en paz, tranquila, con mucha participación, con los incidentes normales de una campaña política apasionada y con mucha competencia, pero hoy esta elección se dio con autoridades electorales constituidas, con autoridades electorales preparadas, capacitadas, profesionales, y que trabajaron a lo largo de meses para que tuviéramos un proceso electoral limpio.
2: Y denunciar todo lo que sea contrario al proceso democrático de nuestro país. Y como el PRI no va a cambiar, el día de hoy hemos tenido una jornada donde la impunidad para los operadores políticos del PRI fue acompañada por la Policía Estatal y la Fiscalía también del Estado. Y por ello, desde muy temprano, hemos puesto una denuncia.
0: Bueno, pues ha puesto esta denuncia de la que hablamos hace un momento, así que estaremos al pendiente para informarle de Coahuila y lo que está ocurriendo en estos momentos después de la elección de ayer, estas elecciones para renovar el Congreso de este Estado de la República. La presidenta Sheinbaum presentó y condujo ayer domingo el primer vehículo eléctrico promovido por el gobierno llamado Olinia 1, que ahora entró en fase de producción, se venderá hasta en 150,000 pesos y entrará en circulación en el verano de 2017. Este vehículo, que cuenta con una batería de 14.7 kilowatts y una autonomía de más de 125 kilómetros por carga. Aquí está la escena.
3: Por eso Línea representa mucho más que un vehículo eléctrico. Es la visión de un México que aprovecha la inteligencia y la creatividad de sus jóvenes para incorporarse plenamente al desarrollo digital y tecnológico que está transformando al mundo a partir de nuestro propio camino. o línea, es la visión de un país que entiende que el conocimiento es una de las mayores riquezas de una nación. La visión de una sociedad que apuesta por la educación, la ciencia, la tecnología y la innovación como motores del bienestar. Así es que Olinia es la muestra de que México puede ir más allá de ser un simple receptor de inversiones. Puede generar conocimiento, puede desarrollar tecnología, puede diseñar soluciones. Podemos crear valor a partir de nuestras propias capacidades. Y eso es profundamente poderoso.
0: Bueno, fue lo que dijo la presidenta ayer con la presentación de este vehículo. Corrijo, dije verano del 17, verano de 2027. Verano del 2027 es que se prevé entre en circulación este vehículo eléctrico que fue presentado y está promovido por el gobierno federal. Le quiero contar también esta mañana que autoridades educativas de Guerrero suspendieron clases en las regiones Sierra, Costa Grande, Acapulco, Costa Chica, Centro y Montaña ante los efectos de la tormenta tropical 2E, esto que se perfila como Boris. La medida busca salvaguardar a estudiantes y personal educativo mientras se mantiene el monitoreo de las condiciones meteorológicas de la entidad. Ahí en Guerrero han decidido suspender, obviamente, las clases.
4: Estamos esperando, bueno, que este sistema estuvo subiendo gradualmente la probabilidad de desarrollo ciclónico. En este momento vemos que...
0: Esto lo tendremos más adelante y tiene que ver con Boris. Esto tiene que ver con Boris, que ya le comenté hace un momento, pero estaremos más adelante con el coordinador del Servicio Meteorológico Nacional en un momento más. Pero espérenme tantito. Estamos viendo aquí que el gobierno de México informó el sábado que continúan las mesas de diálogo con la Coordinadora Nacional de Trabajadores de la Educación y presentó propuestas relacionadas con dos de las principales demandas del magisterio: la desaparición del sistema para carrera o de carrera de las maestras y maestros, así como cambios al sistema de pensiones derivado de la ley del ISSSTE de 2007. Las dependencias federales aseguran que la propuesta busca garantizar derechos laborales a los docentes. Este sábado, durante un evento en Veracruz, la presidenta Sheinbaum dijo que su gobierno no hará caso de todo lo que venga del exterior al referirse a las acusaciones que Estados Unidos hizo en abril en contra de 10 funcionarios del estado de Sinaloa, incluido el gobernador hoy con licencia Rubén Rocha Moya, por delitos relacionados con el narcotráfico, la narcopolítica directamente. Respaldó la carta publicada por López Obrador la semana pasada y bueno, pues esto fue parte de lo que dijo.
5: Bueno, recientemente sacó una carta, no sé si la vieron. Si no, se la recomiendo ahí que la lea. Y dice ahí, pues, que hay una ofensiva contra México. Y sí, recientemente hemos vivido una ofensiva muy fuerte, muy, muy fuerte. ¿Por qué quieren que aceptemos que la justicia no se haga en México, sino se haga en otro país? Que le hagamos caso, aunque no haya pruebas, de lo que dice el Departamento de Justicia de los Estados Unidos. Pero ¿cómo vamos a hacer caso de lo que dice el Departamento de Justicia de los Estados Unidos si no hay pruebas?
0: El mundo. Bueno, el mundo también está siguiendo a Claudia Sheinbaum con esta postura que está asumiendo de que no hay pruebas, no hay pruebas, no hay pruebas. Y pues esto ya define una postura sobre una circunstancia bastante delicada y una definición política bastante delicada también. Así que bueno, de todo esto estaremos hablando, pero por lo pronto dejamos este fragmento que usted acaba de escuchar. Y en Perú, la elección presidencial se encaminaba a una definición cerrada entre Keiko Fujimori y Roberto Sánchez, luego de que el conteo oficial mantuviera una diferencia muy reducida. Estamos viendo la última información disponible para nosotros. Estaba hablando de que Fujimori obtenía el 51.8% de los votos frente a un 48.1% de Sánchez. Pero bueno, las proyecciones de las encuestadoras Ipsos y Datum ubicaban la contienda de dentro del margen de un empate técnico, literalmente, un empate técnico. Más de 27 millones de peruanos acudieron a las urnas para elegir al próximo presidente o presidenta del país, 2026-2031. Así que esto es lo que estamos viendo en Perú. Más adelante tendremos los detalles y la actualización. El Vaticano informó que el Papa León XIV se reunirá con víctimas de abuso sexual por parte de miembros de la Iglesia durante su viaje a España, el cual inició este fin de semana y terminará el 12 de junio, sin especificar, en qué momento y qué día se reunirá con víctimas de pederastia clerical. No se han dado a conocer quiénes participarán para respetar la privacidad de las personas ni el lugar, pero entre los participantes se sabe que habrá gente de la asociación Repara, un proyecto de la Arquidiócesis de Madrid para la atención de víctimas o a víctimas y la prevención de abusos sexuales. The New York Times reveló que el Departamento de Defensa de los Estados Unidos elevó de alto a crítico su nivel de alerta de contrainteligencia respecto a Israel ante preocupaciones por presuntas actividades de espionaje dirigidas presuntamente a funcionarios estadounidenses. De acuerdo con documentos internos citados por el diario y también por NBC News, las autoridades detectaron un incremento en los esfuerzos de los servicios de inteligencia israelíes para obtener información sobre deliberaciones dentro del gobierno estadounidense. De todos estos temas y más le estaremos hablando esta mañana, gracias al público que nos ha permitido empezar a informarles esta mañana de lunes. Gracias por estar aquí, gracias a quienes están oyendo la radio, gracias por oír las estaciones de Grupo Radio Centro en el país, gracias a quienes están conectados en nuestro sistema multiplataforma de Aristegui Noticias y muchas gracias a quienes ven y oyen este programa en México, en Estados Unidos, en cualquier parte del mundo, a través de internet en www.aristeguinoticias.com.

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1: Muy buenos días, Carmen. Buenos días, auditorio. Ya reciben el cariño de los tijuanenses. La selección de Irán llegó la madrugada de este domingo a Tijuana, donde establecerá su campamento base durante el Mundial 2026, debido a los obstáculos logísticos y diplomáticos impuestos por Washington. Irán debió cambiar su sede de Tucson, Arizona, a Tijuana, donde entrenarán en el Centro Xoloescuincle y Estadio Caliente, casa de los Xolos de Tijuana, debido a las muchas dificultades para los trámites migratorios con la administración Trump. El contingente iraní arribó sobre las 5 de la mañana al Aeropuerto Internacional de Tijuana, después de que el embajador iraní en México, Abolfaz Pasandideh, denunció el pasado sábado que 15 integrantes de la selección, miembros del cuerpo técnico y directivos, aún no han recibido autorización para ingresar a Estados Unidos, a poco más de una semana de su debut en el Mundial 2026. De acuerdo con el funcionario iraní, quienes sí obtuvieron la visa estadounidense cuentan con permisos limitados que les autoriza ingresar únicamente durante el tiempo necesario para disputar los encuentros y abandonar el país ese mismo día. Es un desafío para nuestros jugadores, afirmó Pasandideh, al referirse al desgaste físico y logístico que implicará viajar constantemente entre ambos lados de la frontera. Irán jugará su primer partido el lunes 15 de junio en el SoFi Stadium de Los Ángeles contra Nueva Zelanda. Luego se medirá en el mismo escenario angelino a Bélgica el domingo 21 de junio y completará la primera fase ante Egipto el viernes 26 de junio en el Lumenfield de Seattle. Por otro lado, el mediocampista danés Christian Eriksen tuvo un nuevo desvanecimiento este domingo durante un partido amistoso entre Dinamarca y Ucrania que debió ser interrumpido al minuto 65. El ahora jugador del Wolfsburgo está bien y consciente tras un episodio que recordó su paro cardíaco durante la Eurocopa 2020 y por el cual porta un marcapasos, aseguró la Federación Danesa de Fútbol. Christian se encuentra bien y abandonó el terreno de juego por su propio pie, declaró Morten Boensen, médico de la selección danesa.

Federación Danesa de Fútbol. Christian se encuentra bien y abandonó el terreno de juego por su propio pie, declaró Morten Boelsen, médico de la selección danesa. En mi opinión, el marcapasos funcionó correctamente. Perdió el conocimiento brevemente, pero lo recuperó muy rápidamente y enseguida nos pusimos en contacto con él, añadió. Eriksen se someterá a exámenes adicionales en el hospital para determinar qué causó el incidente. Recuerde que puede consultar toda la información deportiva en nuestro sitio www.aristeguinoticias.com. Muy buen inicio de semana.

libro de David Anguiano de Barker Books, que se llama 11/06, el día del atentado, y dice la contraportada de este libro que en una ciudad aparentemente blindada para celebrar un evento de talla mundial, todo parece bajo control hasta que la realidad estalla. Ares, un comandante de la policía agotado y a días de su retiro, enfrenta una jornada límite frente a un operativo que comienza a resquebrajarse. Al mismo tiempo, Vladimir y sus compañeros ejecutan un plan con el propósito de exhibir la corrupción, la impunidad y las mentiras del poder, cuando una serie de fallas, decisiones y tensiones sociales convergen frente al estadio, el resultado es una tragedia imposible de ocultar. 11/06, el día del atentado, es un thriller político y social con un ritmo vertiginoso que retrasa el costo humano de la corrupción, que retrata el costo humano de la corrupción, el colapso en la credibilidad de los discursos oficiales y la rabia contenida de ciertos sectores de un país que vive al límite. ¿Quién es realmente responsable cuando el sistema entero fracasa? Pues es lo que escribió este estudioso de la filosofía, maestro de lógica, ética y doctrinas filosóficas, que ha escrito este libro 11/06, el día del atentado, David Anguiano. Gracias a Barker Books, que nos convidó este libro para comentarlo con ustedes, porque está ya circulando.

Y le cuento rápidamente también que se registró un fuerte terremoto de 7.8 que sacudió a Filipinas. El gobierno japonés, por su parte, emitió también alerta de tsunami con olas de hasta un metro en zonas de la costa sureste y este del país. Estamos observando informaciones de este fuerte terremoto, como le digo, 7.8, que sacudió este lunes la región de Mindanao, en el sur de Filipinas. El geológico de Estados Unidos pues ha dicho que se ha desatado esta alerta de tsunami en el archipiélago, así como en la costa sureste de Japón. El sismo tuvo lugar a las 7:37 horas local de este lunes, a unos 24 kilómetros al suroeste de la isla filipina Burias, con su epicentro a una profundidad de hasta 35 kilómetros, según el Servicio Geológico de los Estados Unidos. El gobierno filipino emitió esta alerta de tsunami para varias provincias del sur del país, como Davao Occidental o Sulu, y dijo que se esperan olas superiores, un tsunami, que es lo que se esperaría. Hay una alerta, vamos a ver qué ocurre, pero hasta el momento esta es la información que se tiene sobre este sismo en Filipinas. El gobierno de Japón emitió esta alerta de tsunami también, con olas de hasta un metro en zonas de la costa sureste y este del país. Las autoridades de Kochi, al sureste de Japón, pidieron además la evacuación de las zonas costeras de la ciudad, según recoge la cadena de televisión pública japonesa NHK. La agencia de noticias EFE está reportando de esto desde hace algunos minutos y, bueno, pues lo reportamos para ustedes con el registro de los temas importantes en este momento a nivel internacional. Pues es alto el 7.8, fuerte terremoto en Filipinas el día de hoy.

0: los niños y niñas que anden por ahí siguiendo el programa, saludos a quienes cumplen años, felicidades. Ana Regina Vidrio Tirado cumple 14 años y tus abuelos Manuel y Esperanza te mandan un abrazo. Ana Regina, feliz cumpleaños. José Pablo, felices 16. Tus papás y tu hermano te felicitan. José Pablo, feliz cumpleaños. Samuel Suárez Hernández está cumpliendo 10 años y sus papás le mandan un abrazo, Samuel. Mahonri Correa cumple 10 y Andy le manda un abrazo. Desde Morelia, Michoacán, un abrazo para Lía Gabriela por sus 13 años. Tu papá te felicita, Lía. Jimena Lisset Pérez Medina cumple 8 años y sus papás y su hermana la felicitan. También estamos viendo el mensaje para Lía Valentina Quiroz Velázquez, que cumple años. Sus abuelitas, papás y hermanos le mandan un fuerte abrazo a Lía Valentina. A todos y a todos, pásenla bien, diviértanse. Esto es para ustedes.
1: Con Kiren Miret.
2: ¿Alguna vez has hecho un viaje en auto largo que sea aburrido y cansado? Ahora imagina cómo sería estar flotando en una nave espacial durante meses camino a Marte, comiendo comida de tubo y viendo las mismas paredes metálicas todos los días. Pues para evitar todos estos inconvenientes, los científicos están buscando una solución peculiar y se trata de dormir todo el viaje. Esto se llama torpor o hibernación sintética. Es como una siesta muy especial donde el corazón late más despacio, el metabolismo se detiene y la temperatura corporal baja un poco. En la naturaleza, algunos animales, como los osos, las ardillas y los murciélagos, ya lo hacen para sobrevivir el invierno cuando no hay comida. Y los científicos están buscando formas de provocar este estado de manera segura y reversible en humanos, para que los astronautas puedan descansar durante meses sin usar tanto alimento, agua u oxígeno. La ciencia detrás es fascinante. El cerebro tiene unas zonas especiales que controlan cuando bajamos la temperatura y cuando volvemos a estar activos como interruptores naturales. Algunos experimentos modernos usan ultrasonidos para activar ciertas partes del cerebro en ratones, logrando estados parecidos al torpor por tiempos prolongados. Todavía son solo experimentos de laboratorio que no se han probado en personas, pero muestran que la ciencia está avanzando. Sin embargo, quedan muchas preguntas sin respuesta. ¿Podemos realmente hacer esto de forma segura en humanos durante meses y despertarlos cuando llegue el momento? ¿Cómo se sentirá despertar después de meses y volver a moverse y comer normalmente? Así que, mientras la ciencia busca las respuestas a estas preguntas, imagina que los sueños de la ciencia ficción pueden volverse realidad cuando la ciencia real trabaja pacientemente para lograrlo.
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2: Para renovar un suéter que se ha ensanchado en los puños y la cintura, sumerja por un momento en agua caliente las áreas estiradas y aplíqueles luego aire caliente con la secadora de pelo por unos minutos y deje secar. Así encogerán de nuevo a su tamaño original.
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5: Hace un momento leímos el comunicado, bueno, la comunicación que emitió el gobierno de la República acerca de Boris, acerca de lo que está ocurriendo en estos momentos. Y bueno, pues estamos aquí con el experto, maestro en ciencias, Fabián Vázquez Romaña, que es el coordinador general del Servicio Meteorológico Nacional. Fabián, maestro, buenos días y bienvenido. ¿Cómo estás?
6: Hola, Carmen, gusto en saludarte. Pues aquí bastante movidos desde el día de ayer. Con la depresión tropical número 2 y después ya se fue intensificando en la madrugada a la tormenta tropical Boris, como bien comentabas, es un sistema que está muy próximo a la costa de Guerrero, ya está generando mucha nubosidad todavía sobre la parte marítima, pero esperamos que en las próximas horas toda esta nubosidad vaya ingresando hacia las costas del estado de Guerrero, sobre todo. Ahora, este sistema tiene un gran arrastre de humedad, es decir, está aportando mucha humedad desde latitudes muy bajas hacia todo el interior del país, es por eso que ha estado lloviendo desde Chiapas, Oaxaca, en el estado de Veracruz, el centro de México, y esta tendencia va a continuar al menos durante las próximas horas. La trayectoria que nos dice, hoy se va a acercar todavía más a la costa, de manera que después del mediodía, en el transcurso de la tarde, estamos esperando que Boris entre a tierra o el centro de Boris, en algún punto entre Acapulco y Punta Maldonado, ese es el sitio donde estaríamos esperando que ingrese, pero recordemos que es una zona muy amplia, por lo cual realmente se extienden los vientos de tormenta tropical o podrían extenderse en prácticamente toda la costa de Guerrero. Asimismo, las lluvias se están esperando en toda la costa, no solamente donde va a tocar tierra, así que hay que tomar precauciones. Ya para el día de mañana, inclusive hoy en la noche, pudiera estar en proceso de disipación ya sobre la sierra ahí del estado de Guerrero. Como es un sistema relativamente débil en cuanto a la intensidad de los vientos, estamos esperando alrededor de 85-100 kilómetros por hora de rachas de viento para hoy. La principal amenaza va a ser la lluvia. Desde el día de ayer comenzó a llover y el día de hoy estamos pronosticando lluvias que van a ser torrenciales en la costa de Guerrero y se van a extender hacia parte del estado de Oaxaca. Asimismo, lluvias intensas que van desde Oaxaca prácticamente pasando por Guerrero, por Michoacán, por Colima y por las costas de Jalisco. Así que toda la franja del Pacífico Centro y Pacífico Sur muy lluviosa durante las próximas 24 horas, hay que tomar precauciones. Ya sabemos que estas lluvias, como está la sierra ahí, generan deslaves, inundaciones repentinas, desprendimientos ahí en la parte de los cerros, etcétera. Entonces es toda una serie de riesgos que ya sabemos que están asociados con estas lluvias tan intensas que estamos esperando durante las próximas 24 horas, Carmen.
5: Ni más ni menos. Lluvias intensas en toda la República Mexicana, en zonas específicas. ¿Cómo está el mapa?
6: Sí, también vemos otra zona de lluvias, justo como te comentaba, toda la sierra del estado de Veracruz, con los límites de San Luis Potosí, con Hidalgo, con Puebla, ha estado con precipitaciones durante la noche y la madrugada, inclusive ha habido algunos encharcamientos fuertes, digamos, en las partes montañosas, y esta zona va a seguir lloviendo durante el día de hoy. Veíamos todo ese aporte de humedad que viene desde el Pacífico hacia el interior del país, y por ejemplo, hoy la capital nuevamente repite con lluvias fuertes. El centro del país, vemos que toda la parte de la CAME, digamos, de todo el Valle de México, con precipitaciones fuertes durante el día de hoy, y ya sería el tercer día consecutivo con estas lluvias. Así que únicamente el noroeste de México y las dos penínsulas se mantienen secas. El resto del país va a estar lluvioso todavía.
5: Ni más ni menos, pues estamos entonces en esta evolución del fenómeno. ¿En este instante es depresión tropical o ya es tormenta tropical? ¿En qué punto estamos?
6: No, desde la madrugada ya se intensificó a la tormenta tropical Boris. Ayer estuvo como depresión tropical número 2, pero ahorita ya es Boris y se espera que toque tierra hoy en la tarde, muy cerca de Acapulco y de Punta Maldonado.
5: Pues estamos ya con esta confirmación tuya, desde luego, siguiendo de cerca incluso las recomendaciones que hace el gobierno de la República por el fenómeno en cuestión. Pues sí, muchas lluvias, y esto, como bien dices, es un tipo de fenómeno que tiene pues siempre afectaciones importantes a comunidades y a zonas, que ya por eso se están activando los planes y los proyectos, los planes y protocolos del gobierno de la República en situaciones como esta.
6: Así es, correcto. Ya sabemos, ya tenemos una larga historia, digamos, en el estado de Guerrero, como sí, para saber muy bien cuáles son los riesgos que pueden ocurrir con estas precipitaciones. Así que encharcamientos, no atravesar zonas inundables. Si estás en un lugar vulnerable o que consideras que es vulnerable, hay que hacer caso de las indicaciones de las autoridades locales en caso de que te tengas que desplazar hacia algún albergue, etcétera. Entonces, ya sabemos, las recomendaciones siguen siendo vigentes, y sobre todo es mantenerse muy informado todo el día para saber cómo tomar decisiones.
5: Ni más ni menos, pues mantenemos la comunicación permanente con ustedes, si me lo permites, maestro. Te aprecio mucho este informe que nos compartes, que es muy importante en estos momentos del día. Gracias por estar aquí esta mañana.
6: Que estés muy bien. Buen día, Carmen. Un abrazo.
5: Un abrazo para ti, Fabián. Gracias al coordinador del Servicio Meteorológico Nacional, que nos informa directamente lo que está ocurriendo, lo que ha ocurrido desde la madrugada y lo que usted acaba de escuchar directamente en su propio informe. Así que Boris está, bueno, pues siendo foco de atención evidente. Estamos viendo la trayectoria, la evolución, Guerrero como foco de atención, por supuesto, y bueno, pues lo que está ocurriendo y va a ocurrir con el clima en la República Mexicana. Gracias, Fabián, por estar aquí esta mañana. Al maestro, nos da los detalles precisamente desde la Coordinación General del Servicio Meteorológico Nacional, el maestro Vázquez Romaña. Bueno, déjeme hacer un alto para informarle también de otros asuntos.

Vamos a ver qué pasa en Perú, porque Roberto Sánchez y Keiko Fujimori están en el filito de convertirse en la presidenta o el presidente de Perú. Se están disputando en esta segunda vuelta precisamente las elecciones. Los dos candidatos llegaron a este empate técnico prácticamente. El desarrollo de la jornada que tuvo lugar ayer, después de que la primera vuelta pues quedó empañada por los grandes retrasos. Fue una cosa impresionante en Perú, ¿Qué pasó ahí? Pues ellos sabrán mejor que nosotros, obviamente, pero grandes, grandes retrasos en la apertura de recintos de votación en la capital por falta de material electoral. Bueno, todo lo que pasó en la primera vuelta y todo lo que sucedió en el transcurrir de los días. Bueno, en fin, ahora vimos la segunda vuelta con Keiko Fujimori y Roberto Sánchez. Keiko Fujimori, como sabemos, la hija de quien fuera presidente de Perú, que terminó en la cárcel. Hay que recordar que Alberto Fujimori terminó en la cárcel en una serie de acusaciones sumamente graves en su contra. Así que está en curso todo el resultado en este momento, contabilizándose después de la segunda vuelta de este domingo en el Perú. Hay que decir que Sánchez enfatizó que los peruanos debían tener un voto de conciencia y que los invitó a participar ampliamente desde ayer, igual que Fujimori. Y bueno, pues ahora lo que queda es esperar los resultados para tener la consistencia de quién ganó la presidencia de Perú, Keiko Fujimori o Roberto Sánchez o Keiko Fujimori. Bueno, para irnos a la pausa, hubo una ola del Mundial, se registró en el récord Guinness, la ola del Mundial. Bueno, hay reportes de que hubo algunos acarreados, habrá habido algunos que fueron voluntariamente a esta ola del Mundial, pero en fin, ya sabe, este es el tipo de cosas que se están haciendo en este momento o en estos momentos previos al Mundial de Fútbol, que ya estamos en la cuenta regresiva rumbo a este 11 de junio 2026. Esta misma semana empezará el Mundial de Fútbol en Canadá, en Estados Unidos y en este arranque en México. Así que el gobierno de la Ciudad de México, que está haciendo cosas para el Mundial, organizó esta ola del Mundial. Dejamos correr el video para ustedes. Pues ahí está el video de la ola del Mundial, de la ola en la Ciudad de México, y esto que se registró en el récord Guinness como la ola más grande de la historia, en pocas palabras. Así que bueno, ahí estuvieron miles de personas haciendo la ola del Mundial de Fútbol.

0: Por cierto, que el embajador de Irán está pidiendo ayuda a la FIFA, denuncia a Estados Unidos de dejar a su país sin 15 visas. El diplomático recordó en conferencia de prensa que la selección de su país utilizará la ciudad fronteriza de Tijuana como base para trasladarse por vía aérea a los partidos programados en Estados Unidos y regresar posteriormente a México. Pero bueno, pues el embajador de Irán en México, Abolfazi Pasandiediv, denunció este fin de semana que 15 integrantes del seleccionado de fútbol de su país, miembros del equipo técnico y directivo, aún no recibían autorización para ingresar a Estados Unidos a poco más de, bueno, estos días, para que arranque en el Mundial de Fútbol 2026. El embajador dijo que las autoridades de Estados Unidos no han explicado las razones por las que algunos miembros de la delegación continuaban sin recibir su visa el fin de semana. Ojalá que ya lo hayan resuelto. Este era el reporte del fin de semana. Ojalá que el diplomático, con su señalamiento, haya logrado destrabar el tema y que puedan, bueno, pues facilitar las cosas para participar, como está previsto, a esta selección de Irán en este Mundial de Fútbol 2026. Así que, bueno, pues es la información que, de acuerdo al funcionario iraní, quienes sí obtuvieron la autorización migratoria cuentan con permisos limitados que les permiten ingresar únicamente durante el tiempo necesario para disputar los encuentros y abandonar el país el mismo día. Pueden entrar a Estados Unidos el día que van a jugar, pero salirse el mismo día que jugaron. Para la representación de esta nación islámica, estas condiciones generan una desventaja frente a otras selecciones que podrán permanecer concentradas cerca de sus sedes y reducir los tiempos de traslado. Es un desafío para nuestros jugadores, afirmó el embajador al referirse al desgaste físico y logístico que implicará viajar constantemente entre ambos lados de la frontera. Le mencioné en el resumen inicial el tema del Papa, que está de visita en España y se tiene previsto que se reúna con víctimas de abusos sexuales durante este viaje, durante esta visita. Luis Alonso Pérez nos tiene la información. Buenos días.
1: El Papa León XIV sostendrá una reunión con víctimas de abusos sexuales cometidos por integrantes de la Iglesia Católica durante su próxima visita a España, un encuentro que ha generado expectativa entre organizaciones de sobrevivientes y grupos que han impulsado el reconocimiento de estos casos. Aunque el Vaticano no ha precisado la fecha, el lugar ni las personas que participarán, confirmó que la reunión fue organizada por la Iglesia Española y que los detalles se mantendrán en reserva para proteger la privacidad de quienes asistan. La visita del pontífice ocurre en un momento clave para la Iglesia en España, donde continúa el proceso de atención y reparación a víctimas de abusos cometidos en el ámbito eclesiástico. En los últimos años, autoridades civiles y religiosas han impulsado mecanismos para reconocer estos casos y establecer medidas de apoyo para los afectados. La expectativa aumentó después que algunas asociaciones de víctimas señalaran que habían solicitado un encuentro con el Papa sin recibir respuesta previa. Ahora el Vaticano confirmó que sí habrá un espacio de diálogo durante la gira que realizará por ciudades como Madrid, Barcelona, Gran Canaria y Tenerife. León XIV ha reiterado en distintas ocasiones su postura de tolerancia cero frente a cualquier forma de abuso dentro de la Iglesia y ha señalado que escuchar a las víctimas es una parte fundamental para prevenir nuevos casos y avanzar en procesos de justicia y reparación. Durante su llegada al pontificado, el Papa ha sostenido reuniones con sobrevivientes en distintos países. Entre ellas destacan encuentros con integrantes de organizaciones internacionales de víctimas y con grupos de afectados en Bélgica, donde escuchó testimonios sobre las consecuencias de esos abusos.

Gracias a David Salinas, que nos acerca esta información de lo último en Perú. Estamos viendo, está cardíaco, está cardíaca la actualización de los datos de la competencia político-electoral en Perú. Las actas contabilizadas ya van en 93.051%, es el informe más reciente para presidente y vicepresidentes en este 8 de junio, la última información que tienen en Perú en este momento. Y está Keiko Fujimori con 50.085% y Sánchez con 49.915%. Están realmente muy cerrados los resultados entre Keiko Fujimori y Sánchez. Y bueno, pues estaremos siguiendo de cerca toda esta información. Vemos como Keiko, Sofía, Fujimori, Higuchi tiene por fuerza popular 50.085%, Roberto Helbert Sánchez Palomino de Juntos por el Perú 49.915%. Uf. Milimétrica la cosa y bueno, llevan el 93.051% de las actas contabilizadas. Estamos hablando de un total de 92.766 actas y bueno, pues la actualización de los últimos minutos es esta. Con el 93% de las actas, 50.08, 49.91. Uf, a ver quién gana.

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9: Las líneas imaginarias de la Tierra. La Tierra tiene la forma de una esfera achatada en los polos y en sus modelos geográficos se utilizan líneas imaginarias porque sirven de referencia para la ubicación de cualquier punto de su superficie. El eje terrestre o de rotación atraviesa el orbe desde el polo norte hasta el polo sur y el ecuador es la circunferencia máxima que divide a la Tierra en los hemisferios norte y sur. Las líneas paralelas al ecuador y perpendiculares al eje de rotación se llaman paralelos, entre ellos Trópico de Cáncer, Trópico de Capricornio y los círculos polares Ártico y Antártico. Y los meridianos son semicírculos máximos que van de polo a polo. El meridiano cero pasa por el observatorio de la ciudad inglesa de Greenwich y divide a la Tierra en los hemisferios occidental y oriental.
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12: Estas son las noticias destacadas de este lunes 8 de junio de 2026, en los principales diarios de circulación nacional.
13: Reforma.
12: Gastaron 18 millones de pesos, ahora cambian trazo, cambiarán ruta a tren interoceánico.
13: La Jornada.
12: Felipe Calderón gobierna de facto en Chihuahua, Maru Campos carece de operadores políticos locales.
13: El Universal.
12: Concesiones no le bastan a Cente, amenaza crecer sus protestas.
13: Milenio.
12: Cruzar a Estados Unidos cuesta 1.500% más que hace tres décadas. Migración. Políticas de Trump y crimen organizado incrementaron el monto de 800 a 12 mil dólares por persona en ese lapso, de acuerdo con la patrulla fronteriza.
13: Excelsior.
12: PREP da triunfo completo para PRI en Coahuila. Elecciones legislativas.
13: El Financiero.
12: Muy pronto empezará a verse el crecimiento. Edgar Amador. Inversión. El mayor impacto en la economía se dará en el segundo semestre del año, prevé el secretario.
13: El Economista.
12: La CFE adjudicó 37 obras de energías renovables por 7.411 megawatts. Son inversiones mixtas por 7.400 millones de dólares, afirman especialistas.

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1: Hola Jesús, buenos días, saludos a los Estados Unidos, ¿cómo estás?
2: Carmen, muy buenos días, pues estamos a solamente 3 días de la inauguración del Mundial de Fútbol que se celebrará en nuestro país, en Estados Unidos y en Canadá. Y déjame decirte que aquí en Estados Unidos, Carmen, por lo menos los medios de comunicación más importantes, incluso ESPN, que es dedicado a los deportes, han dado muy poca difusión a este evento considerado como el más visto y el más importante en todo el planeta, Carmen. Muy escasa difusión al tema del Mundial, aun cuando la selección de Estados Unidos pues va a jugar un día después de que México arranque esta contienda mundialista con el partido contra Sudáfrica. La Casa Blanca ha intentado brevemente con algunos mensajes en redes sociales, pero esto no está haciendo eco en los Estados Unidos. Y es que además de que están carísimos los boletos para ir a un partido, Carmen, pues hay en estos momentos la final de la NBA, la Liga Profesional de Básquetbol, y hay mucho ruido por el equipo de los Knicks de Nueva York que se están enfrentando a las Espuelas de San Antonio. Además, hoy por la noche, en el Madison Square Garden, el presidente de los Estados Unidos, Donald Trump, va a asistir al partido, que será el tercero de esta serie finalista, y eso también le roba reflectores. Agrégale la final que se está jugando del hockey sobre hielo, los partidos que ya hay de béisbol en los Estados Unidos y otra cosa muy importante que le está quitando los reflectores al Mundial. Que el 14 de este mes de junio, Donald Trump va a celebrar a lo grande su natalicio número 80 en la Casa Blanca, en ese octágono que se construyó en el jardín principal, donde habrá luchas o no sé cómo se llama ese deporte, que es una combinación de box, artes marciales y todo lo demás. El Mundial se va a celebrar en el marco de los 250 años de la fundación de los Estados Unidos, y eso también le está quitando, por lo pronto, el que la gente esté observando este deporte. Hay que decirlo como es, Carmen, en Estados Unidos el fútbol, soccer, como lo conocen en la Unión Americana, no tiene mucha popularidad. Ha ido creciendo, sin duda, en seguidores, y esto es básicamente, como lo reconocen los expertos, por la comunidad de origen latina que hay en los Estados Unidos. Pese a todo, la Liga Profesional de Fútbol, la MLS en los Estados Unidos, es considerada como un asilo de ancianos, además de muy mala calidad que tiene. Carmen, es donde contratan a jugadores que ya están en el camino de la jubilación, aun cuando suenen nombres muy importantes como el de Lionel Messi, que ya llegó en su ocaso futbolístico a jugar a los Estados Unidos. En fin, pues ¿qué te parece, Carmen, que no hay mucho ruido, por lo menos a 3 días de que arranque el Mundial en los Estados Unidos, sobre esta competencia que es vista en todo el planeta?
1: A lo mejor se están esperando a que ya empiece el próximo 11. Espérate tantito.
2: Por eso dije, 3 días ahorita.
1: ahorita, parece, ¿no? En este momento no están hablando del tema, pero a lo mejor ya que empiece el fútbol, a lo mejor empiezan a hablar. Vamos a ver.
2: Pues vamos a ver, porque va a ser justo previo al cumpleaños número 80 del presidente de Estados Unidos.
1: Imagínate, va a ir a la inauguración.
2: Es el domingo. ¿Perdón?
1: Bueno, estará pendiente el presidente de los Estados Unidos en su momento. Estará pendiente, no va a ir, pero estará pendiente la inauguración seguramente.
2: Cuando le convenga políticamente, con toda seguridad, va a hacer algo, porque la verdad, por lo que se ve de Donald Trump, digo, y no conozco sus gustos deportivos, que no creo que sea un atleta o haya sido un atleta en su juventud, tenía otro tipo de aficiones, pero no creo que el fútbol soccer sea en particular algo que le guste a él, más allá de que la FIFA le haya dado un reconocimiento con ese trofeo de paz, que recordarás que algo más lambiscón no se ha visto en el planeta, pero en fin, por lo pronto es increíble.
1: En el planeta, o sea, ya hiciste un estudio comparativo y de conclusión.
2: ¿Tienes alguna algún punto de referencia?
1: Pues no que lo recuerde, no que lo recuerde, sinceramente que no.
2: Y te decía, es increíble que ayer estuve observando pues toda la mañana ESPN, porque además están hablando del mejor deporte del planeta, que es el fútbol americano, que ya va a iniciar.
1: Básicamente, y el fútbol, del planeta
2: eso
1: también.
2: Lo dejamos también a un lado, planeta, pero sí. Durante toda la mañana, casi 4 horas, ni una sola mención al Mundial.
1: ¿Qué te parece? Ni una sola mención al Mundial, ni hablar. Pues así está en Estados Unidos la tensión o poca tensión desde los medios que ha seguido de cerca y que no están hablando el tema. Oye, por cierto, hablando de Donald Trump, ¿viste el video de Donald Trump con inteligencia artificial donde sale con Claudia Sheinbaum? Él comienza un taco.
2: Comiéndose el taco.
1: Exacto. Déjame presentarlo aquí, mira, deja que corra lo que subió el propio presidente de los Estados Unidos este fin de semana. Corre, para ti.

0: Bueno, para quien está siguiendo esto en la radio, saludos a Grupo Radio Centro y a las estaciones del país que están transmitiendo en vivo esto. Estamos viendo junto con aristeguinoticias.com este video de inteligencia artificial donde se ve a Donald Trump en todas las variantes posibles, incluido este momento donde va arriba del lomo de un león. ¿Por qué no?
1: En África, claro, en todos lados aman a Donald Trump, es lo que dice
0: un señor el con los dientes y la palabra Donald Trump.
1: Así es. Y bueno, la pizza con el rostro del mandatario al lado de la presidenta Sheinbaum comiéndose un taco, en fin. Se le criticó en los Estados Unidos este video porque lo puso con el lema del D-Day, la invasión a Normandía. Sí. En fin, te decía, Carmen, que el mandatario estadounidense está metido en otras cosas, no en eventos tan importantes como es el Mundial. Ya vas a ver todo el ruido que se va a hacer en la Casa Blanca el próximo domingo cuando se cumplan los 80 años de Donald Trump y sobre todo por ese evento que te digo, no sé cómo se llama ese deporte, la verdad, y no me estoy haciendo
0: a ver que tarugo, nos ayuden, porque tampoco sé cuál es. ¿Nos ayudan aquí? Describe el deporte que estás aquí hablando.
1: Es una combinación de box, artes marciales que se meten en ese octágono a darse en la torre, ¿no? Ni siquiera es box, no sé, y además no soy aficionado.
0: Ayúdenos, tampoco sé cómo se llama eso.
1: Pero bueno.
0: Dice artes marciales mixtas o MMA, ¿puede ser? Bueno, lo dejamos al público, a lo mejor nos ayuda.
1: Sí, porque los dirigentes de ese deporte, recordarás, endosaron a Trump durante su campaña presidencial, es muy amigo del mandatario, el presidente de la asociación de ese deporte. En fin, imagínate todo eso en medio del Mundial. Y encima el día 4 de julio, cuando todavía se estarán disputando pues el campeonato de este deporte, que es el más visto en el mundo, Estados Unidos va a estar concentrado celebrando sus 250 años de fundación. Y pues ya sabemos que el mandatario estadounidense, pues todo lo que ha hecho para tratar de robarle un poco de la atención al natalicio de un país y que se conmemore a él con la moneda que ya hemos hablado, la moneda de oro, el billete, que por cierto, la moneda de oro reportaron medios estadounidenses que podría estar ligada indirectamente al narcotráfico, porque dicen diarios como The Washington Post y The New York Times que muchas minas de oro en Colombia están dominadas por narcotraficantes y que le han hecho saber desde hace tiempo a Estados Unidos que el oro que llega procedente de allá podría estar ligado al narcotráfico. Además, señalan que en México y en Perú también el crimen organizado tiene mucho que ver con la llegada a Estados Unidos de oro procedente del lavado de dinero del narcótico, Carmen.
0: Uy, uy, uy, uy, uy. Todo complejo. Jesús Esquivel, pues ahí lo dejamos para seguirlo de cerca. Como siempre, gracias por tu presencia y buenos días.
1: Muy buenos días. Y ya estaremos reportando a ver si es cierto que al empezar le van a poner atención. Vamos a estar en las meras finales de la NBA.
0: Hay millones de mexicanos en Estados Unidos que estarán interesados en el Mundial, sin duda. Esa franja enorme de población justificará que los medios estadounidenses hablen del tema.
1: Seguramente los medios de comunicación en español sí lo están haciendo. Eso sí, te lo puedo asegurar que lo han de estar difundiendo.
0: ¿Los que viste son en inglés?
1: ¿Perdón?
0: Los que reportas son en inglés, estos que tú dices que no han...
1: Los que reportan son en inglés, y ESPN, que es el canal más visto en Estados Unidos.
0: Sí, ni un lazo al Mundial desde ahí, todavía.
1: Sí, todavía. Ya veremos, Carmen.
0: Ya veremos.
1: Por lo pronto... Vamos a tomárnosla con calma y a ver quién gana en su quiniela.
0: Vamos a ver quién gana. Por lo pronto, suerte a la selección mexicana. Gracias a ti por estar aquí.
1: Un abrazo, Carmen. Buenos días.
0: Un abrazo y buenos días.

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1: Nos recuerda a las Naciones Unidas que hoy es el Día Mundial de los Océanos. Hoy, 8 de junio, es el Día Mundial de los Océanos. Cuéntanos, Emiliano Patiño, buen día.
2: No necesitas vivir frente al mar para depender de él. De hecho, tu vida ya depende del océano más de lo que imaginas. Aunque vivas a cientos de kilómetros de la costa, cada día respiras gracias a él. El océano produce cerca de la mitad del oxígeno de nuestro planeta, regula el clima y sostiene la vida de miles de millones de personas. Sin embargo, sus ecosistemas están bajo una presión sin precedentes. Por eso, cada 8 de junio, el mundo conmemora el Día Mundial de los Océanos. Esta fecha tiene una historia que comenzó hace más de 3 décadas. Durante la histórica Cumbre de la Tierra, celebrada en Río de Janeiro en 1992. Lo que empezó como una propuesta internacional, terminó convirtiéndose, años después, en una iniciativa reconocida oficialmente por la Organización de las Naciones Unidas, dando origen a una movilización global en defensa de los mares. Pero este día es mucho más que una celebración. Es un recordatorio de que el océano no es un recurso infinito. Hemos reducido drásticamente las poblaciones de grandes especies marinas y destruido cerca de la mitad de los arrecifes de coral del planeta. Al mismo tiempo, más de 3.000 millones de personas dependen del océano como fuente principal de alimento y sustento. Este año, la ONU resume su mensaje en una sola palabra: reimagina. Reimaginar nuestra relación con el océano significa dejar de verlo como algo inagotable y empezar a tratarlo como lo que realmente es. Uno de los sistemas que hace posible nuestra existencia. La humanidad lleva siglos contando con el océano. Hoy la pregunta es otra. ¿Puede el océano contar con nosotros?
1: Gracias, Emiliano Patiño, con esta pieza sobre los océanos. Y sí, como dice la ONU, reimagina. Reimagina más allá del mundo que conocemos una nueva relación con nuestro océano, el océano que cubre más del 70% del planeta. Le aprecio mucho a Edith Martínez de Oceana que esté aquí para hablar de este día. Bienvenida, Edith. Gracias por tu presencia.
3: Muchas gracias, Carmen, para ti y un buen día para ti y el auditorio.
1: ¿Qué se puede decir en un día como este? Ya escuchamos a Emiliano hace un momento, pero ¿qué decir hoy por hoy, este 8 de junio, en un día de conmemoración como este?
3: Lo escuchábamos hace un momento. El 8 de junio, pues, se crea con esta intención de señalar la importancia de los océanos en nuestro planeta. Y con este lema de reimaginar, pues es que Oceana está haciendo un llamado también para los gobiernos en México y Estados Unidos para reimaginar una forma de convivir con los océanos distintos y eliminar las amenazas que actualmente existen en el Golfo de México por tratar de expandir la industria petrolera hacia sus aguas. En el caso de México, hace unos días la presidenta Claudia Sheinbaum anunciaba la intención de crear y firmar un convenio de colaboración con la empresa brasileña Petrobras para tratar de explorar las aguas profundas, y esto pues trae riesgos para la biodiversidad y las comunidades costeras. Entonces estamos haciendo un llamado para que reimaginemos los océanos de una forma distinta, para que nos relacionemos con ellos desde otros lugares y que podamos protegerlos para tratar de evitar la expansión de esta industria petrolera que hemos visto a lo largo de la historia trae graves consecuencias para la biodiversidad. No tenemos que ir muy lejos. Hace unos meses tuvimos uno de los desastres, de los derrames más graves que ha tenido el Golfo de México hacia últimas fechas, que tuvo pues impactos que aún no han terminado de contabilizarse y de ver cuáles serán estas consecuencias a largo plazo para las comunidades y la biodiversidad en una zona, en un ecosistema que es de gran importancia para el planeta. El Golfo de México tiene más que petróleo, tiene biodiversidad, es sustento para comunidades costeras que obtienen de él alimento y que obtienen también trabajo, y que bueno, es importante que podamos cuidarlo, pero no solamente la ciudadanía, sino también desde una visión de política pública que nos lleve a tener una relación distinta con los océanos y a protegerlos por esta gran importancia que tienen para nuestra subsistencia en el planeta.
1: Ni más ni menos, pues ahí está este tema tan importante, Edith Martínez. No se tiene todavía el cálculo. ¿Se tiene un aproximado del daño al océano con el tema del derrame?
3: No, como bien sabes, bueno, ha habido bastante secrecía y falta de transparencia en el tema de cómo se ha llevado el derrame en el Golfo de México. Pasaron varias semanas hasta que Pemex pudiera aceptar su responsabilidad en este derrame y muchas veces la investigación científica no llega con la velocidad que nos gustaría, pero me gustaría recordar que hace unos años, hace 16 años, tuvimos uno de los derrames más graves en el lado de Estados Unidos con la plataforma Deepwater Horizon. Y hasta hoy seguimos resistiendo estos efectos negativos de ese derrame que sucedió en aguas profundas. Entonces, cuantibilizar los impactos es complicado, pero sabemos y la ciencia ha demostrado que el petróleo pues no se mantiene solo en un lugar, sino que las corrientes marinas lo dispersan y que hay biodiversidad que empieza a manifestar estos impactos a lo largo de los años. Entonces, por eso es este llamado a los gobiernos, a ambos gobiernos en Estados Unidos, donde se retiró la protección hace unos meses a especies en peligro de extinción, y en el caso de México, donde se ha hecho este anuncio con bombo y platillo de tratar de explorar aguas profundas. Y queremos decirle a los gobiernos que ese no es el camino, ¿no? Que necesitamos apostar hacia la protección de los océanos que nos dan muchos beneficios. Lo veíamos en la cápsula anterior, ¿no? Más del 50% del oxígeno que respiramos en el planeta viene de los océanos. Nos dan alimento, nos dan fuente de empleo. A la gente también va a las playas a tratar de disfrutar lo que los océanos nos ofrecen. Y pues en un contexto de crisis climática como el que hoy vivimos, es importante que podamos atender la protección de estas zonas de gran biodiversidad. El Golfo de México no es solamente petróleo, hay más vida en sus aguas y tiene mucho mayor valor tratar de protegerlo que tratar de extraer petróleo.
1: Ahí está un tema de temas. Muchísimas gracias, Edith Martínez, por contarnos. Gracias por estar aquí desde Oceana. Dinos brevemente, lo has platicado, pero dinos brevemente, ¿qué es Oceana?
3: Oceana es una organización donde nos dedicamos a la protección de los océanos, valga la redundancia, a través de investigación científica y propuesta de política pública. Por eso, en este caso particular del Golfo de México, estamos haciendo un llamado al gobierno de México a sentarnos y platicar sobre otro mundo posible y otra forma de desarrollo para el Golfo de México. Invitamos a la gente a que conozca más sobre esta propuesta, donde podamos pues juntos construir un mejor futuro para los océanos. Les invitamos a conocer estas propuestas de política pública, de investigación científica que hay alrededor del Golfo de México, para que podamos juntos proteger a los océanos y darle un mejor futuro a las futuras generaciones. Les invitamos a través de nuestras redes sociales a que nos conozcan, a que visiten y se informen sobre la importancia que tienen estos ecosistemas y que nos sigan a través de las redes sociales en Oceana México para que conozcan más sobre estos temas de la importancia de los océanos.
1: Muchísimas gracias, Edith Martínez, por estar aquí. Saludos a Oceana y gracias por su trabajo. Muy buenos días.
3: Muy buenos días, gracias.
1: Gracias por estar aquí, gracias por estar aquí. Y por cierto que la ONU, como le digo, que es quien impulsa este Día Mundial de los Océanos 2026, ha presentado un sitio web, están presentando un sitio web de los océanos, están presentando también un video que estamos aquí observando para el público que sigue aristeguinoticias.com. Le vamos contando al público de Grupo Radio Centro sobre esto que está informando la ONU. Durante demasiado tiempo hemos tratado al océano como algo vasto, distante y ajeno a nosotros. Nosotros mismos creamos esa distancia. El océano siempre ha estado presente en nuestro entorno, en el aire que respiramos, en los alimentos que consumimos y en el clima que hace posible nuestra vida. Ahora se nos invita a replantearnos esta relación. Es interesante lo que está planteando la ONU en este 2026. Efectivamente, el océano, siempre visto como algo gigantesco, infinito, vasto, distante, ajeno a nosotros. Y lo que está diciendo la ONU, a ver, vamos a reimaginarnos, reimaginar nuestra relación con los océanos. Por primera vez en una generación, la humanidad ha optado por gestionar conjuntamente una parte significativa de nuestro océano compartido. La entrada en vigor del acuerdo BBNJ no supone el fin de la negociación, sino el comienzo de una transformación que ningún tratado por sí solo puede completar. Reimaginar es la palabra que propone para el mundo este día. Reimaginar nos invita a cortar esa distancia juntos, a pesar de ser herederos pasivos de la generosidad del océano, a guardianes activos de su futuro, a gobernar no solo más allá de nuestras fronteras, sino también más allá de nuestros puntos ciegos, más allá de la costumbre de tomar, de operar de forma aislada y de la creencia de que las cosas deben seguir siendo como han sido. Y aquí, pues, la ONU está lanzando esta invitación: reimaginar nuestra relación con el océano en este Día Mundial de los Océanos de la ONU 2026. Dejamos correr este hermosísimo video que nos muestra la grandeza de los océanos.
4: What do we really know about this world? Only what we've seen, experienced, what we've been told. Our sense of what's possible stretches no further than our perspective allows.
1: Ahí está el video de la ONU que está narrado en inglés y que nos muestra precisamente esta postura, este planteamiento, esta invitación al mundo entero para reimaginar nuestra relación con el océano.

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1: Andrés de la Peña, periodista de Quinto Elemento Lab, presentó en Aristegui en vivo los hallazgos del reportaje Gol de Airbnb. Así es como la plataforma expande su negocio en México. La investigación, realizada con datos del proyecto Inside Airbnb, ofrece una radiografía del negocio de alojamientos de corta estancia en el país.
2: Hablamos de estas concentraciones donde justo en colonias estratégicas, por ejemplo, el centro de Mazatlán, el centro de Mérida, ya estamos hablando de altísimos porcentajes de vivienda que son Airbnb, y justo hay una respuesta desde las autoridades. Por ejemplo, en Playa del Carmen, en diciembre del año pasado, salió una reforma a la ley de Hacienda del municipio para que los alojamientos de corta estancia tengan que sacar licencias. O, por ejemplo, el gobierno de la Ciudad de México acaba de anunciar la inauguración de este padrón de anfitriones obligatorio, que va acompañado de toda una legislación y reforma a la ley de turismo que limita el número de alojamientos que puede tener un solo anfitrión. Pero estamos, como bien mencionas, en pañales con esto. En realidad son legislaciones nuevas, son reglas nuevas que entran un poco tarde de cara al mundial. De hecho, en Jalisco también justo se está discutiendo en la Cámara de Diputados una serie en el Congreso del Estado, una serie de medidas para regular a Airbnb.
1: En otros temas, Verónica Trujillo analizó la reforma a la ley del notariado en Zacatecas y advirtió sobre el riesgo de discrecionalidad en la designación de notarios. Según la periodista, en diciembre el gobernador pidió al Congreso tener libertad para elegir notarios sin carrera, sin examen de oposición, sin experiencia, y esa modificación fue aprobada.
3: El gobernador le pidió al Congreso que tuviera la libertad de elegir a los notarios sin carrera, sin examen de oposición, sin experiencia, y se lo aprobaron. En febrero intentó hacer una modificación a la reforma, ¿sabes para qué? Porque creo que todo esto al final termina en un sentido. A elegir todos los notarios que ya son notarios, ver quiénes son, y ver si sí o no les vuelves a dar la notaría. A discreción. Cierro entonces la idea. De esta manera, con esta protección, bajo esta impunidad, y la máxima, ¿estás conmigo o estás contra mí? Zacatecas hoy es, de nueva cuenta, y qué pena, qué vergüenza, un ejemplo nacional de todo lo que no se debe de hacer, desde arriba, desde el poder.
1: Finalmente, Elisa Sánchez analizó el informe de México Unido contra la Delincuencia sobre el gasto de las Fuerzas Armadas, la opacidad presupuestal y el avance de la militarización en el país. La especialista planteó la necesidad de saber qué están haciendo las Fuerzas Armadas, cómo gastan y a dónde se dirige el dinero público que reciben.

0: ver qué están haciendo las Fuerzas Armadas, cómo gastan y a dónde se dirige el dinero público que recibe.
1: ¿Qué es lo que están haciendo nuestras Fuerzas Armadas? ¿Cómo están gastando? ¿En dónde está o a dónde se está yendo el dinero que estamos invirtiendo en esas Fuerzas Armadas? Y poder hacer pues un ejercicio mínimo de contraloría ciudadana de lo que está pasando allí dentro, porque se sabe poco y además hay que empezar diciendo cada vez se sabe menos ahora que no tenemos Instituto Nacional de Acceso a la Información Pública y Protección de Datos Personales, que antes pues sí nos permitía de alguna manera hacer más solicitudes de información, que ahora simple y sencillamente se niegan. Y uno de los mejores ejemplos, y así está referido en el informe, es que es imposible, por ejemplo, saber los convenios bilaterales institucionales que hacen las Fuerzas Armadas con autoridades civiles, algo pues que en otros ejercicios de sociedad civil, como el Inventario Nacional de lo Militarizado, se había podido documentar muy bien.
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2: El Servicio Meteorológico Nacional de la CONAGUA le informa el pronóstico del tiempo. Para hoy, 8 de julio de 2026, prevalecerá el temporal de lluvias fuertes a muy fuertes sobre entidades del noreste, oriente, centro, occidente, sur y sureste del país, incluido el Valle de México, con lluvias intensas a puntuales torrenciales en zonas de Jalisco, Colima, Michoacán, Guerrero, Oaxaca, Chiapas, Veracruz, Puebla, San Luis Potosí y Tamaulipas, debido a la interacción de la tormenta tropical Boris en el Océano Pacífico, con una vaguada a niveles medios y altos de la atmósfera, canales de baja presión y con inestabilidad atmosférica. Por otra parte, el desplazamiento de la onda tropical número 5 sobre el sur de la península de Yucatán y el ingreso de humedad del Mar Caribe ocasionará lluvias fuertes en la mencionada península. Finalmente, se mantendrán las temperaturas calurosas a muy calurosas en la mayor parte de la República Mexicana, prevaleciendo así la onda de calor en 11 estados del territorio nacional.
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Este fin de semana, Petróleos Mexicanos, la Secretaría de Energía y el Gobierno de México emitieron un comunicado para desestimar el trabajo de información y el análisis que presentó en este programa el doctor Francisco Barnés de Castro. Ni siquiera lo nombran por su nombre, ni siquiera el comunicado de Pemex y de Energía y del Gobierno Federal mencionan a quién se están refiriendo, pero claramente se están refiriendo a la entrevista que nos concedió quien fuera rector de la Universidad Nacional Autónoma de México y funcionario del Estado mexicano, experto, uno de los expertos más importantes en materia de energía y petróleo en México. Y bueno, es un comunicado, pues sí, que pretende desestimar incluso con la manera en que lo escriben, porque ni siquiera mencionan al doctor Barnés de Castro, ya no se diga a este medio de comunicación, hablan de un presunto análisis y de un supuesto análisis cuando se trata de una revisión y un informe o informes que ha publicado alguien que en su momento fue director del Instituto Mexicano del Petróleo, que fue subsecretario de Energía, que fue rector de la Universidad Nacional Autónoma de México y que es un experto observador del tema energético en México. Referirse despectivamente, porque creo que es despectivo lo que hace el gobierno de la República con estos informes, pues es bastante delicado y lo quiero subrayar. No solamente es la descortesía, sino lo que involucra comunicar de esa manera, sino lo que involucra que instituciones del Estado mexicano como Pemex y la Secretaría de Energía y el propio gobierno de la República, pues se desestimen de esta forma, pues informaciones que deben ser debatidas, discutidas, técnicamente discutidas, no buscar desestimar o de manera despectiva incluso referirse a declaraciones públicas de figuras tan relevantes como la que es la figura del doctor Barnés de Castro. Quiero empezar con este comentario porque me disgustó la forma en que Pemex y la Secretaría de Energía y el Gobierno de la República emitieron su comunicado, su boletín. Quien redactó el boletín, pues no tuvo el mínimo empacho de omitir el lugar donde se presentó esta información y sobre todo el nombre y la identificación de quien emitió este informe. Dicho lo anterior, déjeme decirle lo que desmiente Pemex y déjeme decirle lo que nos contestó el doctor Barnés de Castro en algo que no será entrevista porque no será posible una entrevista con él nuevamente porque se encuentra fuera del país y no hay condiciones en este momento para entrevistarlo, pero sí nos envió una respuesta que vamos a dar a conocer aquí. Ya la publicamos en aristeguinoticias.com este fin de semana, pero se refiere a un tema sumamente importante, porque lo que el Gobierno de México, la Secretaría de Energía y Pemex en su comunicado número 59 dicen sobre esto es que desmienten versiones sobre aumentos en pérdidas por sustracción ilegal de productos. Y lo que el doctor Barnés de Castro ha presentado, no solo en esta entrevista, sino en los informes específicos que ha publicado que ha dado a conocer en publicaciones especializadas, es sumamente relevante. Y la verdad es que lo que merecería esto es un debate, una discusión, una revisión técnica para escuchar, sí, sin duda, a Pemex, sí, sin duda, a la Secretaría de Energía, sí, sin duda, al Gobierno de México, pero contrastar y discutir lo que están planteando especialistas, en este caso, uno de los más importantes de México, que es el doctor Barnés de Castro. Por eso insisto que quise empezar con el texto mismo, con la manera en que el Gobierno federal pues pretende desestimar de manera pues casi despectiva, ¿no?, presunto análisis, supuesto análisis, lo que ha circulado en redes como para bajarle de nivel al asunto y decir simple y llanamente que no es cierto. Cuando se trata de planteamientos que está haciendo un especialista que incluso dejó abiertas hipótesis que merecen ser analizadas, discutidas, porque la sociedad mexicana tiene derecho a saber si efectivamente está o no ocurriendo el robo de combustible
por 100.000 barriles diarios en el primer trimestre de 2026, que es uno de los datos que ofreció el doctor Barnés de Castro y que es parte de lo que está respondiendo Pemex en este comunicado, en donde no menciona a las cosas por su nombre, por lo menos no menciona a las personas por su nombre. Estamos, pues, frente a esta entrevista que nos concedió el doctor Barnés de Castro al arranque de junio, en los primeros días de junio. Estamos en el arranque de junio, pero el primer día de junio presentamos la información de esta entrevista, en donde el exdirector del Instituto Mexicano del Petróleo, exrector de la UNAM y especialista en la materia, estimó que las pérdidas acumuladas por robo de hidrocarburos, tomas clandestinas y huachicol fiscal podrían rondar los 740 mil millones de pesos en los últimos 7 años, principalmente en los 5 más recientes. Por cierto que el comunicado de Pemex y el gobierno no mencionan la cifra que calculó el doctor Barnés de Castro. 740 mil millones de pesos de manera conservadora, nos dijo en la entrevista. 740 mil millones de pesos en los últimos 7 años, de los cuales los últimos 5 es en donde más graves cosas han ocurrido en esta materia. Quien fuera también subsecretario de Energía del gobierno mexicano advirtió que durante el primer trimestre de 2026 se registró una desaparición de inventarios de crudo equivalentes a 100.000 barriles diarios, lo que su informe, el informe que nos presentó y nos compartió, registra una desaparición de inventarios de crudo equivalente a 100.000 barriles diarios, una cifra que duplica el promedio observado durante 2025, que ya era escandaloso. Ya era escandaloso que se desaparecieran 50.000 barriles diarios. Lo que identifica el doctor Barnés es que en el primer trimestre de 2026 la desaparición de inventarios ronda los 100.000 barriles diarios. Plantea interrogantes el doctor Barnés de Castro, que esas son las que hay que debatir. Las hipótesis, las interrogantes, los informes están ahí. Son de acceso público, son los que ha revisado el doctor Barnés. Lo que se trata es de discutir técnicamente con claridad para el público, para que la sociedad mexicana tengamos claridad de qué está pasando con el petróleo en México. Y por eso el doctor Barnés de Castro, como buen científico que es, planteó interrogantes sobre las cuentas reportadas por Pemex o sobre un posible incremento del robo de hidrocarburos. En esta entrevista con Aristegui Noticias en vivo, Barnés de Castro señaló que la información pública disponible presenta importantes rezagos. Tampoco se menciona nada de los rezagos en el boletín que estamos aquí mencionando. Ahora lo leo. Ni habla de los 740 mil millones de pesos que calcula el doctor Barnés de Castro se habrían robado en los últimos 7 años y muy particularmente en los últimos 5. Tampoco habla de lo que dice el doctor Barnés de Castro del rezago en la presentación de información pública que la sociedad mexicana tiene derecho a saber. Lo que dice el doctor es que, desafortunadamente, la información que publica la Secretaría de Energía en su sistema de información energética está muy rezagada. Afirmó al explicar que en materia de hidrocarburos los datos disponibles apenas alcanzan enero de este año. Estamos en junio. Apenas alcanzan enero de este año. Y con base en los informes financieros de Pemex, sostuvo que la desaparición de inventarios de crudo pasó de un promedio de entre 50.000 y 52.000 barriles diarios durante 2025 a cerca de 100.000 barriles diarios en el primer trimestre de 2026, una cifra sin precedente en la historia reciente de México. Estamos hablando, nos dijo, del orden de 100.000 barriles diarios que han desaparecido este primer trimestre, dijo. Añadió que se trata de una cantidad que rebasa ampliamente cualquier estimación asociada a derrames y que representa una porción significativa de la producción nacional. Según nos explicó en Aristegui Noticias en Vivo, las cifras de producción, exportación y envíos de crudo a refinación son públicas y permiten identificar diferencias inusuales, dice el experto. Consideró que existen 2 posibles explicaciones. Hay una de 2. O hay un error en las cifras reportadas por Pemex en sus informes financieros,
o hay un incremento enorme en el robo de crudo. Una de dos. Barnés de Castro indicó que el robo de crudo, que parecía haber disminuido años atrás, comenzó a mostrar nuevamente niveles relevantes a partir de 2021 y 2022, durante el sexenio de Andrés Manuel López Obrador, cuando las pérdidas rondaban entre 15.000 y 20.000 barriles diarios. Posteriormente aseguró, el fenómeno se intensificó. Así que el crecimiento principal del robo de combustible se dio en este sexenio pasado, entre 2021 y 2022, y pues posteriormente el fenómeno se intensificó. Se incrementa a más de 50.000 barriles o al menos 50.000 barriles diarios entre 2023, 2024 y 2025, todo el sexenio de López Obrador. Afirmó además que este comportamiento coincide con las denuncias presentadas en Estados Unidos relacionadas con la importación ilegal de crudo mexicano hacia ese país. Esto es muy importante. Tenemos, por cierto, una pieza de Rebeca, ahora mismo la presentamos, sobre el tema de Estados Unidos y el huachicol. Pero antes de eso, le quiero decir que Barnés de Castro nos decía en la entrevista, estamos hablando que el costo del robo del año pasado fue de 1.200 millones de dólares, es el valor del crudo que se robaron, sostuvo. Respecto al llamado huachicol tradicional, que es el robo de combustible mediante tomas clandestinas en ductos, Barnés de Castro recordó que alcanzó niveles cercanos a 80.000 barriles diarios al final del sexenio de Peña Nieto. Posteriormente disminuyó durante los primeros años de la administración de Andrés Manuel López Obrador hasta ubicarse alrededor de 10.000 barriles diarios en 2021. Sin embargo, aseguró el doctor Barnés de Castro, volvió a crecer en los años posteriores. De acuerdo con sus cálculos, con información oficial, con información publicada, de acuerdo a los cálculos del doctor Barnés, las pérdidas rondaron los 40.000 barriles diarios entre 2022 y 2024 y alcanzaron cerca de 60.000 barriles diarios en 2025. No obstante, señaló que los datos preliminares del primer trimestre de 2026 sugieren una reducción importante en este tipo de robo. Sobre el denominado huachicol fiscal, Barnés de Castro describió un esquema de contrabando de gasolina y diésel que, según dijo en la entrevista, comenzó a expandirse a partir de 2019 y alcanzó niveles máximos en 2021. Estamos hablando de 140.000 barriles que se trajeron de contrabando en el 21 y unos 90.000 barriles diarios que se trajeron de contrabando en el 2024, afirmó. Añadió que estos volúmenes no pueden movilizarse mediante pipas, sino a través de trenes completos o embarcaciones que ingresan combustible al país con documentación alterada. De acuerdo con las estimaciones del exrector de la UNAM, el costo fiscal de contrabando de combustibles durante 2021 fue alrededor de 40.000 millones de pesos, considerando conjuntamente el robo de crudo, el robo en ductos y el contrabando. Calculó que el daño acumulado para Pemex y las finanzas públicas durante los últimos dos años se ubica entre 120.000 y 125.000 millones de pesos. Perdón, 25, no 21, sino 25. Estamos hablando de 125.000, del orden de 120 y 125.000 millones de pesos de daño al patrimonio nacional, a Pemex y al fisco, más o menos mitad y mitad. Más o menos mitad y mitad, dijo el doctor Barnés de Castro, quien también se refirió a las estimaciones oficiales que han calculado pérdidas acumuladas por huachicol fiscal cercanas a los 600.000 millones de pesos. Sobre este punto indicó que sus propios cálculos son conservadores, pero que se ubican en un rango similar cuando se incorporan todas las modalidades de robo y contrabando de hidrocarburos. Señaló además que al incorporar las pérdidas acumuladas por robo de crudo, tomas clandestinas y huachicol fiscal, el daño económico registrado durante los últimos siete años, principalmente en los cinco más recientes, podría rondar los 740.000 millones de pesos,
una suma con la que podrían construirse 148 hospitales, como el recientemente inaugurado en Mérida, Yucatán, que brinda atención a más de 1 millón de personas, de acuerdo con el cálculo que hizo la redacción de Aristegui Noticias. Respecto a la evolución temporal del fenómeno, observó el doctor Barnés de Castro que los mayores picos de contrabando se registraron en 2021 y 2024. Parece coincidir con los periodos electorales. Parece coincidir, dijo el doctor Barnés de Castro, con los periodos electorales. Pero en fin, eso ya es una mera suposición, pero es interesante lo que dice el doctor Barnés de Castro, porque los picos de contrabando, los picos de guachicol fiscal coinciden con los años electorales en México, 2021 y 2024. Guachicol fiscal en picos, justo cuando se están llevando a cabo elecciones en México. Estas en particular, pero no solamente estas, sino en general, es un elemento importante a seguir analizando. Comparó la magnitud de las pérdidas asociadas al robo y contrabando de combustibles con otros casos de corrupción que han marcado la vida pública del país. Afirmó que los montos involucrados son muy superiores a los observados en otros escándalos de corrupción como Segalmex o la estafa maestra. Advirtió que de confirmarse las cifras reportadas por Pemex para 2026, las pérdidas podrían seguir aumentando durante el presente año. Así que este es el recuento que hago de la entrevista que nos concedió el doctor Francisco Barnés de Castro, ex subsecretario de Energía, ex director del Instituto Mexicano del Petróleo y ex rector de la UNAM. No es de ninguna manera un improvisado. Por eso, ahora le leeremos el comunicado, el boletín que emitió el Gobierno de México, la Secretaría de Energía y Pemex, hablando de un presunto análisis o de un supuesto análisis en algo que circuló en redes sociales. Es la manera despectiva en que el gobierno mexicano está respondiendo a lo que dijo aquí el doctor Barnés de Castro. Déjeme hacer una pausa y leo completo lo que ha enviado, lo que emitió, no nos envió porque no nos menciona ni siquiera tampoco a nosotros. No es específico en dónde se dijo, quién lo dijo, cómo lo dijo. Eso es parte de un tipo de comunicación social bastante lamentable que podrían corregir porque es un mínimo de cortesía en donde se pues refiera a la persona por su nombre y apellido, sobre todo cuando se trata de un especialista de este calibre como el doctor Barnés de Castro. Bueno, déjeme hacer una pausa y le leo completo lo que dice este boletín del gobierno mexicano y de Pemex. Y le comento la postura del doctor Barnés de Castro que nos compartió en una comunicación que sostuvimos el fin de semana a raíz de este boletín después de la pausa. Vuelvo con eso.

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6: Esculapio es el dios de la medicina en la mitología griega, hijo de Apolo y Corónides. Celoso porque su consorte le había sido infiel, Apolo la mató y arrancó a Esculapio de sus entrañas. Apenas crecido lo mandó a vivir con un centauro que le enseñó las artes de curar. Esculapio se convirtió en el sanador más famoso y llegó a tanto su poder que decidió alterar los designios supremos, recuperando a los muertos de su trágico destino.
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7: Hipótesis de Álvarez. Es la teoría por la cual la extinción masiva de los dinosaurios, otros seres y cosas vivientes fue causada por el impacto de un enorme asteroide sobre la Tierra hace 65 millones de años. La hipótesis lleva el nombre del equipo formado por padre e hijo, Luis y Walter Álvarez, e indica como el lugar probable del impacto la península de Yucatán. Luis Walter Álvarez era un físico nacido en San Francisco, Estados Unidos. En 1968 le fue otorgado el Premio Nobel en Física por su contribución al desarrollo de la cámara burbuja, que actúa como detector y analizador de partículas radioactivas.
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8: Continuamos en este recuento de lo que nos dijo el doctor Francisco Bernés de Castro. Mire, es muy importante porque ha tenido respuesta, sin mencionarlo por su nombre, por parte de Pemex y Energía, esto que ha planteado el doctor Bernés de Castro, uno de los más importantes especialistas en la materia. Déjeme recuperar un fragmento de lo que nos dijo en la entrevista el doctor Bernés de Castro, y ahora leo el boletín, el comunicado número 59, fechado en la Ciudad de México el 6 de junio 2026. Esto fue parte de lo que nos dijo el doctor Bernés de Castro en esta entrevista sostenida el pasado 1 de junio aquí en este programa. Estamos hablando de 740 mil millones de pesos.
9: Por lo menos.
8: En una cosa sí, conservadora, como dijiste, con puras cifras oficiales, 740 mil millones de pesos, ¿en cuántos años sería?
9: En siete años.
8: En siete años, México ha visto, bueno, no ha visto, hemos sufrido como país el robo por robo directo de combustible y por contrabando y huachicol fiscal. ¿El universo completo sería esta cifra?
9: Sí, y se acumula en los últimos 5, ¿eh? Pues cuando es las cifras se disparan de manera escandalosa.
8: La cuenta total es de 7 años, pero en donde más es en los últimos 5 años.
9: Así es, los 2 primeros años sí hubo una contención, no hubo, empezó a aparecer el 20, el contrabando de diésel. Pero esos años se contuvo el robo de crudo y el robo de los ductos, de manera que el daño está acumulado en los últimos 5 años, de manera impresionante.
8: En los últimos 5 años, que es todo el sexenio, bueno, no todo el sexenio, los últimos años de López Obrador, los primeros 2 lo contuvo.
9: De López Obrador y el primer año de Claudia.
8: Uh-huh. Y estos.
9: Y con dos picos extraños en el 21 y el 24.
8: Dos picos extraños en el 21 y 24, años electorales, y una cosa muy extraña en este primer trimestre 2026, 100,000 barriles diarios. Nos deja sin aliento, doctor Barnes de Castro, con estas cifras que nos das.
9: Sí, la verdad es que te quedas sin aliento. 100,000 barriles diarios que ha desaparecido este primer trimestre de... Eso es con datos de Pemex, con datos del informe de Petróleos Mexicanos, de los informes trimestrales que presenta.
8: 100,000 barriles diarios, ¿en qué periodo?
9: En 100,000 barriles diarios en el primer trimestre de este año.
8: Primer trimestre, 2026.
9: El promedio del año pasado, la desaparición de inventarios fue de 50,000, 52,000 barriles diarios.
8: Ah, caray, ¿el doble?
9: El primer trimestre de este año llega a 100,000. Coincide también con parte del derrame, etcétera, etcétera, pero es una cifra realmente espeluznante. Estamos hablando de que estás perdiendo una parte importante de la producción nacional. Ya quisiéramos el poder revertir la caída de producción de crudo con 100,000 barriles adicionales.
8: Uh-huh.
9: Y si nos desaparecen del inventario, pues es altamente preocupante. No hay lugar en el país donde almacenar 100,000 barriles diarios. De manera que hoy es una falla enorme de las cuentas que reporta Petróleos Mexicanos en sus estados financieros, o ha incrementado el robo de crudo del país. 100,000 barriles diarios.
8: Bueno, pues ahí está lo que está planteando el doctor Barnes de Castro con toda la puntualidad que tiene, pues como científico y especialista, y como él mismo ha planteado, hay elementos que se pueden discutir, que se deben discutir, no solo que se pueden, sino que se deben discutir y analizar por parte de las autoridades y los expertos y los especialistas en la materia para que la sociedad mexicana sepamos exactamente qué está pasando. Lo que tenemos hoy es la el informe que ha presentado el doctor Barnes de Castro en estas dimensiones y este boletín que emitió la Secretaría de Energía y Pemex y el Gobierno de la República el pasado 6 de junio, el fin de semana, que dice: Pemex desmiente versiones sobre aumento en pérdidas por sustracción ilegal de productos, titula. Y el sumario dice: las pérdidas por sustracción ilegal se redujeron en 30.3% en el primer trimestre de 2026 en comparación con el mismo periodo del año anterior. Y dice el boletín, en relación con la información que ha circulado en redes sociales sobre un presunto análisis que sugiere que en el primer trimestre de 2026 los volúmenes de sustracción ilegal alcanzaron 100,000 barriles diarios, Petróleos Mexicanos informa que es falso y que las cifras referidas no corresponden con la información oficial, misma que la empresa pública del Estado comunica en sus informes periódicos a los reguladores financieros. Las pérdidas por sustracción ilegal en el primer trimestre de 2026 se redujeron en 30.3% en comparación con el mismo periodo del año anterior. Pemex tiene la obligación de reportar ante los reguladores, como son la Bolsa Mexicana de Valores, la Comisión Nacional Bancaria de Valores y la Security and Exchange Commission, informes periódicos en donde se desglosan los montos de sustracción ilegal de producto. Estos reportes están a disposición del público en general en el sitio de Pemex en el siguiente enlace y ponen el enlace correspondiente. Lo vamos a subir Lo estamos subiendo en Aristegui Noticias para que tenga usted el enlace de Pemex directamente si usted quiere revisar precisamente estos reportes que están a disposición del público en general en el sitio de Pemex, en el siguiente enlace. Pemex Reguladores. Ahí lo vamos a poner para que usted lo pueda copiar o tomar. Dice el gobierno federal y Pemex y Energía. El supuesto análisis, así le llama a los informes del doctor Barnés de Castro, el supuesto análisis de incremento de sustracción o discrepancias en el primer trimestre del año omite deliberadamente, fíjese lo que dice aquí, omite deliberadamente considerar los envíos y recepciones de productos a inventario, los movimientos operativos como empaques, desempaques y ajustes volumétricos por temperatura, entre otros, que constituyen elementos básicos al realizar un balance volumétrico. Petróleos Mexicanos reitera su compromiso y coordinación con las entidades del Gobierno de México en el combate a la sustracción ilegal de productos, buscando siempre el bienestar del pueblo de México. Bueno, ahí cierra con esta frase Petróleos Mexicanos, pero esto es lo que está planteando Pemex, desmintiendo las versiones que llama versiones sobre aumento de pérdidas por sustracción ilegal de productos. Se refiere específicamente a los 100,000 barriles de petróleo, no menciona otras de las cifras que el doctor Barnés de Castro nos dijo en la entrevista. No se pudo hacer una entrevista para conocer la postura del doctor Barnés de Castro, porque no se encuentra en México y los horarios no estaban siendo fáciles para tal propósito, pero al preguntarle al doctor Barnés de Castro sobre el comunicado de Pemex, el fin de semana me permití intercambiar con él algunos mensajes en WhatsApp. Y la información que me compartió, pues está en estos textos que tengo aquí en mi mesa de la conversación de WhatsApp. Dado que no fue factible hacer una entrevista con el doctor Barnés de Castro en este momento, me permití pedirle que si nos autorizaba informar como su postura y respuesta lo que me estaba comentando en WhatsApp. Y me autorizó que esos mensajes en WhatsApp se puedan utilizar como su respuesta. Dicho lo anterior, leo lo que escribió en este WhatsApp el fin de semana en esta conversación. Y dice, no sé dónde se pueden almacenar 100,000 barriles. No sé dónde se puedan almacenar 100,000 barriles diarios de crudo y condensados, que de acuerdo a los datos publicados en el último informe financiero de Pemex, fueron producidos, pero no fueron procesados ni exportados, dice el doctor Barnés. No sé en dónde se pueden almacenar 100,000 barriles diarios de crudo y condensados que, de acuerdo a los datos publicados en el último informe financiero de Pemex, fueron producidos pero no fueron procesados ni exportados. No sé dónde se pueden almacenar. Es una cifra demasiado grande como para ser explicada meramente como diferencias atribuibles a movimientos operativos como empaques, desempaques y ajustes volumétricos por temperatura. Es una cifra demasiado grande para ser explicada meramente como diferencias atribuibles a movimientos operativos. Sobre todo cuando, de acuerdo a los últimos informes financieros auditados, en los tres últimos años hay una discrepancia en las mismas cuentas del orden de 50,000 barriles diarios en cada uno de los tres años. Por cierto, me dice el doctor Barnés de Castro, por cierto, de acuerdo con los datos recientemente publicados en el Sistema de Información Energética, el desajuste en el primer trimestre de este año podría ser considerablemente mayor, ya que si bien los datos de producción y exportación de crudo y condensados son los mismos que los datos reportados en los informes financieros de Pemex, la cifra del volumen de crudo procesado en el Sistema Nacional, en el SNR, es menor que la reportada en el informe financiero de Pemex. Este es un primer mensaje. En otro mensaje, en WhatsApp, me dice el doctor Barnés de Castro, lo siguiente. Revisé nuevamente los datos reportados en los informes financieros de Pemex y en sus estadísticas petroleras. Te mando la tabla, la podemos poner en la pantalla, te mando la tabla y la gráfica con los resultados. La discrepancia es demasiado grande, dice el doctor Barnés. Es más del 6% de la producción. Son más de 9 millones de barriles acumulados en 90 días. Y aquí está la tabla que no se la inventó el doctor Barnés de Castro, sino que claramente son los datos reportados en los informes financieros de Pemex y en sus estadísticas petroleras. Y aquí está la tabla y la gráfica con los resultados. Lo podemos poner en pantalla para el público que está siguiendo Aristegui Noticias y se lo comento al público que sigue Grupo Radio Centro. Viene aquí la tabla, las estadísticas petroleras de Pemex, el robo de crudo y o cambio de inventarios. Pueden ser las dos cosas, robo de crudo y o cambio de inventarios. Datos, reportes financieros de Pemex y viene aquí los miles de barriles diarios por años, desde 2023, 2024, 2025 y 2026, primer semestre. Viene la producción, el procesamiento, la exportación y la diferencia o robo. La diferencia en 2023 era de 50 mil. La de 2024, 47. 2025, 40. 2026, primer trimestre, 102 mil. Estamos hablando de robo de crudo o cambio de inventarios. Dice el doctor Barnés de Castro que la cifra es demasiado grande para que se explique por meros ajustes de operación. Estamos hablando de un asunto que requiere realmente la atención de la sociedad mexicana, porque estamos hablando de cantidades escalofriantes de recursos públicos o que se robaron directamente como robo de combustible y o que se desfalcó al erario por no pagar impuestos. Así que es el robo de combustible directo o tradicional y el robo fiscal, el contrabando fiscal que llega a cantidades multimillonarias en México. Con las cifras disponibles y aún con las cifras reconocidas por el propio gobierno, estamos hablando de cientos de miles de pesos que han desaparecido, que han sido robados, que han sido contrabandeados, que hay un conjunto de cosas, al final de cuentas, muy importantes que deben ser analizadas con seriedad. Y a mí me disgustó, sinceramente. Me disgustó no solo por la descortesía, sino por lo que significa negarse a discutir con un experto como Barnés de Castro o como los especialistas en la materia por parte del gobierno mexicano. Son temas técnicos, son temas con información que están compartiendo los mismos entes. Lo que está planteando el doctor Barnés de Castro es la revisión especializada de los números oficiales, no son otros números, son los números oficiales que están publicados y que son los que Pemex tiene que entregar a los reguladores, tanto nacionales como internacionales. Así que, pues, me disgustó la forma en que se refirieron al tema, porque se refieren a esto como un presunto análisis o un supuesto análisis de alguien sin nombre. Y ese nombre, pues, es ni más ni menos de alguien de quien fue director del Instituto Mexicano del Petróleo, que fue subsecretario de Energía, que fue rector de la UNAM y que hoy es uno de los observadores más importantes de la energía y el petróleo en México. Así que el presunto análisis o supuesto análisis es mucho más que eso. Es el informe puntual que le ha llevado el tiempo necesario al doctor Barnés de Castro para presentarlo públicamente en esta entrevista y en los informes en revistas especializadas como lo ha hecho, como para que se desestime de esta manera. Lo sensato, lo conveniente, lo valioso, lo correcto sería revisar conjuntamente las autoridades y los especialistas estos números, para que la sociedad, o sea nosotros, tengamos la claridad meridiana de qué está pasando en México con el robo de combustible y el huachicol fiscal. Desestimar con un boletín de una cuartilla sin siquiera mencionar a quién produjo esta información, siendo alguien con la relevancia del doctor Barnés de Castro, pues es desestimar un tema. Es simplemente responder una parte de lo que dijo el doctor Barnés de Castro, que ya tuvo respuesta. Le acabo de leer la respuesta del doctor Barnés de Castro, que nos está diciendo que las discrepancias son demasiado grandes, que es más del 6% de la producción y que estos son más de 9 millones de barriles acumulados en 90 días. De esas dimensiones estamos hablando. Dígame usted qué piensa. Está nuestro buzón de voz. Está nuestro buzón de voz abierto para este tema que es muy, pero muy importante. No solo por el volumen de recursos que México ha perdido, o sea, usted y yo, usted y yo somos México, ¿eh? Los que pagamos impuestos, los que vivimos aquí, los que hemos visto cómo se ha creado este boquete gigantesco a las finanzas públicas nacionales con el robo. Robo en despoblado de combustible, robo en despoblado de los ingresos del Estado mexicano a través de los impuestos con el huachicol fiscal. Así que estamos en México siguiendo de cerca todo esto. Y voy a permitirme agregar algo que recupera lo que hace unos días se dio a conocer en Estados Unidos. Rebeca Salas, nuestra colega Rebeca Salas, ha preparado una pieza precisamente para hablar de lo que se está diciendo en Estados Unidos, de iniciativas, de una iniciativa en particular que se presentó hace algunos días por parte de demócratas y republicanos para que el Pentágono les informe allá de qué está pasando con el huachicol fiscal, porque allá también están teniendo implicaciones. Así que mientras que el Congreso en México no sabemos qué está haciendo con este tema, en el Congreso estadounidense está esta iniciativa de la que nos habla Rebeca Salas. El huachicol ya es un tema formalmente discutiéndose en el Congreso. El huachicol fiscal que tiene que ver con México y con los Estados Unidos. Escuche usted lo que dice Rebeca y lo invito a opinar. ¿Qué opinión le merece esta discusión que no se da como debería? No se da con figuras del gobierno mexicano y expertos como el doctor Barnés de Castro que estén discutiendo y analizando las propias cifras del Estado mexicano. Lo que hay es un boletín que despectivamente dice un supuesto análisis. Y con eso, a otra cosa. Pues no, a otra cosa no. Estamos con el tema del huachicol fiscal y el huachicol como un tema prioritario para México y desde luego para este espacio de noticias y de información. Rebeca Salas, cuéntanos de este tema en Estados Unidos.
10: En los primeros tres meses de 2026 desaparecieron cada día 100,000 barriles de petróleo de los inventarios de petróleos mexicanos. Es decir, uno de cada 16 barriles que mueve el país se esfumó. Y Estados Unidos ya se dio cuenta de esto. Según los reportes de Francisco Barnés, ex subsecretario de Energía para Anistegui Noticias, el robo directo de combustible a Pemex durante los últimos 7 años alcanzó una escala sin precedentes. Desde 2019, el gobierno mexicano ha perdido alrededor de 740,000 millones de pesos por robo de combustible. Para dimensionarlo, esa cantidad permitiría financiar la educación pública básica del país durante casi un año. También se podrían construir 148 hospitales como el reciente Hospital Dr. Agustín Orán en Mérida, o bien remodelar otras 123 veces el Aeropuerto Internacional de la Ciudad de México como se hizo este año en 2026. Detrás de estas pérdidas operan redes criminales que durante años han aprovechado vacíos regulatorios para mantener y expandir este mercado ilegal. Pero ahora, el problema es tan grande que dejó de ser únicamente mexicano, pues ya provocó una reacción directa de congresistas de Estados Unidos. El 14 de mayo, senadores republicanos y demócratas presentaron la Stop Fooling Violence Act, una iniciativa que obliga al Departamento de Defensa a reportar al Congreso sus acciones contra el contrabando de hidrocarburos. ¿Por qué una propuesta de ley estadounidense está poniendo tanta atención en este tema? Porque mientras la atención pública sigue concentrada en el narcotráfico, el robo de combustible mueve miles de millones de pesos mexicanos cada año. El huachicol no es un fenómeno nuevo e incluso ha sido desplazado en atención por el huachicol fiscal, que tiene sus raíces en la reforma energética que se promovió en el sexenio de Enrique Peña Nieto y que detonó en el sexenio de Andrés Manuel López Obrador. La respuesta del gobierno mexicano ha sido insistir en que ya no hay huachicol, en militarizar la seguridad e incluso en el discurso de soberanía para temas de combate al narcotráfico. Mientras, cada mes seguimos viendo pérdidas multimillonarias por este fenómeno delictivo. Y eso deja una pregunta abierta. ¿Puede México responder a las exigencias de Washington sin comprometer su capacidad de decidir cómo enfrentar este problema dentro de sus propias fronteras? Para más investigaciones y contexto sobre el tema, sigue las plataformas de Aristegui Noticias y aristeguinoticias.com.
8: Gracias, Rebeca Salas, con esta pieza que preparaste sobre el tema. Y bueno, estamos a la espera de lo que ocurra en Estados Unidos con esta iniciativa. Vamos a ver en qué se traduce el asunto, pero básicamente es pedirle al Congreso, pedirle al Pentágono que le informe al Congreso sobre el tema del huachicol fiscal. Y bueno, pues ahí hay todo un tema. Y nos quedamos con esta discusión que invitamos a Pemex, invitamos al doctor Barnés de Castro, invitamos a sentarse a la mesa en una discusión, apropiada, una discusión que permita esclarecer, un análisis de expertos que nos permitan conocer si lo que el doctor Barnés de Castro nos dice corresponde con la realidad, o lo que Pemex dice y desmiente corresponde con la realidad. Necesitamos información y la discusión. Mire, el debate público es fundamental en cualquier democracia. La nuestra está bastante abollada últimamente. El gobierno mexicano debería comprometerse con mayor amplitud a discutir estos asuntos. Este es un espacio abierto para ello. Estamos invitando abiertamente al director de Pemex, a la Secretaría de Energía, a quien consideren desde el gobierno para exponer el asunto. Invitamos al doctor Barnés de Castro, invitamos a los especialistas para poder tener esta discusión. Me quedo solamente con lo que dice Pemex, que desmiente esta versión de aumento en pérdidas por sustracción ilegal de productos. Y me quedo con lo que dice el doctor Barnés de Castro, que dice: yo no sé dónde se podrían almacenar 100,000 barriles diarios de crudo y condensado, que de acuerdo con los datos publicados en el último informe financiero de Pemex, fueron producidos. El informe dice que fueron producidos, pero no fueron procesados ni exportados. Entonces hay 100,000 barriles diarios de crudo que fueron producidos, pero no fueron procesados ni exportados. ¿Dónde están? Y dice Barnés: es demasiada cifra, 100,000 barriles diarios, como para ser explicada meramente, como dice Pemex, como diferencias atribuibles a movimientos operativos como empaques, desempaques y ajustes volumétricos por temperatura. Es demasiada cifra para ser explicada de la forma en que se está explicando en el boletín de Pemex. Así que están las dos versiones. ¿Se están robando o no 100,000 barriles diarios de petróleo en México en el primer trimestre 2026, como dice el informe del doctor Barnés de Castro? ¿O eso no es cierto, como dice Pemex, con las mismas cifras oficiales? Todos están hablando de los mismos números, de las mismas cifras. Lo que pasa es que Pemex dice que el supuesto análisis omite deliberadamente considerar envíos y recepciones de productos a inventarios, movimientos operativos como empaques, desempaques y ajustes volumétricos, dice el doctor de Castro, Barnés de Castro. Pues es demasiada cifra como para explicar 100,000 barriles de petróleo diarios que no están registrados, que no se sabe qué pasó con ellos, por empaques, desempaques y ajustes volumétricos de temperatura. Es demasiado grande como para ser explicada meramente como diferencia atribuible a esto. Ahí está el corazón de la discusión. Demos ese debate. Yo invito respetuosamente a Pemex, invito respetuosamente a la Secretaría de Energía, invito respetuosamente al Gobierno de la República a sentarse a discutir públicamente en un medio de comunicación, que es para eso, estos temas y estos puntos en específico. Estamos hablando de algo que impacta de manera gigantesca a la sociedad mexicana por lo que implican estas cantidades de recursos que se roban, que se desperdician, que ¿dónde están? ¿Dónde están estos 100,000 barriles diarios en el primer trimestre de 2026? Ahí quedan las preguntas. Ahí queda el boletín del gobierno y aquí está lo que nos dijo el doctor Barnés de Castro en la entrevista y después en su postura que me permitió reproducir de estas comunicaciones en WhatsApp que sostuvimos el fin de semana para hablar de este boletín de energía y del gobierno mexicano. Está pues abierta la invitación y ojalá que la sociedad mexicana elevemos nuestro nivel de exigencia para que se nos dé a conocer exactamente qué está pasando en este preciso momento, después de que se ha reconocido que en otros años se han robado estos recursos, se ha robado el huachicol, se ha robado el combustible y se ha robado los impuestos por cantidades cercanas a los 600 mil millones de pesos. Esa es la cifra oficialmente reconocida. ¿Qué nos dicen de hoy? ¿Qué nos dicen, por lo pronto, del primer trimestre 2026? Queda la invitación abierta, respetuosamente hecha a los expertos y al gobierno de la República, con la misma información disponible para todas y para todos. Volvemos.
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7: ¿Qué es la canícula? Los romanos llamaban a los días más calurosos caniculares dies, que quiere decir días de perros, porque según creían, la estrella Sirio de la constelación Can Mayor, que aparecía y se ocultaba con el sol, agregaba calor a esos días que corrían en el hemisferio norte entre el 3 de julio y el 11 de agosto. La expresión ha quedado incorporada a muchos idiomas de ambos hemisferios como días de gran calor. En algunas ciudades de la República Mexicana se alcanzan temperaturas de más de 45 grados Celsius a la sombra.
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1: ¿Qué es un salvagotas? Es una especie de cilindro que se encaja en el cuello de una botella de vino para que las gotas no caigan al servir el líquido.
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3: Buenos días, Carmen Aristegui. Mi nombre es Gerardo Bonilla, de la Ciudad de México. Y estoy viendo la noticia de cómo se quieren lavar las manos del análisis que hizo el ex subsecretario de Energía y ex rector de la UNAM. Y da cuenta de lo muchísimo, de los muchísimos miles de millones que se han robado. Y ellos, pues obviamente, pues se quieren lavar la mano, las manos, y dicen solamente que es un informe de quién sabe quién.

0: Y ellos, pues obviamente, pues se quieren lavar la mano, las manos, y dicen solamente que es un informe de quién sabe quién. Y pues es porque traen las manos sucias, saben lo que están haciendo. Entonces, por eso es que lo desestiman. Tanto que alardeaba López Obrador que el petróleo es de México y Pemex de los mexicanos, pues tenemos derecho a saber. Entonces, yo creo que deberíamos de unirnos todos y exigir que realmente se haga una investigación a fondo, y deberían de unirse todos los medios, el tuyo, TV Azteca, pues los que le están realmente dando la pelea, ¿no? Porque los demás pues son comprados por ellos. Así que esperaría que pudiéramos dar la pelea a todos los mexicanos que nos están robando, como justamente lo dijiste y lo dijiste bien. Yo y todos los que nos escuchan somos México. Gracias, buen día, Carmen.
1: Carmen, muy buenos días, muchas gracias por este espacio. Es lamentable, de verdad que muy lamentable, la cantidad de tiempo, la cantidad de minutos que le has otorgado al doctor Barnés de Castro. Es una persona a la que de verdad no goza de credibilidad en nuestro país, Carmen. Una persona que tiene muy claros y públicos los vínculos con el PAN. Aquella persona que te recuerdo quiso acabar con la gratuidad de la universidad. Sí, efectivamente, aquel que quiso privatizar la Universidad Nacional Autónoma de México y que no le fue bien y que nuevamente fue defendido por el PAN. De verdad, a esa persona le estás dedicando tanto tiempo que es muy valioso en tu espacio, y me refiero en materia económica. Es verdaderamente, Carmen, lamentable que le des tanta importancia a este tipo de personas con todo el grado de perversidad que ellos representan. Muchísimas gracias, Carmen. Daniel Almazán, de la Ciudad de México.
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4: Edmundo Jacobo Molina, buenos días, bienvenido, ¿cómo estás?
5: Muy buenos días, Carmen.
4: Buenos
5: bien,
4: días.
5: Con lluvia, frío,
4: con lluvia,
5: en vísperas
4: frío,
5: del inicio del
4: Boris.
5: Mundial. ¡Qué barbaridad!
4: Sí, sí, sí. Y bueno, ¿qué te parece Coahuila? Que según el PREP, pues está arrasando el PRI en Coahuila, en los 16 distritos electorales. Según las elecciones, está pues arriba el PRI en los resultados preliminares. ¿Qué te parece el fenómeno?
5: Pues mira, era previsible, tal vez lo que no
4: ¿sí?
5: era tan previsible, porque bueno, hay una cosa interesante. Coahuila es el único estado donde
4: es que
5: no ha habido
4: 16,
5: alternancia. El
4: 16.
5: PRI ha gobernado, no ha habido cambio de partido político. Pero lo que no era previsible, creo, es que fuera de esta manera. Los 16 distritos
4: 16-0.
5: Locales. 16-0. Son 16 distritos locales, 9 plurinominales. Y el PRI gana en todos los distritos locales. O sea, va a tener mayoría en el Congreso local. Y gana por amplia mayoría. No solamente es una elección que gana el PRI apenitas, no, gana convincentemente, y yo creo que se va a confirmar con los siguientes resultados que están por aparecer, pero es muy, muy claro la presencia del PRI en Coahuila, donde ha tenido, pues insisto, no ha habido alternancia en la gobernatura en Coahuila, y ahora con esta elección se ratifica. Lo interesante también es que un partido político como Acción Nacional, con registro nacional, que había tenido cierta presencia en Coahuila, está a punto de perder el registro local porque no logra el 3% de la votación en esa elección.
4: Pueden hasta perder el registro.
5: Pueden hasta perder el registro. Un partido como Acción Nacional, que sí había tenido cierta presencia en el estado en elecciones anteriores, pero en esta ocasión, Carmen, podría perder el registro. La cuestión es interesante porque uno de los operadores de esa elección de parte de Morena había sido su secretario de organización, nada más que Andy López Beltrán.
4: El hijo del presidente,
5: Andrés
4: del
5: Manuel López Beltrán,
4: él fue el que operó
5: presidente, que también fue responsable de la operación de las elecciones en

0: Durango, en donde también Morena se llevó llevó una pérdida en aquella elección, ganó el PRI encabezando una alianza en Durango un año antes, y ahora en Coahuila vuelve a perder Morena, y Andy y la anterior presidenta de Morena, Luisa María Alcalde, pues habían sido responsables de operar para modificar esos resultados en aquel estado. Y además, interesante, porque pues es la única elección este año. Además, no es que estuvieran distraídos en otros tantos estados con otras tantas elecciones. Es una elección única este año en el estado de Coahuila para renovar el Congreso local, y se lleva Morena un revés muy importante.
1: Está acusando Morena de que hubo fraude, compra de votos. Le acaban de preguntar a la presidenta de México, vamos a ver qué dice la presidenta de México, sobre lo que Armando Gama de Canal 11 le preguntó, preguntándole sobre compra de votos. Mira lo que dijo Sheinbaum hace unos instantes.
2: Las elecciones ayer en Coahuila, dirigencias nacionales de partidos han denunciado compra de votos en esa elección que ocurrió ayer. Incluso se ha anunciado que se pediría la participación de la UIF para que investigue recursos o posibles el origen de posibles recursos en algunas campañas. ¿Tiene usted reportada algún otro evento extraordinario de este ejercicio que se realizó ayer en Coahuila?
3: Bueno, tiene que seguir su procedimiento, ¿no? Ahí el procedimiento jurídico para llegar, si es necesario, hasta el Tribunal Federal Electoral. Entonces, pues tienen que seguir sus procedimientos jurídicos.
2: Gracias, presidenta.
1: Bueno, pues no digo mucho más que eso, que llegue al Tribunal Federal, ¿no?
0: Pues mira, curioso que quien le hace la pregunta, es una pregunta obviamente con una intencionalidad política muy clara, como se ha vuelto costumbre en algunos casos en la propia mañanera. Y ya el propio reportero habla de posibles prácticas irregulares y el eventual litigio que podría tener. Pero por los resultados que tenemos a la vista, es tan amplio el margen que aún con la debilidad que podría tener la autoridad jurisdiccional, déjame decirlo en esos términos, creo que el resultado es tan amplio que aducir prácticas irregulares con esos resultados y con los antecedentes que había, además de encuestas que ya preveían este resultado, me parece muy difícil que la puedan anular a pesar de todo.
1: Fíjate que estoy viendo un mensaje de Vicente Fox Quesada. ¿Quién lo dijera? Fíjate tú. ¿Quién lo dijera? Es que cosas veredes en México, cosas veredes en México. Vicente Fox, que llegó a la presidencia diciendo que había que sacar al PRI de los pinos, a las tepocatas, a las sanguijuelas. ¿O qué puedo decir aquello?
0: Sí, cómo no, claro.
1: Fue la campaña de Vicente Fox en el 2000, 99-2000, para llegar a la presidencia. El primer presidente de la alternancia, pues que su batalla era contra el PRI directamente, ¿no? Era duro y a la cabeza contra el PRI. Y quién lo dijera que tantos años después, Vicente Fox Quesada, el expresidente de México, pone un post que dice, hace una hora, felicidades PRI nacional, como en los viejos tiempos. Me da gusto verlos renacer con tanta fuerza. Ahora sí, como el ave fénix, que sea para bien de México, de nuestra democracia, de la libertad y de la transparencia. Dicho por el expresidente de México, el panista Vicente Fox Quesada, que por lo menos en este mensaje no tiene ninguna alusión a su partido, que le fue fatal en Coahuila y que está a punto de perder el registro.
0: Pues mira,
1: qué interesante, cosas veredes,
0: lo dices muy bien, recorriendo
1: el clásico. El que sacó a patadas al PRI de los Pinos, ahora felicita al PRI porque, como el ave fénix, pues resurge de las cenizas.
0: Mira, yo creo que habría que, bueno, primero que nada es parte del, así como aquello de la campaña 99-2000, parte del folclore nacional y frases que ¿te acuerdas? La vestida, en fin, un montón de frases célebres de aquellas elecciones que se han vuelto parte del folclore nacional. Pues yo creo que en el caso de Coahuila el expresidente Vicente Fox se equivoca un poquito en darle el triunfo al PRI nacional. creo que se trata del PRI de Coahuila. Bueno, y allá hay que decirlo con toda claridad. Y del cual se puede colgar el PRI nacional para decir que está renaciendo. Yo creo que no es lo mismo el PRI de Coahuila que lo que pasa con el PRI como fuerza política nacional. Indudablemente, la actual dirigencia del PRI va a querer colgarse de este triunfo coahuilense para decir que está renaciendo de las cenizas y que entonces va a ser competitivo en el 27. Yo creo que hay una gran distancia y que hay que ver el recorrido de lo que son las elecciones en Coahuila, un estado en donde el PRI ha gobernado durante pues muchísimos años, no ha habido alternancia en la gobernatura de ese estado.
1: Es el lugar, ¿no?
0: ¿Cómo? Es el único lugar hasta donde no ha habido alternancia, efectivamente. Y obedece también a buenos gobiernos priistas, no solamente a una tradición en donde pudiera haber malas prácticas, un gobierno, acuérdate, Riquelme, que fue el antecesor del actual gobernador Manolo, en donde se ha logrado combatir, Manolo Jiménez, efectivamente, en donde se ha logrado contener y combatir al narcotráfico, cosa que no ha pasado en estados vecinos, y en donde Riquelme jugó un papel desde el inicio de su gubernatura muy importante para incluso apersonarse en lugares muy conflictivos en el norte del estado y ir conteniendo y poner un cerco en Coahuila a la entrada del narcotráfico, dando ciertas garantías de seguridad, política que ha seguido también el gobernador Jiménez, que eso es el sucesor de Riquelme. Y yo creo que eso explica, y una tradición previa, explica en buena medida este triunfo, y no solamente obedece a la lógica del PRI nacional. E incluso si lo ves con cuidado, Alito fue muy cuidadoso de no hacer demasiada presencia en Coahuila. La campaña fue bordada por los priistas locales. Incluso no solamente en el norte, en Saltillo, sino también en La Laguna. En fin, yo creo que llama la atención el mensaje del expresidente Vicente Fox, pero creo que se trata, insisto, del triunfo del PRI coahuilense. De ahí no podemos extrapolar entonces que ya el PRI nacional renace, y menos con esos números. Imposible, imposible.
1: Pues ahí está, nos recuerda aquí el público, dice, el Vicente Fox llamó a sacar al PRI a patadas, sacar a las víboras prietas, las tepocatas y las alimañas, es la frase completa. Gracias, Javier, que nos mande ese mensaje. Y bueno, pues estamos aquí con el tema de Coahuila. Déjenme recuperar lo que se dijo ayer, precisamente, de la elección desde el PRI nacional y desde Morena, con sus respectivos presidenta y presidentes nacionales. Aquí va.
4: Porque esta jornada electoral ha sido una jornada electoral en paz, tranquila, con mucha participación, con los incidentes normales de una campaña política apasionada y con mucha competencia, pero hoy esta elección se dio con autoridades electorales constituidas, con autoridades electorales preparadas, capacitadas, profesionales, y que trabajaron a lo largo de meses para que tuviéramos un proceso electoral limpio, porque esta jornada electoral...
5: Todo lo que sea contrario al proceso democrático de nuestro país. Y como el PRI no va a cambiar, el día de hoy hemos tenido una jornada donde la impunidad para los operadores políticos del PRI fue acompañada por la Policía Estatal y la Fiscalía también del Estado. Y por ello, desde muy temprano, hemos puesto una denuncia.
1: Pues presentaron una denuncia, efectivamente, desde Morena. Hay que decir que es una denuncia, van a exigir investigación, una investigación financiera, incluso dijeron, hablaron de cuestiones financieras, dijeron que van a pedir la intervención de la UIF, de la Unidad de Inteligencia Financiera de Hacienda, para rastrear el origen de los recursos, dijo, millonarios que se ocuparon con una presunta estructura para coaccionar el voto, es lo que está diciendo la Dirigencia Nacional de Morena.
0: Pues sí, ojalá también con ese mismo criterio revisaran los recursos públicos que se utilizaron por Morena a través de instancias del propio gobierno federal y los gobiernos locales en las elecciones del 21 y del 24.
1: Están en plena en pleno tema de las acusaciones de Estados Unidos.
0: Exactamente, que además han sido puestas en evidencia todo, ¿no? Y han salido ahora sí muchas cuestiones que por temor la ciudadanía y los propios militantes que compitieron en las elecciones del 21 y del 24 no lo habían señalado y ahora están saliendo a la luz. Es decir, a ver, esas prácticas, lamentablemente, pues Morena ha sido un actor fundamental practicándolas, llevándolas a cabo. Si hay algo que investigar en Coahuila, que se investigue, al igual que si hay algo que investigar en las elecciones del 21 y el 24, que se investigue a fondo. Y no solamente en un caso unas y en otro caso no otras. Creo que lo que tenemos y lo que está en el fondo de todo esto, Carmen, es recuperar los procesos electorales con la certeza que le deben dar a la ciudadanía. Y se ha llegado al colmo de la intervención, del fraude a la ley, de la intervención de los gobiernos en los procesos electorales a pesar del sentir de la propia ciudadanía. Ante eso estamos. Y cuando tú llevas a cabo esas prácticas, los reconoces en otros, pero no en las tuyas, en tus propias prácticas, creo que lo que nos están quedando es a deber. Y no se vale justificar su derrota acusando de prácticas que tú mismo, o tú misma, en este caso siendo la presidenta de Morena, has consentido o has realizado en elecciones previas en otros lugares.
1: Pues ahí está, Edmundo Jacobo Molina, el caso Coahuila y las elecciones en México en lo general. Hablando de la disputa por el poder político en México, porque de eso se tratan las elecciones, la disputa teóricamente democrática para saber quién va a ejercer el poder, en este caso en el Congreso. Está un tema que escribiste en El Financiero, en tu colaboración, que tiene que ver con los partidos políticos, bueno, con los que quieren ser partido político, con los que están haciendo lo necesario para convertirse en partido político y no la están teniendo fácil. Hemos recibido algunos mensajes sobre las complicaciones. Sobre el tema, ¿en qué punto estamos? Tú mismo formas parte de un esfuerzo para convertir a una organización en partido político. ¿Qué está pasando?
0: Sí, mira, bueno, primero lo hablo desde la parte interesada y en el buen sentido del término. Es decir, yo formo parte de un grupo que estamos impulsando una nueva alternativa política que se llama Somos México. Somos cuatro los que hemos llegado al final de esta contienda que empezó...
1: Cuatro organizaciones,
0: lo dices con toda claridad, cuatro organizaciones que empezamos este trabajo en febrero del año pasado. Y que la ley marca que a partir del primero de julio de este año, estamos a escasas 3 semanas, debería quienes pasemos por todos los requisitos de ley constitucionales al respecto, constituirnos en nuevas fuerzas con registro nacional para competir en las elecciones del 27. Pero el 25 de este mes... está programada una sesión del Consejo General del Instituto Nacional Electoral en donde el INE debe pronunciarse sobre quién tiene el registro. Quedamos 4 de 85 que iniciamos el proceso, 4 organizaciones de 85. Ahora, en esto, te lo digo con toda claridad, por lo que hace a Somos México, yo no encontraría ninguna razón técnica ni legal por las cuales se nos niegue el registro. Son 3 los requisitos básicos que hay que cumplir. Primero que nada, hacer más de 200 asambleas en todo el territorio nacional, 200 de los 300 distritos en que está dividida la geografía político-electoral del país. Segundo, afiliar a más de 254,000 personas en el país. Y tercero, tener las cuentas en orden, de manera tal que la fiscalización sobre el origen y destino de los recursos esté clara. En el caso de Somos México, los 3 requisitos están cubiertos plenamente. No tengo ninguna duda al respecto. El mismo INE ha avalado el número de asambleas y el número de afiliaciones. Lo que llama la atención, estamos a 2 semanas de la fecha en que el INE tiene que pronunciarse al respecto de algo tan relevante como esto, perdón que lo diga así, pero es una ventana de oportunidad que se abre cada 6 años. Para poder registrar nuevas fuerzas políticas. Todo eso creo que tiene que revisarse porque se ha ido restringiendo la posibilidad de hacerlo. Pero te decía que llama la atención que escasas 2 semanas de que el INE se pronuncie, Morena sigue levantando acusaciones, impugnaciones frente al Tribunal Electoral del Poder Judicial de la Federación para obstaculizar el registro de nuevas organizaciones. Son dos las cosas que llaman la atención en las últimas semanas. Una, van ya tres ocasiones en que la Sala Superior del Tribunal retira dos proyectos cuya consecuencia sería ratificar los criterios que el INE ha utilizado y el propio tribunal ya lo ha ratificado en otras ocasiones respecto de lo que se llaman las dobles afiliaciones. ¿Qué quiere decir esto? Si un ciudadano va y se registra en una organización política, es su derecho cambiar de opinión y moverse a otro. Entonces, Morena, en esta campaña que hizo de lograr 10 millones de afiliados, que después anunció que habían sido 12 millones de afiliados, siguió afiliando personas en todo el territorio nacional, pero con un registro que no es la aplicación que el INE utiliza. Nosotros sí utilizamos la aplicación del INE. Es más, la base de datos de esas afiliaciones no la tenemos nosotros, está en poder del INE, Morena decidió que iba a ser su propio método de afiliaciones. Cuando demanda que algunos de sus afiliados están afiliados con nosotros, pero se afiliaron posteriormente, lo presenta ante el INE y con eso pretende bajarnos del umbral mínimo de 200 asambleas y menos de 254 mil afiliados. Y el INE le dice, preséntame tus originales, donde está la afiliación de la ciudadana o el ciudadano. ¿Por qué le pide esto? Porque no lo hizo en la aplicación del INE y en los propios lineamientos que aprobó el Consejo General, en donde Morena estuvo presente en esa sesión y pudo haber impugnado esos lineamientos, nunca los impugnó. Ya en 10 ocasiones previas, nosotros tenemos la documentación al respecto, el INE requirió los originales a Morena. Morena nunca los presentó los originales y entonces el INE desechó eso como prueba y hizo válidas nuestras afiliaciones y nuestras asambleas. Este criterio fue ratificado recientemente por la Sala Superior del Tribunal, por unanimidad, por cierto, en un proyecto que propuso a esa sala el magistrado Felipe Fuentes Barrera. Y ahora Morena vuelve a insistir en que se les hagan válidas sus afiliaciones. Presentó dos demandas. Una, para que nos tiren asambleas a los que estamos en esta última fase, y otra demanda para que nos tiren afiliaciones. La primera está en manos del magistrado Reyes Rodríguez y la segunda está en manos del presidente de la Sala Superior, el magistrado Batis. Ya van tres miércoles en la cual estos dos proyectos, que como conocemos los mismos, ratifican ese criterio, no tiene nada novedoso ni nada extraordinario, ratifican el criterio del INE y del propio tribunal, echaría abajo la demanda de Morena y quedarían firmes nuestras afiliaciones. Lo que llama la atención que van tres miércoles en que se retiran estos proyectos. Las dos primeras ocasiones fue porque la magistrada que solicitaron que se bajaran, adujeron que habían tenido audiencias y esperarían atender esas audiencias para poder profundizar en el tema. Y la tercera ocasión, el miércoles pasado, fue para ahondar en el tema. O sea, llama la atención que se hayan retirado porque no tiene ninguna complejidad ratificar lo que ya resolvieron, incluso recientemente. Espero que no sea un mal presagio. Vuelve a estar otra vez este próximo miércoles una sesión de la Sala Superior del Tribunal en el cual se volverán a presentar los proyectos. Esperemos que sean en el sentido de ratificar sus propios criterios y de manera tal que se ratifique con ello el derecho que tenemos de asociarnos y de haber cumplido un largo proceso de cumplir con todos los requisitos de ley que en algún momento habría que revisar. Porque la verdad, creo que hay que abrir la puerta al sistema de partidos para fortalecer la democracia y no cerrarlo ante la eventual competencia de otras alternativas políticas que estamos surgiendo. Eso es un tema bastante delicado porque, insisto, estamos a nada de que el Consejo General del INE se reúna para resolver en definitiva, y este criterio va a ser muy importante.
1: No, totalmente.
0: Pudiera suceder que no se resuelva y que entonces el INE el 25, en una sesión del Consejo General, pues tenga algunas dificultades para cerrar el caso y el dictamen que tiene que presentar. Para que a partir del 1 de julio, quienes pasemos el umbral, que estoy seguro que es el caso de Somos México, tengamos la posibilidad de competir en las elecciones, que empieza, por cierto, el proceso electoral en septiembre próximo, para elecciones, estamos a menos de un año de las elecciones del 27.
1: Sí, totalmente prioritario todo esto que estás aquí contando. Pues, Edmundo Jacobo Molina, estaremos al pendiente de las resoluciones de la autoridad, judicial en materia electoral en México con este tema, y seguiremos hablando como siempre. Gracias por estar aquí.
0: Muchísimas gracias a ti, Carmen. Muy buena semana.
1: Buena semana. Gracias por estar aquí. Gracias. Volvemos, tenemos más esta mañana. Volvemos con usted.
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16: ¿Qué significa funicular? Esta palabra proviene del latín funiculus, de funis, que quiere decir cuerda, y el sufijo culus, que significa pequeño. Entonces quiere decir cordoncito o cuerdecita. El funicular es un vagón de tren que, sostenido por cuerdas, cables o cadenas, puede subir pendientes muy inclinadas. El primer funicular, que funcionaba con una máquina de vapor, fue inaugurado en Francia en 1862. En 1880 se estrenó otro funicular que ascendía al Monte Vesubio, en Italia. Para conmemorar este acontecimiento, fue compuesta la famosa canción napolitana Funiculi Funicula.
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19: Buenos días, Aristegui Noticias Auditorio. El descaro de Sheinbaum de verdad que no tiene límites. Ahora con sus absurdas y ridículas reformas, la ley electoral, lo único que reflejan es el encubrimiento que hay de todos los políticos ligados a los cárteles refleja sin duda que México está gobernado por ellos. Entonces, creo que como ciudadanos responsables debemos hacer hasta lo imposible por sacarlos del poder. Es una tras otra reforma absurda, ridícula, estúpida. Y la verdad es que creo que la mayoría de los mexicanos que somos responsables, trabajadores y que pensamos, ya estamos hasta el copete de Morena. Gracias, María Ramírez, Saltillo, Coahuila.
18: Hola, Carmen. Buen día. Escuchando las noticias de elecciones de Coahuila. Ok, no te puedo decir si vienen cosas buenas para el PRI o para el PAN. No estoy seguro. Lo que sí te puedo asegurar es el inicio del final del morenato, del obradorato, de la cuarta destrucción, de los hipócritas de no mentir, no robar y no traicionar. Este es el inicio del fin. Y viene la cacería de brujas que va a estar brutal. Y además las ratas ya están saltando del barco porque ya se está hundiendo. Saludos, Armando Ríos, Ciudad de México. Hasta la próxima.
20: Buenos días, Luis Martínez de la Ciudad de México. O sea que Carmen Aristegui ha solapado y ha invitado a este personaje de un nuevo partido, dándole la voz para atacar al gobierno un día sí y otro también. O sea, Carmen Aristegui está apoyando a Somos México como una organización política, porque está en contra del gobierno, con recursos públicos, con un programa que está en la tele, en el radio. Y ¿cómo es posible que haga eso Carmen Aristegui? Pues si sabes que va a ser un partido político, pues no le puedes dar nada más la opinión a él. Deberías dárselas a los demás partidos que van a ser también escultados y revisados para ver si son. O sea, se lo das a un solo personaje yéndote totalmente de un solo lado. Es increíble. Eso sí no lo ven mal. Eso está perfecto. Somos México, avalado por Carmen Aristegui. Gracias.
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0: Estamos ya en la cuenta regresiva rumbo al Mundial de Fútbol México, Canadá y Estados Unidos 2026. Y bueno, pues estamos siguiendo de cerca todo lo que está pasando ya en estos momentos, ya muy cerca de que empiece el Mundial. Vamos con Eric Casas, estos relatos de oro que nos ha presentado en las últimas semanas previas al inicio del Mundial que empieza este 11 de junio. Ya falta poco. Adelante, Eric.
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3: El lamentable asesinato de Andrés Escobar en Medellín no fue el único caso de violencia que vivió la selección de Colombia en el Mundial Estados Unidos 94. Horas antes del partido contra el conjunto local en el Rose Bowl de Los Ángeles, que marcó la temprana eliminación colombiana, Gabriel Jaime Barrabás Gómez recibió amenazas de muerte contra él y su familia. Un grupo de delincuentes relacionados con las apuestas ilegales responsabilizó a Gómez por la derrota en la presentación colombiana ante Rumania y le aseguró que le colocaría una bomba en su casa si volvía a jugar un partido de la Copa del Mundo. Frente a la amenaza a su jugador, el técnico Francisco Maturana presentó su renuncia, pero al recibir el apoyo de dirigentes y jugadores, salió a dirigir el encuentro frente a los estadounidenses. Quien no apareció en el escenario californiano fue Barrabás Gómez, quien había manifestado a Maturana su voluntad de jugar pese a las amenazas. Sin embargo, el estratega decidió que el mediocampista, a quien consideraba un bastión de su equipo, debía preservar su seguridad y la de su familia. Antes del encuentro, el volante ofreció una conferencia de prensa en la que anunció que no solo dejaba el equipo nacional, sino que se retiraba como jugador. «Estoy muy triste. Abandono el fútbol después de 17 años de carrera. No puedo más. Tengo miedo por mi familia, no por mí. No tengo miedo a la muerte», aseguró Barrabás. Tras su retiro como jugador, inició una extensa carrera como estratega al frente de equipos colombianos y venezolanos. Además, ha formado parte del cuerpo técnico de su hermano, Hernán Darío Bolillo Gómez, quien ha estado al frente de selecciones como Colombia, Ecuador y Panamá.
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0: Alejandro Romero de Aristegui Noticias, buenos días, estamos ya a nada del Mundial. ¿Cómo estás, Alex? Buenos días.
5: Hola, Carmen, muy buen día a ti y a todo el auditorio de Aristegui en Vivo. Con la novedad de que la alcaldía Tlalpan dio a conocer el domingo a través de un comunicado oficial, que se estará sumando a la estrategia de entrega de tarjetones de acceso al Estadio Azteca, Estadio Banorte o Estadio Ciudad de México, como se le conocerá durante el desarrollo de la Copa Mundial de FIFA 2026. Según la información oficial publicada en redes sociales, los tarjetones serán entregados a habitantes y comerciantes de las zonas aledañas al inmueble, que este jueves 11 de junio recibirá el partido inaugural del torneo entre la selección mexicana y la selección de Sudáfrica. El objetivo será, en palabras de las autoridades, facilitar la movilidad durante los eventos relacionados con el Mundial, en lo que se conoce como la primera milla, que es decir, el perímetro inmediato al estadio. Los polígonos de Tlalpan contemplados para la entrega de estos tarjetones serán la lateral de Viaducto Tlalpan y Avenida Acueducto, incluyendo calle Capirote, calle Huipulco, calle San Juan de Dios, cerrada San Juan Bosco y Avenida Coxpa, donde serán aplicadas las medidas durante los 5 partidos a jugarse en el Azteca. Los tarjetones serán entregados exclusivamente por personal autorizado y se advirtió que está explícitamente en el texto prohibida la venta o la comercialización de estos accesos. La medida de las tarjetas digitales fue anunciada inicialmente por la Alcaldía Coyoacán, a principios de la semana pasada, Y solamente días después, vecinos de la zona comenzaron a ofertar su código QR para comercializar espacios de estacionamiento dentro del perímetro inmediato, con precios que van desde los 800 a los 2.200 pesos mexicanos. Esto según recorridos realizados por la agencia EFE a la zona de la primera milla. Finalmente, Carmen, es importante enfatizar que al momento de este reporte, y a solamente 3 días de que inicie el torneo en el Estadio de la Ciudad de México, las autoridades de la alcaldía no han explicado el proceso de entrega, ni los requisitos específicos para solicitar este tarjetón, que daría acceso de tránsito vehicular a las personas que se verán afectadas por esta medida.
0: Pues ahí está Alex Romero, esto que nos cuentas. Gracias por estar aquí y seguiremos en la cobertura de este Mundial de Fútbol. Gracias, un abrazo y buenos días.
5: Por supuesto que sí, Carmen, muy buen día.
0: Buen día. Saludo a Enrique Deas, director de la Octava Sports. ¿Cómo ves ya estos días previos al Mundial? Enrique, buenos días y bienvenido, ¿cómo estás?
6: ¿Cómo estás, Carmen? Qué gusto saludarte, muy buenos días. La verdad es que ahora sí la información está para todo y de todo tipo y convulsa, Carmen.
0: A ver, porque, venga ahí.
6: Porque bueno, desde incluso hace ratito en la mañanera con la doctora Claudia Sheinbaum estuvieron casi todos los dueños del fútbol mexicano. Yo creo que no fue invitado Ricardo Salinas Pliego, pero estuvieron absolutamente todos los demás hablando de este nuevo tema del Mundial Social para poder llevar a cabo estas nuevas visorías. Esto es lo que impulsa, ¿no? Hoy ver sentados en la mañanera a Mikel Arriola, el presidente del alto comisionado de la Federación Mexicana de Fútbol, y con todos los directivos del fútbol mexicano, la verdad es que es una postal y una imagen que no se había dado del fútbol mexicano, justamente desde los tiempos de la 4T, ¿no, Carmen? Entonces, la verdad es que fue hoy realmente muy, muy, muy interesante lo que sucedió allá en Palacio Nacional. Hoy, por cierto, a la 1:00 p.m, justamente la doctora Claudia Sheinbaum estará dando el abanderamiento oficial de la Selección Nacional de México. Lo que es curioso, Carmen, es que será en esta ocasión en el centro de alto rendimiento, es decir, los jugadores no irán ahora a Palacio Nacional, otramente ya se acordarán que iban a Los Pinos, pero en esta ocasión no van los futbolistas, no va la selección mexicana a la casa, a la residencia oficial de la presidenta, y será en el centro de alto rendimiento, Carmen. Así que bueno, también va a ser interesante lo que suceda, el mensaje que pueda conectar, a sabiendas de que será la primera ministra, la primera líder de un país que no estará en una inauguración de Copa del Mundo, Carmen. Ya sabemos las posturas que ha tomado Claudia Sheinbaum y no estará en la inauguración de la Copa del Mundo, entonces va a ser muy importante e insisto, muy interesante el mensaje que pudiera dar a la 1:00 p.m. La doctora Claudia Sheinbaum. Pero bueno, Carmen, si me permites, hay un par de temas que me gustaría exponer con tu auditorio que han sido muy interesantes en este fin de semana. Empezamos con el tema de Irán, Carmen, porque ahora sí que hay que recordarnos aquella famosa frase de la era de Vicente Fox, ¿no? De comes y te vas. Pues parece que con Irán será algo muy similar. Juegas y te vas. ¿Qué está sucediendo con la selección iraní en medio del conflicto justamente entre los Estados Unidos y este país del Medio Oriente? La selección de Irán, que fue la primera en conseguir su boleto por parte de los contendientes, hubo muchas dudas de si iba a poder o no estar en el Mundial desde que empezó la parte bélica. Recordar que la FIFA tiene sancionado a Rusia, por ejemplo, por el tema de la intervención con Ucrania, y ahora en esta ocasión se hizo de la vista gorda, y entonces la selección iraní terminó respaldando muy bien ante la FIFA su boleto y además la logística con la que ellos iban a entrar. Hasta hace 15 días la selección iraní optó por cambiar su estrategia de campamento, de concentración, y en lugar de estar en California, que es donde iba a estar practicando la selección iraní, optó por mejor ir al centro de alto rendimiento del equipo de Tijuana, de los Cholos de Tijuana, en la ciudad de Tijuana. Así que en la ciudad fronteriza, que colindando evidentemente y iban a estar muy adelantito de San Diego, y entonces mejor optaron por estar en el país mexicano. Llegaron este fin de semana. Una revisión, Carmen, bueno, de verdad como si estuviéramos hablando de estas grandes revisiones militares históricas, con perros, con las famosas aparatos antibombas, todo. Y además les acaban de poner en el reglamento de la logística que ellos tendrán el día de juego 24 horas de asistencia y ese mismo momento tienen que salir. Es decir, la selección iraní no podrá quedarse a dormir en los Estados Unidos. va a tener otro partido también más al norte, en la misma costa del Pacífico de los Estados Unidos, en Seattle para ser exactos, y va a tener que desplazarse al término del partido al aeropuerto para volar a Tijuana, Carmen. Es decir, Irán no tiene permiso de quedarse una noche en los Estados Unidos. Así está la situación en nuestro queridísimo Mundial del 2026. Y otra situación muy curiosa, Carmen, que sucedió este fin de semana, hablando también de este tema, es lo que le sucedió al futbolista, además de las figuras que lograron conseguir el tanto que puso a la selección iraquí en el repechaje, que vinieron justamente a jugarlo en México, en Monterrey, Ayman Hussein, en donde él llegó a Chicago para también hacer ya la concentración de la selección iraquí, y bueno, lo mandaron a estos cuartos de migración especiales a entrevistarlo, a sacarle muchos temas durante 7 horas. 7 horas. Algo inédito, Carmen, con todos los protocolos que se suelen dar para cuando uno va a cualquier situación mundialista, a cualquier sede, pues realmente las comitivas, los contingentes, pues tienen caminos directos, ¿no? Para no pasar por los procesos y los tiempos que suelen darse en migración. Pues bueno, el control de inmigración y aduanas de Estados Unidos y el Departamento de Seguridad Nacional no respondieron de inmediato, y esto terminó logrando que este futbolista tuviera el sábado pasado 7 horas de cuestionamientos, de preguntas. Ya todo el equipo ya había dejado el aeropuerto, ya estaban en la sede y el futbolista seguía siendo entrevistado, intervenido en esta parte de políticas de migración que está teniendo los Estados Unidos. Y el fin de semana, Carmen, también se dio algo drástico, algo dramático allá en Kansas, en Missouri, porque apenas 1.5 kilómetros de donde va a ser la zona de concentración de la selección de Inglaterra, se generó un tiroteo masivo, dejando 9 heridos, y esto ha preocupado y ha prendido los focos rojos. Como lo platicaba la semana pasada, la ciudad de Kansas tendrá a la selección de Argentina, a la selección de Países Bajos, a la selección de Arabia Saudita, a la selección de Inglaterra. Y se dio un tiroteo muy cerca del hotel. Siguen las investigaciones. No se ha generado el motivo de este tiroteo, pero fue muy cercano a la zona. Afortunadamente, la selección de Inglaterra, que ya había llegado a Estados Unidos, tuvo un partido amistoso en Orlando. Pero hay mucha preocupación también ya con el contingente de Inglaterra de la seguridad que se pueda dar, porque fue en el perímetro, a 1.5 kilómetros, a muy pocas millas, en donde se terminó generando este tiroteo para una ciudad que tendrá muchísima actividad mundialista. Además de partidos, insisto, las sedes serán con hasta 4 o 5 selecciones que estarán concentradas en esta zona de San Luis y de Missouri, Carmen. Así que, bueno, un fin de semana bastante movido, insisto, con todos los temas que están sucediendo en toda esta parte de la fiesta y de la euforia del Mundial. Y ya para cerrar, Carmen, el día de hoy la selección de España va a jugar contra la selección de Perú, un partido amistoso. ¿En dónde va a ser el juego amistoso? Va a ser en la ciudad de Puebla. Puebla, la verdad, ha tenido y ha cobijado un partido amistoso de la selección mexicana el 22 de mayo contra Ghana, y el día de hoy con España, con una euforia absoluta.
0: Imagínate.
6: Tanto que ya se le conoce, tanto que ya se le reconoce a la ciudad de Puebla, la ciudad mundialista que no es sede, ¿no? Porque
0: pues sí.
6: Ayer llegó tarde la comitiva española y los recibieron con danzas características típicas, con mucho folclor. Así que hoy va a haber una buena fiesta en el Cuauhtémoc, un estadio que seguramente estará repleto. No jugará la gran figura española, Lamine Yamal, por temas de que se sigue cuidando de una lesión que tuvo en el Barcelona, pero todos los demás. Es el último partido de preparación de la selección española y es una de las grandes candidatas a ser campeona del mundo. Así que será un buen juego, la verdad, de preparación a las 8:00 p.m. en el Estadio Cuauhtémoc en Puebla. Carmen, parte de la información de todo este arranque a 3 días de que comience ya la Copa del Mundo.
0: Partidazo, sin la menor duda.
6: Sí, la verdad es que sí, ya ha estado bueno. Hay que recordar que nosotros venimos de Toluca de ganarle 5-1 a la selección de Serbia. Estados Unidos jugó contra Alemania en Chicago. La selección de Alemania lo ganó 2-1. La selección de Sudáfrica también ya tuvo su partido amistoso, que por cierto lo hizo puerta cerrada, no nos dejaron ver absolutamente nada. Eso sí, la gente de Pachuca también ha arropado muy bien a los sudafricanos, que jugaron un partido de leyendas este fin de semana entre los que jugaron el 2010, aquel partido inaugural ahí con el Conejo Pérez, algunos futbolistas de la selección mexicana. Terminó goleando México 5-2, una buena fiesta, 19,000 asistentes, por ejemplo, al estadio de Pachuca. Entonces, cuando uno dice, es que el Mundial está frío, pues yo, caramba, digo, ¿de dónde dicen que está frío, no? O sea, Pachuca, que no tiene Mundial, está feliz con los sudafricanos. Guadalajara han recibido a los coreanos, que a lo mejor y hasta nos eliminan, Carmen, nos ganan, y los tapatíos dando ya la cara de la fraternidad de cómo somos los mexicanos, los han atendido increíble, justamente ya están entrenando allá en Guadalajara. Colombia llegará esta semana también a la ciudad de Guadalajara, insisto, Irán fue muy bien recibido allá en Tijuana. Japón se va el día de hoy, ya después de todos los problemas que tuvieron con el tema de la cancha del centro de entrenamiento de Tigres que terminaron haciendo en el Barreal, esta semana ya se va a Japón a su centro de entrenamiento oficial allá para la Copa del Mundo, pero llegará la selección de Túnez, así que esto a punto de comenzar. Y con tremendas conversaciones que vamos a estar generando, Carmen, durante todos estos días.
0: Estaremos conversando. Enrique Beas, un abrazo. Seguimos en contacto y ya estamos en la cuenta regresiva rumbo a este Mundial de Fútbol. Gracias y buen día.
6: Fuerte abrazo, Carmen. Que estés muy bien. Buena semana y que comience la fiesta.
0: Exactamente. Que comience la fiesta futbolera en México, Estados Unidos y Canadá. Gracias, Enrique, por estar aquí.

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17: La anemia y el consumo de hierro. El problema de tener anemia es que el transporte de oxígeno a las células de los tejidos está reducido como producto de una menor cantidad de la proteína sanguínea llamada hemoglobina, la cual está contenida en los glóbulos rojos. 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
18: Qué gusto saludar al auditorio de Aristegui Noticias en este lunes 8 de junio, Semana Mundialista, y como cada semana les traigo los 5 datos más un par de pilones a los que hay que poner atención esta semana por su relevancia económica. Empezamos el día de mañana, martes 9 de junio, porque es día de inflación. El INEGI publica el Índice Nacional de Precios al Consumidor de mayo, y en México, como vamos, actualizaremos tanto el semáforo económico de inflación como el micrositio, y el semáforo pues ya acumula 3 meses en rojo. Para mayo, el mercado anticipa una inflación menor a la de abril, cuando fue de 4.45% anual, apoyada por el componente no subyacente, en particular por las tarifas eléctricas de temporada cálida, pero aún así se espera que la inflación se mantenga por arriba del rango de variabilidad del Banco de México, que es más de 4%. No se pierdan la publicación de México, como vamos con los datos más relevantes. Número 2, el miércoles 10 de junio, en México el INEGI publica el Índice de Productividad Laboral en el primer trimestre del año, y la baja productividad está estrechamente ligada al bajo crecimiento del país, así que realmente es un indicador relevante, puesto que tenemos un mercado laboral predominantemente informal, que no abona con mayor inversión, y por lo tanto, pues más de la mitad de la población trabaja en algún empleo informal y con ello pues carece de prestaciones, y en promedio pues gana la mitad que un empleo formal. También estaremos pendientes de la publicación de puestos afiliados al IMSS en el mes de abril, así que mucha información relativa al mercado laboral y a productividad. Número 3. A nivel estatal, este mismo día, el miércoles 10 de junio, el INEGI publicará el indicador mensual de la actividad industrial, pero por entidad federativa. No se pierdan el dato y la infografía que México Como Vamos prepara para todos quienes nos siguen en redes sociales en @MéxicoComoVamos, pues es importante saber cómo le va estado por estado en producción industrial. Número 4. Este mismo miércoles 10 de junio, en Estados Unidos se publicará la inflación al consumidor de mayo, un tema central en la discusión sobre el poder de compra de las familias de ese país, erosionado recientemente por el impacto de los precios de los energéticos por la guerra en Irán, entre otras cosas. La inflación al consumidor de Estados Unidos en abril fue de 3.8% anual y se espera que se incremente a 3.9% en mayo. Número 5. El jueves 11 de junio, la información económica destaca antes que el mundial porque el INEGI publica el indicador mensual de la actividad industrial, el IMAI, con la información de abril. La actividad industrial acumula 3 meses de contracciones anuales, principalmente por la debilidad de las manufacturas, que son el sector más grande de la economía. Y sí, los pilones son mundialistas. Primero que nada, vamos México, el jueves arranca la Copa Mundial de la FIFA 2026, la inauguración será en el Estadio Azteca, y si bien las entidades sede enfrentan retos importantísimos en seguridad, transporte público, infraestructura social, también son 3 entidades federativas que destacan por tener los mejores indicadores tanto de progreso social como indicadores laborales en mejores términos que prácticamente el resto del país. Digamos que Ciudad de México, Jalisco y Nuevo León registran menores niveles de pobreza laboral e informalidad que el promedio nacional. Esperamos que el Mundial además no deje solo una derrama económica durante el evento, sino que también mejoras permanentes para quienes habitamos estas ciudades. Y bueno, pues finalmente el viernes 12 de junio, el pilón número 2 es que continúa el Mundial del T-MEC, con Canadá y Estados Unidos debutando frente a Bosnia y Paraguay. Y después de la inauguración de México, son los 3 países de Norteamérica quienes estarán en la cancha y también en el centro de una conversación clave, que es la integración comercial, puesto que el calendario de revisión T-MEC se intersecta con el calendario del Mundial. Así que seguiremos hablando de Norteamérica durante las próximas semanas. Un fuerte abrazo al auditorio de Aristegui Noticias. Nos escuchamos el próximo lunes.
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19: Hace algunos días conversamos aquí con Felipe Leal. Conversamos con Felipe, el arquitecto, con motivo del centenario de Teodoro González de León, este gran personaje que está siendo homenajeado en este 2026 con motivo de este centenario y de su gigantesca obra. Y bueno, platicamos con Felipe ampliamente sobre González de León. Y luego me encontré a Felipe nuevamente en el Colegio Nacional, Felipe es el presidente en turno del Colegio Nacional. Y nos vimos en la ceremonia que tuvo lugar hace unos días con motivo del ingreso de Alejandro González Iñárritu, este gran cineasta, al Colegio Nacional. Fui invitada y participé, bueno, estuve como público en esta en este hermosísimo espacio. Y bueno, pues ahí nos encontramos nuevamente y platicamos sobre la entrevista con Teodoro González de León. Y de pronto le dije, oye, me faltó preguntarte qué piensas de lo que está pasando en la capital del país. Siendo Felipe Leal, pues un creador de espacios, como él dice, convencido de que la arquitectura contribuye directamente al bienestar y la felicidad de las personas, siendo pues alguien como él, dos veces director de la Facultad de Arquitectura, una figura muy reconocida como coordinador de proyectos especiales de la UNAM, fundador de la Autoridad de Espacio Público del Gobierno de la Ciudad de México, imagínense nada más. Felipe Leal fundó la Autoridad de Espacio Público del Gobierno de la Ciudad de México en el 2008 y también fue secretario de Desarrollo Urbano del Gobierno de la Ciudad de México. O sea que conoce a la capital como pocos y como arquitecto y especialista en los temas del espacio público, pues un análisis y una opinión tendrás de lo que está pasando en la Ciudad de México, en la capital del país. Felipe, gracias por estar aquí, arquitecto, y bienvenido.
20: Carmen, qué gusto estar contigo y con tu audiencia siempre, es un placer.
19: Igualmente, pues platicamos ahí en el pasillo del Colegio Nacional, hablando de González Iñárritu y de lo que pasaba, pero hablando de la Ciudad de México. Pues mira, como arquitecto, como persona especialista en los espacios públicos, como exfuncionario público de la capital del país, ¿qué radiografía haces y qué análisis haces de lo que está pasando en este preciso momento en la capital? ¿Qué dices?
20: Mira, yo haría un decálogo, porque se ha tratado mucho, sobre todo lo de la cromática de los colores, ¿no? Que es algo...

0: Porque se ha tratado mucho, sobre todo lo de la cromática de los colores, ¿no? Que es algo que está ahí en voz de toda gran parte de la ciudadanía y con mucha irritación. Uno, primero, rejas, ¿no? Lo de las rejas, habría que recordar, si a tradiciones nos vamos, a la canción del tío Herminio, no sé si quién recuerde, pero se cantaba la canción del tío Herminio que decía, las rejas de Chapultepec, las rejas de Chapultepec, ¿de qué color son las rejas de Chapultepec? Y se decía, son azules, amarillas, rojas, no, son verdes, sí. Entonces, esta es una característica, y es una característica de las rejas de casi todos los bosques urbanos y de las protecciones que debe de haber para que, si tú pintas de verde un color, para una reja, para un puente peatonal, lo que tú ves es lo que está atrás. Un color oscuro puede ser gris, puede ser un verde oscuro, puede ser un verde botella, puede ser hasta negro, pero la idea es que tengas una transparencia. Una reja está hecha para que no permitas el paso, pero que sí puedas ver lo que sucede atrás, que haya transparencia. Entonces, el pintar los puentes peatonales y algunas estructuras de morado o lila, en fin, el tono que tengan, es un absurdo, porque lo único que haces es bloquear lo que pasa adentro, o sea, lo que estás viendo es los tubos y no estás viendo a las personas que están atrás. Entonces, desde el punto de vista de seguridad, pues es un atentado contra la seguridad de quienes cruzan los puentes peatonales, que ya de por sí pues es un acto de injusticia para el peatón, porque tiene que subir muchos escalones, atravesar, pero en las vías rápidas no hay nada, es imposible no tenerlos, pero ese es un punto. El de las rejas que no se deben de pintar. Cuando hicimos Patrimonio de la Humanidad de la Ciudad Universitaria, las rejas de la Ciudad Universitaria estaban pintadas de azul también, con esta idea también cromática que desviadamente en México se han tenido de pintar las rejas de las instalaciones con los colores institucionales de universidades o empresas. Las rejas de la universidad estaban pintadas de azul en Ciudad Universitaria. Se pintaron, y ustedes lo pueden ver, de un gris oscuro para dar transparencia, da mayor seguridad para que las áreas verdes y la transparencia por seguridad se agudicen. Dice. Y eso se logró. Entonces todavía quedan algunas instituciones que lo siguen haciendo indebidamente, pero sí es como un criterio, no es una norma, pero es un criterio internacional el que las rejas generalmente se pinten de colores oscuros. Y son verde, es mejor. Ahora, en cuanto a la señalética, ya se ha hablado mucho del segundo punto, la señalética. Se ha hablado mucho de los colores que deben de ir. El amarillo es un color preventivo. Únicamente va en las guarniciones, es decir, la guarnición podemos hablar que es la diferencia entre el arroyo vehicular y el arroyo peatonal, que tiene una altura de máximo 15 centímetros o 20 para diferenciar el arroyo de los coches donde caminan los peatones. En las vialidades de cierta velocidad, en autopistas o en vialidades primarias o en vialidades de alta velocidad como periférico, Tlalpan, circuito interior, en fin, ¿no? Pero las han pintado en callejones. Hay callejones en Coyoacán, callejones en diferentes partes del... En callejones están pintando las guarniciones de amarillo, cosa que es absurdo. Miguel Ángel de Quevedo, que es una avenida con camellón, que no es de vía rápida, han pintado todo de amarillo las guarniciones, cosa que es absurdo. Además, bueno, y hay un código para esos colores. El amarillo es preventivo, el rojo cuando pinta una guarnición es que es un vehículo de emergencia, bomberos, ambulancias que no se puede estacionar, ¿no? De blanco es para que pueda cruzar el peatón. Las cebras peatonales generalmente en todo el mundo son estas bandas como cebras que son blancas, esto es universal, en Tokio, Berlín, Londres, México, Santiago de Chile, Bogotá, ¿no? Entonces, no, entonces pintar ajolotes distrae, además pintar unos ajolotes que solo se ven desde un helicóptero y además en la cebra peatonal donde cruza el peatón está despintada. Bueno, eso es otro elemento absurdo. Después, tres, la imagen gris, dice la jefa de gobierno, que no les gusta, vamos a quitarle lo gris a la ciudad, dice, que no les gusta, entonces vamos a pintarle de colores. Imagínense qué absurdo, pintar el concreto en superficies que no es apto para que se pueda pintar. Digamos, pintas la sección amarilla en lo que ya dije de la guarnición, pero no lo pintas en todo lo que es el parapeto, lo que divide los carriles de un sentido y otro, 60 o 80 centímetros. Kilómetros, litros y toneladas de pintura aplicadas en ese amarillo. Tampoco va en amarillo eso, ¿no? Tampoco va en amarillo eso, ¿no? Y lo habían pintado de morado, ahora se arrepintieron, están pintándolo, ahí están unas imágenes que se puede ver, lo pintan de nuevo de amarillo, pero tampoco es solo la guarnición inferior. Y los parapetos, los tubos, los barandales, generalmente van de gris, es neutro, no puedes tener tanta estridencia en la ciudad, con que veas la guarnición amarilla basta, es lo que está indicando dónde termina el arroyo para el rodamiento de los vehículos. Entonces, bueno, ahí hay otro
1: problema. Ahora está amarillo con lila, combinado.
0: Exactamente, imagínate, está combinado, ¿no? Y además es un

0: estridencia, no. Lo que hay que bajarle es el estrés al conductor y al peatón. Hay mucha estridencia en la ciudad. La mejor manera de hacer y combatir el gris, y Tokio dio una gran lección, es con el verde, pero con el verde de los árboles. En Tokio hay muchísimas vialidades elevadas, segundos pisos, la mayor parte de los trenes y hasta los trenes de alta velocidad pasan y cruzan la ciudad por arriba, pero en la parte inferior hay un código que establecía una norma en que todo edificio enfrente, nuevo, y los han plantado árboles. Entonces han transformado y hay una cantidad de elementos verdes impresionantes. ¿Quieres quitarle lo gris? Pues pon árboles. ¿Qué oportunidad tuvimos ahora previo a la temporada de lluvias en arborizar? Y no esta temporada. Si estábamos preparados para el Mundial desde hace 8 años, ¿por qué no empezaron a plantar árboles hace 4 o 5 años y que ahora estuvieran dándole? Fíjate cuántos árboles le dan características a la ciudad. Aunque no es endémico, pero aquí se dio como en ningún lugar, la jacaranda. Sí. ¿Por qué tenemos la temporada de jacarandas en la Ciudad de México? Que es un esplendor. Marzo y abril, o febrero, marzo y abril, depende. Hay ocasiones que se adelanta, que nos da ese colorido fantástico de la ciudad. Casi como los cerezos en las ciudades japonesas. Entonces, hay muchos elementos de identidad que se pueden ver. Entonces, hubieran plantado árboles. Árboles, qué mejor. ¿Quieres quitarle lo gris? Ok, de acuerdo, que lo gris puede ser un poco tenue o un poco aburrido. Bueno, con verde. Y además el verde genera serenidad, transparencia. Estás oxigenando el ambiente. Es una fábrica de agua los árboles. Y no, ahí podemos ver, vean esas imágenes donde no se ve, además no pintaron todo, abajo dejaron todavía negro, son los barandales. Entonces no se ve ahorita porque está en un ángulo que se ve el cielo, pero cuando los ven en la imagen anterior se puede ver que no estás viendo. Vean, la parte inferior de las personas no se ve, es la de arriba, los pobres pintores que además se ha gastado pero toneladas y toneladas de pintura innecesariamente. Además, bueno, lo del ajolote, pues es una imposición. Si son tan demócratas, si es una ciudad tan democrática como se dice, porque es pura retórica, entonces ¿por qué no hicieron una consulta pública? Una consulta pública para ver, oigan, ¿qué símbolo le encontramos a la ciudad? ¿Qué consideraciones pueden tener? Que se haga una consulta.
1: Y a lo mejor hasta gana el ajolote, pero...
0: Bueno, el ajolote, no, a lo mejor escogen el ajolote.
1: Pero además el ajolote, que es un gran una gran especie, etcétera, el problema no es contra el ajolote, es muy querido el ajolote, etcétera, sino la manera en que se está exponiendo gigantes, o sea, se está haciendo, como tú dices, estridencia urbana.
0: Y de colores, además lo pintan de morado el ajolote cuando es gris y blanco, porque algunos blancos que tenemos en Xochimilco. Entonces, es una imposición. Si fueran tan democráticos, cuando Claudia Sheinbaum entró a la jefatura de gobierno, hizo un concurso para ver cuál iba a ser el emblema de su gobierno, los 6 años que fue, o los tiempo que fue gobernante. Hicieron un concurso para ver cuál era la imagen. Bueno, entonces en este caso, ¿por qué no hicieron una consulta pública? ¿Qué nos representa? A muchas ciudades los representan, pero generalmente representaciones tienen que ver con tradiciones mucho más profundas, no con una ocurrencia. Berlín se reconoce por el oso de Berlín, bueno, pues es el oso que tiene, ¿no? Madrid por el madroño, bueno, viene Madrid. Venecia por el león de Venecia, el león alado, que está en la entrada de la Plaza de San Marcos. París por la Torre Eiffel, Sydney por su ópera, en fin, son símbolos que ya están asumidos. Bueno, se puede votar, ángel, ¿no? Si son los demócratas, pues sométanlo a una consulta pública.
1: Oye, entonces, Felipe, ¿yo me equivoco? ¿O el nuestro de la Ciudad de México sería el ángel de la independencia? ¿Sería el símbolo más icónico?
0: Pues lo fue durante mucho tiempo el ángel. Es un monumento como muchos otros en el mundo. Bueno, se puede discutir si eso se somete a votación. Bueno, pues a lo mejor ganaría el ángel o ganaría otra parte o el ajolote mismo en tal caso, ¿no? Pero no es algo que se identifica con la totalidad de la ciudad. Una especie muy digna, bellísima, muy sonriente, pero que está muy ubicada en Xochimilco, ¿no? Entonces habrá que ver si es una especie o es un símbolo arquitectónico monumental. Todo eso puede discutirse, no hay problema, pero no se hizo. Entonces es una imposición. La otra cuestión, 5, lo de los pueblos originales. Todos estos túneles que han pintado, porque no nomás son los puentes y las guarniciones, sino enormes cantidades de metros cuadrados de pintura, rescatando supuestamente los pueblos originales. Es una caricatura, se infantiliza, es como una caricatura, en colores estridentes también. Más respeto para los pueblos originales, merecen todo el respeto, se les está caricaturizando. Y el otro día, fíjate, con un taxista cruzando uno de esos túneles, y me dice el taxista, ya vio, es como de kinder, mire cómo ve, es como un kinder, nos tratan como niños. Imagínese, el taxista, ahí contraviniendo todas las respuestas estas de que son clasistas, ni mucho menos, al contrario, más respeto para los pueblos originales, más respeto para las fiestas patronales. Para las fiestas patronales, los barrios y pueblos se visten con papel picado, los decoran, son bellísimos, pero dura 5 días, una semana, o los días que dure, y después se retira y la población sigue. Si tanto respetan a los pueblos originales, que sí hay varios en la Ciudad de México, desde luego, lo hubieran pavimentado, arreglado, iluminado y mejorando las condiciones de los pueblos originales. Es lo mismo que con el ajolote. Pues entonces que generen realmente bancos de cultivo y apuéstenle realmente a su conservación. Entonces es pura representación fatua. Seis, hablan de una transformación, ciudad de la transformación. ¿Cuál transformación? Bueno, hay transformaciones hacia adelante y hay transformaciones regresivas. Esta es una regresión. Se está dando una imagen realmente totalmente cursi, ridícula, de muy mal gusto a la ciudad. Siete, las luminarias. Han puesto luminarias, han abierto en canal muchísimos pavimentos y banquetas para poner unas luminarias que no pasan por la norma. Hay muchas normas, el propio Secretaría de Obras de la Ciudad de México tiene una serie de normas donde se hacen pruebas de la eficiencia lumínica, la durabilidad, la facilidad para su mantenimiento, cada cuánto tiempo se tienen que cambiar. Y eso es muy bueno para una ciudad que vaya unificando el tipo de lámparas. Pero no es una lámpara que no cumple ni siquiera con las normas internacionales, aunque los digan, a modo la logran. Desde luego hicieron una moda, una norma a modo. Pues son unas lámparas que deslumbran, al catón no lo ayudan. De nuevo con morado.
1: Dame un segundo, hicieron una norma.
0: Te deslumbran, Carmen.
1: Sí, ya sé.
0: Si tú vas caminando, en lugar de verte, te deslumbran. No, y sí. Están abajo de donde hay alumbrado público.
1: Exactamente, es lo que decíamos hace rato. Dame un segundito, porque dijiste norma a modo. ¿Cómo fue esto? O sea, no había norma, hicieron una norma para estas luminarias. Yo las llamé horripilantes.
0: No pasan por las normas generales. Mira, yo tuve que aplicar muchísimas luminarias en la Ciudad de México cuando estuvimos en la Autoridad del Espacio Público y teníamos que tener las pruebas. Ve la Secretaría de Obras, que tiene sus normas de resistencia, de operación, de eficiencia lumínica, de mantenimiento, ¿no? Estas no cumplen, estas son unas lámparas chinas que compraron por mayor, está clarísimo. Ahora, norma a modo, pues te la hacen, pues que han generado muchas normas a modo durante estas administraciones, ¿no?
1: Ahora,
0: no la norma existente.
1: Dices cosas importantísimas que yo también había comentado la semana pasada. Eso de poner esas luminarias, a mí me parecen horrendas. Abajo de otras lámparas, la idoneidad de ponerlas ahí, bajo la lógica de que es un sendero seguro. Entonces, bajo la idea de que es un sendero seguro, entonces pones tapizas de lámparas, rompes la banqueta, pones estas lámparas que no sé cuánto van a durar, esperemos que no mucho, pero al final de cuentas es un gasto público, es dinero que se gasta para poner las lámparas abajo de las lámparas ya existentes. Tú que fuiste secretario urbano de la Ciudad de México, ¿qué te dice esto?
0: Pues es una contradicción, un absurdo, un derroche, una cosa innecesaria. Veamos Insurgentes, tú ves Insurgentes, está perfectamente iluminado, con iluminación vehicular y para peatón. Y le ponen a nivel del peatón,
1: en insurgentes.
0: Y en muchas vialidades que no lo requieren, sobrepuestas. Jamás te deslumbra porque la altura en que está este acrílico, además es un acrílico blanco, que no es lo más idóneo, tienen que ser luces ya más cálidas, que son luces que son más eficientes. Entonces te deslumbra. El otro día a una amiga, y en plena insurgente, la asaltaron. Ella dice, abajo, a 3 metros de esas lámparas me asaltaron. Uh-huh. Al contrario, o sea, ni siquiera para eso sirven de seguridad. Y siempre con un emblema de la administración. No están trabajando para la ciudad, están trabajando para una administración. O sea, no son buenos administradores, es una práctica patrimonialista, ¿no? Se consideran dueños de la ciudad. No, señores, son administradores de la ciudad y para los ciudadanos. Y hay una serie de criterios que han venido haciéndose durante muchísimos años y habían respetado las anteriores administraciones, ¿no? Después, entonces, esto es de las luminarias, es muy grave, porque además abrir zanja, colocarlas y vean la altura, entonces eso te deslumbra, ¿no? Te deslumbra. Ahí arriba no se ve, pero se ven las luces altas. Entonces ya tienes la iluminación alta y supuestamente está iluminando. Quizá podría ser en algunas zonas, se hizo en Iztapalapa, en algunas zonas donde no había, lo podemos entender, pero donde ya hay avenidas principales, ¿y cuántas otras zonas de la ciudad les falta también el alumbrado público? Después, también en cuanto al Mundial, son 5 partidos, han hecho un boato enorme, solo se van a jugar 5 partidos en México, de más de 100, o sea que tampoco es que la Copa del Mundo toda, no. La inauguración, sin duda, pero los demás juegos son 5 partidos. Y habían prometido desde hace 8 años iban a continuar el metro hasta Huipulco, de Tasqueña a Huipulco. Que estas obras sí dejaran algo en beneficio de la ciudad. Extenderlo hasta Huipulco, hasta el Estado Azteca, hubiera sido una gran oportunidad, en vez de tener el tren ligero en ese tramo que tenga que ser transbordos, ¿no? Entonces, obras que pudieron haber beneficiado de la ciudad no se hicieron. Entonces, una idea cosmética totalmente. Después, inventan un segundo piso, elevada, no sé cómo, flotante, calzada flotante, sin destino, todo tiene que tener un origen, un destino. Una copia burda y absurda del High Line de Nueva York, que está en la zona de Chelsea, en la zona del Meatpacking, la parte inferior de Nueva York, de Manhattan, donde ya había una vía férrea, ahí ya estaba la vía férrea. Lo que fue es que aprovecharon una vía férrea para hacer un parque lineal elevado. Pero la infraestructura, lo costoso ya estaba. Y tiene un origen y un destino. Y hay una serie de zonas habitacionales culturales que se han integrado a esa zona. Aquí están inventando algo sobre Tlalpan, sin origen ni destino. De una universidad de las artes que no existe, pero que va a existir. Y sale de la Plaza Tlaxcuaque, que le rebanaron una buena parte donde hay un talud de pasto, para poder arrancar de ahí. ¿Con qué destino? ¿Quién va a caminar por ahí? Entonces tienen que inventarse unas actividades que le va a costar mucho al gobierno para que existan ahí actividades para que la gente la cruce, pero sin ningún destino. Además de que ya dividió, como si fuera una muralla, Calzada de Tlalpan en ese tramo, desde Chabacano hasta la Plaza Tlaxcuaque. Hay una muralla, ya no se ve. Si ya Tlalpan tiene la vía del metro, pero tú podías ver la otra acera. Ahora lo que tienes es una muralla más. Entonces, seccionar más las colonias que de un lado a otro existían. Otro gasto inútil, más de 2,000 millones de pesos. Imagínense en eso. Eso es realmente irrisorio. Y además es una réplica realmente absurda. Está el High Line de Nueva York, pero ahí existía, señores, allí está, lo más caro ya estaba. Simplemente fue adaptar toda esa zona para el uso, sí, de los habitantes, y ha tenido un éxito, pero en esta zona de la ciudad. ¿Y qué tiene que ver con el Mundial? ¿Qué tan cerca te va a llevar a los turistas a visitar esa calzada? Por favor, hay muchísimos puntos de interés en la ciudad más para hacerlo. Y haber destinado esos 2,000 millones de pesos a mejorar cuántas plazas públicas, cuántos espacios públicos, o cuánto reverdecimiento, así reverdecer, y no una estructura ornamental, que es lo que está arriba de esa calzada. Después, lo que es, esto es genial. Y también lo que sorprende, Carmen, es la soberbia e indignación de las respuestas ante la crítica de la ciudadanía, ante la indignación de la ciudadanía, de los expertos, de los conocedores, urbanistas, paisajistas, arquitectos, ciudadanos, en términos generales. No se necesita ser un especialista para reconocer que es una práctica errónea e indebida y un derroche. La respuesta de las autoridades, la respuesta de la propia jefa de gobierno, indignada, con una soberbia discute, que no les gusta el morado, entonces que esta es una campaña en contra mía. No, la que está haciendo una campaña es ella. Ella sí está haciendo una campaña política. Ella sí está errónea y malgastando los recursos de los ciudadanos en una serie de prácticas que no le están dejando nada a la ciudad. Entonces, la que está haciendo una campaña es ella. Los ciudadanos simplemente están indignados por algo que a todas luces y con sentido común nos parece absurdo. Entonces, esas son en términos generales los lineamientos, Carmen, lo que este es muy decálogo. Triste, se ha tomado como caricatura, está lleno de memes y de burlas y de ironías, pero es, en el fondo, es un acto muy triste para la ciudad, es una regresión para la ciudad. ¿Cuánto se había avanzado en otras cuestiones de espacio público? Y esta es una regresión, es una caricatura. Y el costo va a ser mayor porque vas a tener que mantenerse después para repintar eso de otros colores. Y para mantenerlo, porque una vez que pintas el concreto, lo vas a tener que estar pintando permanentemente.
1: Uy. Pues sí, ese es el tema, porque además estamos viendo las informaciones oficiales de cuánto se han gastado en pintura y todo esto. Ya tendremos el reporte más adelante en esta semana, pero por lo pronto déjame detener, Felipe Leal, después de que nos has compartido este decálogo de lo que tú llamas una caricatura, que se ha caricaturizado a la Ciudad de México con todo esto que estás aquí explicando. Veo, por ejemplo, el post de Clara Brugada, el que subió al inaugurar el jardín flotante. Déjame detener esta parte de tu decálogo, porque están estas imágenes que me gustaría compartir con el público, a ver si las podemos ampliar. Dice Clara Brugada, inauguramos el jardín flotante Tlalipan, una calzada flotante peatonal que va de Metro Pino Suárez a Chabacano. Este espacio no es para los adultos, es de uso exclusivo para las personas. Cuenta con un sistema de cuidados a cielo abierto, además de 7 tramos temáticos con fuentes, áreas verdes, parque para perros y cine bajo las estrellas. La obra recupera integralmente la calzada de Tlalpan al conectar con la ciclovía La Gran Tenochtitlan, banquetas renovadas y miles de nuevas luminarias. Y miles de nuevas luminarias para un sendero seguro. El espacio público es un derecho de todas y de todos. Y ahí están las fotografías que estamos viendo, pues de esto. Felipe, es lo último que hemos visto que se inaugura. Yo no sé si esos reposets que están en la fotografía se van a quedar ahí o los pusieron solo para esta ocasión, pero para efectos de mobiliario urbano, unos reposets, Felipe, ¿será para siempre o será para nada más la inauguración? ¿Qué dices?
0: Al ser de plástico, pero ahí ves hasta la caricatura, ¿no? Que supuestamente es para las personas mayores. Sí. Es una caricatura. ¿Quién va a pasar por ahí? Nadie va a pasar porque no tiene origen ni destino. ¿Sí me explico?
1: Nadie va a pasar.
0: El High Line ya estaba en Nueva York y tiene varias entradas y te va llevando a destinos, a museos. Pero aquí es hacerte un parque lineal elevado que, miren, ahí dividió Calzada de Tlalpan. Tú ves, de un lado a otro ya dividió las colonias. Y es reposición al ser de plástico y son de caricatura. Y están induciendo el costo que le va a generar a la ciudad, están manteniendo programas de actividades para los niños, para los mayores. Entonces, no, un espacio público lo haces bien y después lo mantiene la propia ciudadanía. Aquí lo va a tener que estar manteniendo la propia autoridad. O sea, y es una vegetación ornamental, únicamente, si es como un jardín, que no tiene las características de una buena arborización urbana, que hubiera sido realmente plantar árboles que tengan una fronda y que puedan vegetar. Por ejemplo, todo el costado de, vemos ahí una imagen de Calzada de Tlalpan. Sí. Si toda esa banqueta, si todo ese costado lo hubieran reverdecido toda Calzada de Tlalpan, hasta Huipulco, ¿no? Sí. Con árboles de cierta talla y de cierta altura. Y no una parte que es temática, es parte del circo actual que tiene la ciudad, perdóname, pan y circo constantemente. Es atender supuestamente a los ciudadanos con una serie de entretenimientos y no dejando infraestructura para el desarrollo futuro de la ciudad. El metro, bueno, ¿cuántas escaleras eléctricas del metro no funcionan? Ahí vemos la división, entonces ya está dividido. Está fragmentando todavía más cuando lo que queremos es tener continuidad y transparencia. Ahí se ve lo de la reja. Por ejemplo, esa reja, ¿ven ustedes quién estaban arriba? O caricaturas de gente acarreada que los van llevando evidentemente con esto de los perritos, o sea, imágenes realmente de una cursilería, ¿no?
1: Pues aquí está el decálogo y todo lo que nos estás planteando sobre esto. Déjame recuperar, porque no puedo no hacerlo, Felipe Leal, arquitecto, lo que fue la tarjeta informativa del 1 de junio del gobierno de la Ciudad de México sobre el tema de las pinturas, de la pintura, porque le echan la culpa al contratista. Dice, no, pues es que sí, porque es tal el escándalo que tuvieron que sacar un comunicado para decir, pues es que fue el contratista, imagínate nada más. Dice, la Secretaría de Obras y Servicios de la Ciudad de México informa que no existe ninguna instrucción programada o política de gobierno de la Ciudad de México orientada a sustituir o modificar de manera generalizada los colores de la infraestructura pública de la capital. Este es un comunicado oficial, Felipe Leal. Créeme que sí, créeme que lo es. Respecto al caso que ha generado publicaciones recientes, se trató de una intervención realizada por una empresa contratista durante trabajos de mantenimiento en un tramo específico de infraestructura vial. Como parte de la supervisión permanente a estas labores, se identificó que la aplicación realizada por la empresa no correspondía plenamente a los criterios técnicos y de seguridad vial establecidos para dicha intervención, por lo que se le instruyó a la empresa contratista realizar los ajustes correspondientes conforme a la normatividad aplicable, entre ellas la NOM 34, etcétera, etcétera, que establece los lineamientos oficiales para señalización y dispositivos viales. La acción de conservación y mantenimiento que se realizan en la infraestructura de la Ciudad de México tienen como propósito preservar su funcionalidad, seguridad y vida útil. Todos los trabajos ejecutados por empresas contratistas están sujetos a supervisión técnica y al cumplimiento de las especificaciones y normas vigentes. La Secretaría de Obras y Servicios de la Ciudad de México reitera que este caso corresponde a una intervención específica asociada a trabajos de mantenimiento y no representa una política general del gobierno de la Ciudad de México respecto a los colores de la infraestructura pública. Felipe Leal, ¿qué me dices?
0: Pues están curando en salud, es una retórica, es una carta total de retórica y falsa. O sea, sí los violentaron, sí hubo un alineamiento político para que esos colores... ¿De qué color son las lámparas? ¿De qué color los han aplicado?
1: Sí.
0: Y habían ya dicho que era porque el morado era para la seguridad de las mujeres. Que le den mucho mayor seguridad a las mujeres, ¿no? En muchos otros aspectos, ¿no? Al caminar en la ciudad y por seguridad. Y no con un color que lo pinten de morado le están dando seguridad a ellas, ¿no? Es retórica, es totalmente falso. Claro que había instrucciones y no han cumplido con la norma. Están curando en salud con una carta realmente de una debilidad técnica enorme.
1: Ni más ni menos, pues ahí está este decálogo que nos comparte, sí, este análisis puntual y crítico de lo que está sucediendo en la Ciudad de México. Para efectos prácticos, tú dices, bueno, ya que se haya pintado todo, ahora habrá que repintar. No hay manera de regresar a los colores originales sin un costo. Bueno, a ver, ¿qué harías tú?
0: Enorme, porque además había superficies enormes de concreto que no estaban pintadas.
1: Y ahora
0: las pintaron, te digo, con esos motivos, casi una infantilización de la tradición muy muy respetable de los pueblos originales, ¿no? Para hacer estas caricaturas y de pronto una jolota enorme. Ya vimos imágenes recientes de inundaciones ya en bajo puentes, en túneles, donde además vienen las lluvias. Vamos a ver todavía peores escenas. Pero es muy grave, porque se va a tener que pintar en algún momento, se van a tener que borrar, porque esas imágenes se van a deteriorar simplemente por la acción solar, se van a ir deteriorando, y no las van a estar retocando, ahí tenemos esa imagen, es dramática, ¿no? El ajolote de color morado, imagínense, y la ciudad inundada, se tuvieron que haber desasolvado, meterse a las cosas realmente de infraestructura, de mantenimiento de la ciudad, es lo que debe hacer una ciudad, mejorar el transporte público. ¿Cuántos pendientes tiene la ciudad para ver estas escenas? Es de caricatura, es de vergüenza. Es indignante. He escuchado yo comentarios de diferentes sectores de la población. Claro que lo comentan con uno. Estudiantes, amas de casa, gente en general. La indignación que produce esto. Usuarios del metro, ¿no? Entonces, ¿qué se va a tener que hacer? Pues lamentablemente no van a estarlo repintando. Porque
1: imagínate,
0: ya tienen un rechazo de
1: la ciudadanía. Imagínate lo caro que vamos a ir a repintar esto.
0: Y se va a tener que repintar en algún momento para neutralizar un poco de gris. Porque es lo color neutro. No puedes estar distrayendo tú al conductor. No le puedes generar esa estridencia, tiene que estar concentrado. Ya demasiado estrés hay en la ciudad para todavía sobreestresarte. Sí. Agrégale a ello la publicidad exterior, los claxones, las sirenas, el alumno, pues entonces es un estrés enorme. Lo que se trata es esa serenidad. El gris no es negativo, el gris es una neutralidad. Y si no te gusta el gris, pues entonces puedes neutralizarlo con elementos vegetales que sí dan mucho más tranquilidad.
1: Totalmente.
0: Entonces sí se va a tener que repintar en algún momento.
1: En algún momento.
0: Y es un costo, no es el costo inicial, sino el costo a futuro, que está dejando también un legado de mantenimiento muy grave para la ciudad.
1: Ni más ni menos. La semana pasada hablamos con Salomón Chertoivsky del Consejo Consultivo de Movimiento Ciudadano, que presentaron una queja o una denuncia ante el órgano de control interno, palabras más o menos, del gobierno de la Ciudad de México. ¿Qué tendría que hacerse frente a una acción de gobierno como esta? ¿Qué tendría que hacer la ciudadanía? ¿Qué tendría que hacerse en términos incluso gubernamentales?
0: Una investigación a fondo de realmente los costos que está generando esto, porque siempre se pueden disfrazar. Dicen que la calzada flotante costó 2.100 millones de pesos, o 2.000 millones de pesos y una pequeña fracción, pero ¿cuánto va a costar su mantenimiento? ¿Cuánto va a costar esos programas que están inventando? Porque van a estar inventando programas. El circo va a seguir. Es un circo. Entonces van a estar invirtiendo en personal, en recursos para activarla fácilmente, como la ola del otro día, ¿no? Uh-huh. ¿Qué se debe hacer? Pues investigar a fondo las constructoras. Yo estoy enterado por otras fuentes de que, por ejemplo, a muchos constructores no les están pagando, sino los que pintan les dan las toneladas de pintura, les dan cubetas y cubetas de pintura, que quién sabe dónde y dónde las están comprando, y les dicen que pinten, y que más adelante con otros contratos les van a pagar lo de las aplicaciones de pintura.
1: ¿Con otros
0: Entonces,
1: contratos?
0: Todo eso, ni siquiera hay transparencia.
1: Entonces,
0: lo que debemos hacer como ciudadanos es, si en algún momento, exigir cuenta. No han terminado, están desatados, no han aceptado las críticas. Ahora hay un proyecto también de alumbrado para algunos edificios públicos de la Ciudad de México, emblemáticos en el centro, con colores cabareteros. de nuevo con colores de morado y colores de, este, de la vida nocturna. Imagínate, edificios patrimoniales. Están desatados. Entonces, yo creo que lo que hay que poner es un freno, pedir, exigir cuentas, la ciudadanía sí exige cuentas, de un gasto inútil y de una política que nadie la pidió, no consultaron a la ciudadanía. Cualquier obra esa se consulta, ¿no? Consulta. Te pongo un ejemplo nada más, Carmen. Cuando hicimos Madero peatonal, tuvimos casi un año de consulta con la Cámara de Comercio de la Ciudad de México, con cada uno de los comerciantes, e hicimos una dinámica para que Madero peatonal se fuera peatonal, donde muchos comerciantes se oponían porque no sabían el beneficio que iba a tener, había que convencerlos, darles una serie de referencias internacionales, ¿no? Que la gente no puede llegar en autobús a la puerta de su hotel necesariamente, sino que puede caminar unas calles o comprar una joya o lo que fuese. Uh-huh. Y cada semana nos dijeron, no empiecen las obras hasta que no hagamos una prueba de 7 semanas, donde el lunes cerramos un día y vemos qué pasa. El martes cerramos, la siguiente semana cerramos lunes y martes y vemos qué sucede. El miércoles ya son 3 días. Y así llegamos hasta el fin de semana. No se dio nada, al contrario, empezaron a llegar los peatones. Entonces los propios comerciantes dijeron, ah, caray, pues está mejor. Entonces lo único que les pedimos que cuando hagan las obras, no cerremos los comercios. Y tuvimos que estar trabajando alternadamente sin cerrar ni un solo día el comercio. Y antes el comercio en domingo, y está totalmente documentado, estaba cerrado en Madero. No abría el domingo porque había muy pocos visitantes. Transitaban por esa calle 20,000 personas. Hoy transitan 200,000 personas.
1: Una locura.
0: Entonces, pero hicimos una consulta, casi nos llevó un año de consulta pública y con la Cámara de Comercio y con cada uno de los comerciantes. Los hoteleros quieren esto, los restauranteros quieren esto, los de los joyeros quieren esto. Vamos a ver cómo lo resolvemos. Una consulta. Y ahí está. Y es un éxito para la ciudad. Y costó 30 millones de pesos. 30 millones de pesos costó hacer Madero. Peatonal. La calle que circulan 200,000 personas. Entonces tú dime cuando se hacen las cosas consulta. De igual manera se hizo con la Plaza de la República, con la Alameda, con todos los vecinos de la Alameda, con todos los cuerpos que estaban alrededor. Desde el Banco de México, el SAT, Bellas Artes, los hoteleros, con todo se consultó, ¿no? Entonces hacen consultas y los éxitos están ahí, ¿no? Entonces hay formas de hacer y realmente es que no saben administrar la ciudad, perdóname. Hay una improvisación enorme y hay una práctica histórica de quienes han tenido diferentes personas, o sea, que han continuado con una serie de proyectos. Hay una continuidad de políticas públicas, ¿no? Y aquí hay una interrupción total, un capricho, llego borrón y cuenta nueva y le voy a dar mi sello, como se lo di a una delegación, se lo voy a dar a una alcaldía, se lo voy a dar a toda la ciudad. Pues no. Es distinta, es una condición totalmente distinta. Es una ciudad muy compleja que tiene otras necesidades. Entonces, para mí, esto no lo quieren ver, pero es una derrota para la jefa de gobierno. Es una zapota, la quemada del siglo.
1: Pues más allá de la quemada del siglo para una persona o para una gobernante, ¿qué va a pasar
0: el daño para la ciudadanía?
1: Sí, el tema es el daño para la ciudad. Lo que importa aquí, más allá de su situación política y lo que la gente esté pensando de su gestión, que es importante sin duda, pero en este caso es qué va a pasar, en qué va a quedar la Ciudad de México, la capital del país, y los daños causados con todo esto que tendrán que repararse en algún momento, tendrá que hacerse algo al respecto. Pero bueno, por lo pronto seguiremos hablando. Arquitecto, te aprecio muchísimo tu presencia, tu decálogo y este análisis crítico que nos estás compartiendo esta mañana. Buenos días.
0: Gracias, Carmen. Un placer siempre saludarte y a tu audiencia.
1: Igualmente, Felipe Leal, un abrazo. Gracias por estar aquí esta mañana. Pues así se ven las cosas desde la perspectiva de un especialista y conocedor, claro, de la capital del país. Felipe Leal, el arquitecto. Déjeme hacer una pausa y regresamos. Tenemos más esta mañana. Antes, dime a la pausa, antes, déjeme presentar esta pieza que preparó sobre el tema Julieta Sales Cruz.
2: ¿Te diste cuenta de que las barandillas en vialidades de la Ciudad de México volvieron a ser amarillas? La llamada jolotización, que durante semanas transformó puentes y vialidades primarias de la capital, llegó a su fin. Las estructuras habían sido pintadas de morado como parte de una intervención que, de acuerdo con la jefa de gobierno de la Ciudad de México, Clara Brugada, buscaba visibilizar la lucha de las mujeres. Sin embargo, en los últimos días, cuadrillas de trabajadores comenzaron a cubrir nuevamente ese color para devolverle a la infraestructura su apariencia habitual. Pero la razón va más allá de una decisión estética. De acuerdo con la norma oficial mexicana de señalización vial, los colores utilizados en puentes, guarniciones y vialidades cumplen funciones específicas relacionadas con la seguridad. El amarillo, por ejemplo, sirve para advertir restricciones de estacionamiento y separar sentidos de circulación. El blanco delimita carriles y cruces peatonales. El rojo indica prohibiciones, mientras que el verde y el azul identifican espacios de uso especial. En otras palabras, los colores en la vía pública no son decorativos. Forman parte de un lenguaje visual diseñado para orientar a conductores y peatones. Según la normativa, utilizar colores distintos a los establecidos puede eliminar referencias visuales importantes y afectar la lectura de la señalización urbana. Por eso, después de varias semanas de puentes morados y de debates en redes sociales sobre la medida, el amarillo poco a poco comienza a regresar a las principales vialidades de la Ciudad de México.
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7: ¿Qué significa apogeo? Si usted no está familiarizado con los términos de la astronomía, quizás se confunda, pero no. Apogeo viene del latín apogeus y del griego apogeios, a su vez apo, que significa aparte, fuera, lejos, y geo, que significa tierra. Entonces, lejos de la Tierra. Apogeo es opuesto a perigeo, y en astronomía se refiere al punto de una órbita en torno a la Tierra más separado del centro de esta, es decir, a su punto más alto. De ahí que se use apogeo en sentido figurado para referirse a algo que ha alcanzado su momento cumbre. Así, el diccionario de la Real Academia Española consigna como tercera acepción punto culminante de un proceso, y es esta la que se usa con más frecuencia.
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7: ¿Qué es la nación? Este concepto en la actualidad posee dos representaciones. Desde la perspectiva política, habla sobre la soberanía que rige dentro de un determinado estado, y otra que describe una nación de tipo cultural, que describe a un grupo humano donde se comparten determinados aspectos culturales comunes.
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1: Regresamos. Se nos acabó el tiempo. Hay un pronunciamiento de Morena, del Consejo Nacional y los consejos estatales de Morena, ante lo que llaman irregularidades en la jornada electoral en Coahuila. Lo subiremos al sistema multiplataforma de Aristegui Noticias y mañana lo retomamos en vivo junto con Radio Centro. Gracias por estar aquí. Buenos días. Un abrazo. Hasta mañana.
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9: La presidenta Claudia Sheinbaum informó que la Federación Mexicana de Fútbol y la Liga MX respaldaron su propuesta para crear más escuelas de fútbol rumbo al Mundial 2026. El presidente de la Liga MX, Mikel Arriola, detalló que los clubes de primera división tendrán escuelas de formación y que la Copa Escolar, en coordinación con FIFA, la SEP y la CONADE, ampliará su cobertura. El programa pasará de 6.000 a más de 28.000 escuelas en 2026, con impacto en más de 1.1 millones de estudiantes en las 32 entidades y el apoyo de más de 2.000 entrenadores certificados. El Servicio Meteorológico Nacional informó que la tormenta tropical Boris se localizó a 135 kilómetros al sureste de Acapulco, Guerrero, con vientos de 65 kilómetros por hora y rachas de 85 kilómetros por hora, y provocará lluvias torrenciales, vientos fuertes y oleaje elevado en entidades del Pacífico. Ante su evolución, el Gobierno de México activó el plan DN-3E y el plan Marina en fase preventiva, además de desplegar Protección Civil y a la Comisión Federal de Electricidad para labores de monitoreo y atención de posibles afectaciones. En Guerrero, se habilitaron 620 refugios temporales y se suspendieron clases en varias regiones. Hasta el momento, solo se reportan encharcamientos y caída de árboles en municipios costeros. El Gabinete de Seguridad informó la detención en Puebla de Homero N., alias La Tripa, identificado como líder de una célula delictiva en Morelos, vinculado con homicidio y extorsión en el marco de la Estrategia Nacional contra la Extorsión. El PAN presentó una denuncia ante la Corte Penal Internacional contra el expresidente Andrés Manuel López Obrador por presuntos crímenes de lesa humanidad vinculados a la estrategia de seguridad de su gobierno. El partido acusó que la política de abrazos no balazos habría favorecido al crimen organizado y la expansión de su control territorial, además de señalar más de 200.000 homicidios y más de 150.000 personas desaparecidas durante el sexenio anterior. También incluyó señalamientos sobre presunta omisión del Estado y pidió que el caso sea investigado por instancias internacionales. 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

Son las 11 de la mañana con 18 minutos. Muchas gracias por estar con nosotros a través de los clásicos de esta mañana. Grandes momentos musicales te esperan ahora y aquí a través de Universal 88.1 de tu FM. Así es que bueno, me acompaña mi querido Oscar Viñas, quien está en este momento en los controles. Paola González al micrófono, como saben, es en este momento pues la primera edición de clásicos de mañana tarde. Y así, pues les doy la más cordial bienvenida. Entre otros grandes, escuchamos a Billy Idol con White Wedding, con toda la fusión y con todo el entendimiento del rock, con fusiones del punk, de donde él provenía, por supuesto, y así haciendo estas fusiones musicales en el año de 1982, logra colocar uno de los grandes momentos de la música de White Wedding. Bueno, Monkeys con Daydream Believer, de Duran Duran, New Moon on Monday, y además también escuchaste a The Rod Stewart con Young Turks. Son las 11 de la mañana con 19 minutos. ¿Qué pasó, chicos? ¿Ya estamos listos? No estamos listos. Bueno, es que les tengo información que va a ser de sumo interés para ustedes ahora que se avecinan los momentos de los encuentros futbolísticos, en donde, bueno, pues sin lugar a dudas todos estamos muy emocionados de recibir a todas las personas que llegarán de diferentes partes del mundo a nuestro país, por un lado, y por supuesto a toda la afición internacional que estará muy al pendiente de todos estos encuentros deportivos. Así es que, bueno, pues vamos a hacer una pausa y ya regreso con más clásicos. Recuerda que este espacio es de 11 de la mañana a 2 de la tarde con una servidora. Estás además escuchándonos en línea, más allá de nuestras fronteras, a través de nuestra página oficial en universal881.com, en línea contigo de forma simultánea, y nuestras redes sociales. Nos puedes encontrar en @universal881fm, ya sea en Instagram, en Facebook, en TikTok, en X o en YouTube. Soy Paola González contigo, 11 de la mañana, 20 minutos, pausa y regreso.

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8: ¿Por qué nos arrodillamos? La acción de ponerse de rodillas durante la ceremonia religiosa obedece al hecho de que Jesús se ha hecho presente. En los antiguos templos de Jerusalén, arrodillarse era parte de la ceremonia. Cuando los cristianos adoptaron la postura como parte de la plegaria, los rabinos la prohibieron. Sin embargo, la práctica no era demasiado común en los primeros tiempos y solo comenzó a desarrollarse más tarde, cuando los sacerdotes ordenaban flectamus genua, doblemos las rodillas, de donde se origina la palabra genuflexión.
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1: El clima de Europa Occidental se origina en el Golfo de México. Cuando la corriente del Golfo sale de allí, tiene una temperatura promedio de 27 grados Celsius. Y aunque pierde algo de calor en su recorrido, conserva energía suficiente para calentar de manera significativa los mares que bañan las costas desde España hasta Noruega. También trae consigo vientos de los trópicos, los cuales le dan a Europa Central su clima templado y húmedo. Los científicos temen que el calentamiento global perturbe la corriente del Golfo, con la consecuencia de que pronto se verían icebergs flotando por el Canal de la Mancha.
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1: Las enfermedades cardiovasculares causan la muerte de millones de personas todos los años. 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Esto activa el corazón, reduce el colesterol y previene la acumulación de grasa. 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
1: El estado físico de la materia y la temperatura. La materia puede existir en 3 estados físicos: sólido, líquido y gaseoso. El estado físico en el que se encuentran las moléculas de un determinado elemento es dado por la temperatura. A bajas temperaturas, la distancia entre 2 moléculas es tan pequeña que prácticamente no se pueden mover, aunque sí son capaces de vibrar en su lugar. Estas moléculas se ordenan y acomodan usando fuerzas eléctricas de atracción que las mantienen unidas formando el estado sólido. Al incrementar la temperatura, las moléculas adquieren cierto movimiento, por lo que rompen sus enlaces y, por tanto, el espacio entre ellas es ahora mayor, estado líquido. Si aumenta aún más la temperatura, aumenta también la energía de las moléculas y se separan más unas de otras, formando el estado gaseoso. Aquí la distancia entre 2 moléculas es enorme. El mejor ejemplo para visualizar lo anterior lo constituye el agua.
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1: ¿De dónde viene la palabra cesárea? Se trata de una operación quirúrgica que consiste en extraer el feto del útero de la madre, haciendo una incisión en las paredes abdominal y uterina. La historia cuenta que Julio César, el emperador romano, nació de esta manera. Pero la realidad es que la etimología es poco clara y probablemente deriva de la lex cesárea, que quiere decir ley imperial, que obligaba a realizar dicha incisión a una madre moribunda para salvar a su hijo.
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1: ¿Qué significa la palabra boicot? Es la acción concertada que consiste en evitar cualquier relación o contacto con otros para obligarlos a que cambien de actitud o tomen en cuenta sus requerimientos. Charles Cunningham Boycott fue un administrador del condado irlandés de County Mayo, quien se dice fue el primer hombre en la historia en haber sido boicoteado. Algunos sinónimos de boicot son exclusión, expulsión, privación, aislamiento, alejamiento, separación y rechazo.
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2: ¿Sabía usted que, según estudios, la serotonina hallada en el chocolate ayuda a calmar la ansiedad y hasta provoca sueños placenteros?
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2: ¿Qué significa estar en capilla? Estar a punto de hacer algo difícil o definitivo. Alude al momento en que el torero pide a Dios que lo cuide en la faena.
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2: ¿Quién era Odín? En la mitología nórdica, uno de los principales dioses. Cabalgaba un corcel mágico llamado Sleipnir y era el dios de los poetas, la sabiduría, la guerra y la agricultura. También tenía a su cargo presidir el banquete de los muertos en batalla. Era el emblema del conocimiento total y suele ser representado con un solo ojo porque su otro ojo es el sol.
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2: ¿Qué significa saudade? Lo más cercano para traducir el término en español es nostalgia, añoranza o echar de menos. En gallego y portugués se refiere a un sentimiento de tristeza provocado por el recuerdo y el deseo de volver a vivir alguna alegría pasada o tener cerca a alguien muy querido que perdimos.
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2: En la mitología griega, los centauros son criaturas con cabeza, brazos y torso de hombre, el resto del cuerpo y las patas de caballo. Los centauros, por lo tanto, tenían 6 miembros, 2 brazos y 4 patas. Eran salvajes, se alimentaban de carne cruda y practicaban costumbres brutales. Solo 2 de ellos, Quirón y Folo, fueron distintos, benévolos y maestros de los seres humanos, como en los casos de Jasón y Esculapio.
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2: Esculapio es el dios de la medicina en la mitología griega, hijo de Apolo y Corónides. Celoso porque su consorte le había sido infiel, Apolo la mató y arrancó Esculapio de sus entrañas. Apenas crecido lo mandó a vivir con un centauro que le enseñó las artes de curar. Esculapio se convirtió en el sanador más famoso y llegó a tanto su poder que decidió alterar los designios supremos, recuperando a los muertos de su trágico destino.
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2: ¿Qué quiere decir epifanía? Del griego epifaneia, aparición. Para el catolicismo, la epifanía se celebra el 6 de enero, el día del bautismo de Jesús en Belén y como día de los Reyes Magos. Expresa la manifestación de Cristo ante los gentiles en las personas de los 3 reyes.
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0: Gracias por continuar con nosotros. 11 de la mañana, 49 minutos. Van Halen con este gran cover del gran Roy Orbison de 1982 con Oh Pretty Woman. Traveling Wilburys con Last Night. Black Eyed Peas, Where Is the Love? Prince con Raspberry Beret y The Kiss, Rock and Roll All Night. Hacemos una pausa y regresamos con más clásicos aquí a La Frecuencia Correcta.
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8: ¿Quiénes eran los vikingos? Se cree que la palabra vikingo proviene del nórdico antiguo vik, que significa bahía o fiordo, lo que significaría persona proveniente de los fiordos. Se les llama vikingos a los marinos, exploradores, guerreros, mercaderes y piratas que vivieron en las regiones escandinavas y que invadieron, exploraron y se establecieron en amplias regiones de Europa durante los siglos 8 al 11. Sus expediciones los llevaron al este hasta Constantinopla y a la ribera del Volga en Rusia, al oeste a Islandia y hasta el vecino continente, siendo los primeros europeos en pisar suelo americano, y al sur hasta los territorios de Al-Ándalus, Andalucía, al sur de la península ibérica.
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8: El día D. Según el lenguaje militar, se le llama día D a la fecha en la que empieza una operación de guerra. El más afamado día D es el de la Segunda Guerra Mundial, cuando la Alemania nazi controlaba gran parte de Europa y sus enemigos planearon una estrategia infalible para vencerlos. El 6 de junio de 1944, más de 3 millones de soldados estadounidenses, ingleses y canadienses arribaron a las costas francesas de Normandía. Es el desembarco marítimo más numeroso de la historia y significó el comienzo del triunfo de los aliados sobre los países del eje Berlín, Roma, Tokio.
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8: A medida que el cuerpo envejece, las encías se van retrayendo, lo que provoca propensión a las caries. Está comprobado que los dientes se deterioran más rápidamente con la vejez. Además de reducir el consumo de alimentos azucarados y refrescos, es recomendable usar una pasta de dientes con mayor contenido de flúor. los fumadores están más expuestos a padecer caries y enfermedades de las encías. Y las personas que beben alcohol también están expuestos a problemas de salud como el cáncer bucal. No olvides cepillarte los dientes al menos 3 veces al día, consultar a tu odontólogo y mantener una higiene bucal adecuada.
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1: El terremoto del 85. El 19 de septiembre de 1985, a las 7:19 horas, la Ciudad de México sufrió el peor terremoto en su historia. Un sismo trepidatorio y oscilatorio a la vez, con una intensidad de 8.1 grados Richter, que dañó seriamente las colonias Roma, Doctores, Juárez, Centro, Guerrero, Merced, Morelos y Tlatelolco. El epicentro se localizó en la desembocadura del río Balsas, en los límites de los estados de Michoacán y Guerrero, y causó daños incuantificables en toda el área metropolitana. Se derrumbaron, entre muchas otras construcciones, el Centro Médico, el Hotel Regis, el Hotel del Prado. Se estima que los muertos fueron cerca de 40.000 y que el número de personas rescatadas de entre los escombros ascendió a 4.000. De estas, hubo a quienes las encontraron hasta 10 días después de la tragedia.
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1: ¿Con qué frecuencia se dan los eclipses totales de sol? Un eclipse total ocurre cuando la luna oculta por completo al sol desde la perspectiva de la Tierra. En este caso, los centros de los tres astros están alineados o casi alineados, si se trata de un eclipse parcial. Existe otro tipo llamado anular, que es cuando la luna tapa al sol en un 90% y se observa una especie de anillo alrededor del astro rey. Es preciso realizar cálculos matemáticos para conocer cuándo se espera que ocurra uno de estos fenómenos. Se sabe que la frecuencia de los eclipses solares totales o parciales varía entre 2 y 5 años.
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1: El latín es el lenguaje de los antiguos habitantes de Latium en Italia y hablado por los romanos. Latium viene del latere, descansar escondido, y fue así llamado porque Saturno se escondió ahí cuando fue expulsado del cielo por los dioses. De acuerdo con la tradición romana, los latini fueron los aborígenes. Hoy es un idioma de estudio y consulta y es el lenguaje oficial del Vaticano.
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1: ¿Qué es un jaboncillo? Es la pastilla de esteatita, por lo general de color azul o blanco, que utilizan los sastres para hacer marcas en las telas.
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1: ¿Quién fue Aquiles? Cuenta la mitología griega que su madre Tetis lo tomó de los talones cuando era un bebé y lo introdujo en las aguas del río Estige para convertir a Aquiles en invulnerable. Lo logró, pero Tetis olvidó que tenía a su niño tomado del talón, punto que permaneció humanamente frágil. Adulto ya y héroe de Troya, allí fue precisamente donde Aquiles recibiría su herida fatal. Así nació la expresión el talón de Aquiles, para definir lugar, situación o momento de debilidad insuperable.
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1: Alejandro Magno, rey de Macedonia, hijo de Filipo, educado por Aristóteles, fue el más grande conquistador de su tiempo, iniciando el concepto de panhelenismo. Como cabeza de un ejército griego, derrotó a los persas, conquistó Egipto, donde fundó Alejandría e invadió India. Cuando tenía apenas 33 años, Alejandro murió dejando una historia de conquistas y la imagen de una personalidad cautivante y avasalladora.
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1: Fúchila es una expresión que denota desagrado. Puede ser frente a una comida o un aroma.
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Son las 12 con 19 minutos. Continuamos con más clásicos en esta tarde de lunes 8 de junio 2026. Qué semana, ¿verdad? Qué inicio. Y es una expectativa además internacional de los encuentros que habrá futbolísticos en nuestro país, en Estados Unidos, en Canadá, en esta trilogía futbolística que, bueno, pues muchos estarán siguiendo paso a paso y que en Universal, bueno, pues tendremos a bien darles los momentos pues más específicos y especiales de este encuentro. Universal, por supuesto, además lleva para ti todos los clásicos de todos los tiempos en cada una de sus ediciones. Esta no es la excepción. Recuerda que es la primera edición de clásicos de 11 de la mañana a 2 de la tarde a través de la frecuencia correcta en el 88.1 de tu FM y en línea, por supuesto, desde nuestra página oficial en Universal881.com, en línea contigo. Nuestras redes sociales, @Universal881FM. Así nos encuentras tanto en Instagram como en Facebook, TikTok, X y YouTube. Me acompaña mi querido Charlie en los controles, Paula González al micrófono. Les damos de nueva cuenta la más cordial bienvenida a toda la gente que se va sumando en cada hora y minuto a minuto. Despedimos a The Lumineers con Ho Hey. Este es uno de los grandes clásicos de folk y de pop, creando así la atmósfera perfecta acústica que complementa la naturaleza introspectiva y sentimental de esta letra, que bueno, pues es reconocida gracias a evocar una sensación de intimidad y suma calidez entre diferentes sectores y sobre todo entre nosotros mismos. De seguir adelante, ¿no? Aunque haya días complicados, y de tener siempre un círculo de amistades o familiares que tengan a bien no sostenernos en todo momento, pero sí estar presentes y estar cuando más se necesita. Entonces, de eso trata esa canción, haciendo alusión de, oh, hey, acá andamos, aquí estamos, estamos contigo. The Roxette, Listen to Your Heart, la voz del corazón, en este dueto maravilloso del dueto sueco The Roxette, lanzado en 1988 en este clásico del pop rock, que toca pues todas las fibras y además pues a toda una generación que es representativa del estilo The Roxette en la poderosa voz de la inolvidable Mary Fredrickson, quien, aunque ya no está entre nosotros, pues deja también estos clásicos a través de Roxette y de su voz. Sweet Home Alabama de Lynyrd Skynyrd, el orgullo sureño que se convierte para muchos, más allá de uno de los temas más importantes de Lynyrd Skynyrd, pues de verdad de la representación de todo el sur de los Estados Unidos. Oh, L'Amour, un clásico de Erasure, evocando el amor en todas sus modalidades, pero sobre todo en un efecto del synth pop que aborda tanto el dolor como la confusión y que a la vez al escuchar la canción pues parecería algo más divertido que doloroso. Y así llegamos con la última y primera canción a cargo de Def Leppard con Animal, uno de los grandes clásicos de esta agrupación, de la pasión primitiva desenfrenada que describe una intensa necesidad de una conexión física comparada así como los primeros impulsos animales. Oh my God. Son las 12:22, mi querido Charlie. Hacemos pausa, no sin antes darles a conocer la canción ganadora de los boletos para ir al cine por cortesía de Universal. Son 4 boletos. La canción ganadora es de Chicago, Saturday in the Park. En el momento en que tú escuches esta canción, por favor envía a la dirección oigo@universal el título de la canción, quién la interpreta, y tú tendrás que saber, discernir o reconocer en qué película

0: 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Pausa, regreso. Más clásicos van contigo.
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9: Camelot. Se trata de la capital del reino del rey Arturo, donde vivía con los caballeros de la Mesa Redonda. Ellos eran Guinevere, Percival, Lancelot, Galahad y otros. La Camelot de los poetas de antaño es una tierra encantada, pletórica de bellezas y castillos majestuosos. Los caballeros del rey Arturo viajan por el mundo buscando el Santo Grial. Rescatan bellas damas de manos indeseables, matan a los crueles y malvados hechiceros, caen en las redes del amor y retornan a Camelot, que para algunos estuvo situada en la ciudad de Winchester, al sur de Inglaterra, y para otros en Carlisle, al norte.
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9: El Código de Hammurabi. A esta gran estela de basalto de 2.25 metros que data de 1692 antes de la era cristiana y representa al rey Hammurabi de pie ante Shamash, el dios Sol, se le considera el primer documento legal de la historia. Su propósito era unificar las diferentes leyes que existían en el Imperio Babilónico y establecer normas aplicables en todos los casos, impidiendo así que cada uno tomara la justicia por su mano. El código fue colocado en el templo de Sippar y trasladado a la ciudad de Susa, cerca del año 1200 antes de la era cristiana, actualmente Juzistán, Irán, donde fue descubierto por Jacques de Morgan en diciembre de 1901. La piedra fue llevada a Francia, donde el padre Jean-Vincent Scheil lo tradujo íntegramente al francés. Actualmente está en exhibición en el Museo del Louvre en París.
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9: ¿De dónde proviene la palabra agonía? Los antiguos griegos celebraban juegos y competencias atléticas. De su verbo agein, celebrar, los griegos derivaron agón, para indicar la congregación pública de aquellos acontecimientos. La lucha por el triunfo pasó a llamarse agonía, y también sugería la angustia o dolor, mental o físico, que tal contienda provocaba. En tiempos modernos se definió como la lucha postrera de las fuerzas vitales que precede a la muerte. También significa final, aflicción extrema.

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1: Para mejorar la salud mental, aprender una habilidad nueva, tener un pasatiempo, participar como voluntario en diferentes obras o iniciar un nuevo negocio después de los 65 años de edad, mantiene en forma las facultades de las personas. Incluso resolver crucigramas o armar rompecabezas puede ayudar a conservar la lucidez. Estudios recientes afirman que caminar aumenta la capacidad mental. El ejercicio hace fluir más sangre al cerebro y favorece la interconexión neuronal. Junto con el ejercicio, no olvides llevar una alimentación balanceada y consultar a tu médico. Cuídate.
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1: ¿Qué significa draconiano? Dicho de una ley, una providencia o una medida excesivamente severa. Draco fue un legislador ateniense que puso en marcha un código penal muy severo en el año 621 antes de la era cristiana, en el que la traición, los delitos menores y hasta la ociosidad eran penados con la muerte. Sin embargo, y pese a la duradera asociación de su nombre, Draco fue autor solo de una muy pequeña parte de estas normas, centrándose al parecer en el derecho común y las penas contra el homicidio como forma de terminar con las venganzas familiares. Algunos sinónimos de draconiano son inexorable, severo e impositivo.
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1: ¿Quién fue Virgilio? Publius Virgilius Maro, el más grande poeta de la antigua Roma, nacido cerca de Mantua y por eso llamado el Cisne de Mantua. Maestro de la épica y la poesía, su principal obra fue la Eneida, las aventuras de Eneas, hijo de Venus, que logró escapar luego de la guerra de Troya rumbo a Cartago e Italia, donde sus descendientes fundaron Roma. En la Edad Media, Virgilio era representado como mago y proclive a los encantos. De allí que Dante Alighieri, en su Divina Comedia, hizo de Virgilio la personificación de la sabiduría humana y su guía a través de los infiernos. Una leyenda cuenta que logró encerrar al diablo en una botella y no lo liberó hasta que aprendió todas sus artimañas, lo que de alguna manera lo emparenta al genio de las mil y una noches, aprisionado en una lámpara.
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1: Aceptemos las dificultades. En todas las relaciones de pareja siempre hay altibajos. Nadie puede decir que el sendero del amor está sembrado de rosas. Es un camino de aprendizaje constante, y esto implica cometer errores y aprender a enmendarlos. Cuanto más cuidemos nuestros actos y palabras, menos riesgo de conflictos y mayor la probabilidad de resolver los problemas con madurez. Uno de los pilares más importantes en una relación es la comunicación. Hay que mantener los canales siempre abiertos para escuchar y conversar.
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1: ¿Quién fue Amaterasu? Se trata de la diosa celestial Sol, principal figura del sintoísmo, deidad central de la casa imperial japonesa, de quien los japoneses dicen descender. Su nombre completo es Amaterasu Omikami, la gran divinidad que ilumina los cielos. Cuenta la tradición que ella nació del ojo de su padre Izanagi y fue obligada a unirse a su hermano Susanoo para sobrevivir. El centro de su culto es el santuario de Isenaiku, al sur de Honshu, que es visitado por cerca de 5 millones de personas cada año.
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1: Un hábito para ser más feliz. Quizá esto suene un poco raro, pero planear tus actividades sociales por anticipado te permite identificar qué es lo que quieres hacer con tus amigos, porque esto te permite buscar los factores que te hacen más feliz. Me explico. En lugar de solamente socializar y nutrir las relaciones, puedes elegir pasar más tiempo con tus amigos más positivos, o puedes planear una actividad en donde ayudas a un amigo que lo necesita. Por ejemplo, a mudarse, o a escombrar una habitación, o algún otro tipo de ayuda. Nutrir y conservar las relaciones, cultivar el optimismo y tener gestos de generosidad y afecto, todos están estrechamente relacionados con la felicidad.
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1: Un hábito para ser más feliz. Es bien sabido que la deficiencia de vitaminas y minerales te afecta de varias maneras, entre ellas el ánimo. De igual manera, la comida y el ánimo están estrechamente vinculados. Desafortunadamente, los científicos no han podido establecer exactamente cómo es esta relación, es decir, qué depende de qué, si el alimento te afecta en el ánimo o al revés, especialmente a largo plazo. Dicho esto, es recomendable que planees tus comidas para poder asegurar que estás consumiendo la mezcla exacta de micro y macronutrimentos para evitar cualquier tipo de deficiencias y alteraciones.
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1: Una fábula de Esopo, Venus y el gato. Una gata se enamoró perdidamente de un elegante joven y rogó a Venus que la convirtiera en mujer. Venus aceptó y la transformó en bellísima dama. Cuando el joven la vio, sintió inmediata atracción y se enamoró de la damisela. Pronto se casaron. Venus decidió un día visitar a la pareja y, queriendo confirmar que la transformación había sido perfecta, dejó un ratón en medio del cuarto donde descansaban. La mujer transformada, olvidando su nueva condición, saltó de la cama y persiguió al ratón con notable entusiasmo. Venus, desilusionada, regresó a la damisela a su original condición de gata. La moraleja es: la naturaleza supera a la crianza. Lo que no termina de contar la fábula es cómo quedó el novio.
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1: El color blanco denota pureza, virginidad, simplicidad, inocencia, verdad y esperanza. Los sacerdotes de la antigüedad siempre usaban vestimentas blancas. Osiris, el dios de los egipcios, llevaba una corona blanca. El funeral de César fue rodeado de tonos blancos y los persas afirmaban que los dioses siempre vestían de blanco.
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1: ¿Qué quiere decir zodiaco? Del griego, que pertenece a los animales. Zoión, animal. También se lo definía como zoé, vida, y diakos, rueda. Es decir, la rueda de la vida. El zodiaco, desde muy antiguo, es una zona circular dividida en 12 partes iguales, de oeste a este. Cada una de 30 grados y representadas por un símbolo. Ya en tiempos de Hiparco, en el siglo II antes de la era cristiana, se hablaba de estos signos y se los asociaba con las 12 constelaciones hasta entonces conocidas. Al cabo de algunos años, los signos no ocupan la misma posición en el cielo, no contienen las mismas estrellas o constelaciones. Se encontrarán en la misma posición una vez cada 26.000 años, que era lo que se llamaba el año platónico.
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1: El gran incendio de Londres. Un aciago domingo de 1666, el panadero Thomas Farrinor olvidó apagar uno de los hornos de su negocio, cercano al centro de Londres. Y de ahí, el fuego se propagó a gran parte de la ciudad. La capital inglesa ardió durante 3 días, del 2 al 4 de septiembre, porque había viento y sequía. No existían los bomberos, las casas eran de madera y tenían un indeciso alcalde que no quiso que derribaran edificios para cortar el paso a las llamas. El fuego destruyó 13.200 casas y muchos otros edificios.
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0: Gracias por continuar con nosotros cuando son las 12:52 a través de los clásicos. Escuchaste The King, Everybody's Changing, la melancolía del cambio, pero que es necesaria e inevitable. Lo único seguro son los cambios en esta vida. Bueno, si la muerte misma es una transformación energética, porque para aquellos, aunque nadie haya regresado ni nos haya contado la historia completa, pues yo sí creo que hay una transición energética. Desde otro lugar, evidentemente sin la parte física, sin la parte material con la cual se requiere en este planeta y en esta evolución que tenemos como seres espirituales. Pero de eso y más habla esta canción, que se convierte en un éxito y se considera además, en una de las canciones más representativas de King, porque captura la esencia del momento en la vida en el que el cambio parece ser, e insisto, en la única constante. Hold the Line de Toto, la paciencia en el amor, de acuerdo a Toto, en este análisis oportuno de 1978, donde el classic rock trasciende por generaciones. Así llegamos con Good Times de Chic, y tengo la canción ganadora para ir al cine, y ya tengo ganador. También recuerda que Universal en este mes de junio te lleva al cine. Tú escoges la película y Universal te da 4 boletos. Así es que Chicago, como lo di a conocer en el bloque anterior, Saturday in the Park, es la canción ganadora de 1972. La alegría, la unidad que se vive en los momentos de celebración colectiva. El Día de la Independencia en Estados Unidos, un 4 de julio, un día que simboliza la libertad y la unión nacional. Es la mención reiterativa en esta fecha que resalta la importancia de la comunidad, la celebración en la cultura estadounidense y, ¿por qué no?, la forma en que en un parque se puede convertir en la máxima de las celebraciones. ¿Y de dónde forma parte esta canción como soundtrack de la película My Girl, conocida en español como Mi Primer Beso, de 1991, protagonizada por Anna Chosmik y Macaulay Culkin, dirigida por Howard Ziff, de esta niña de 11 años, que además es hipocondríaca, es decir, estas personas que inmediatamente algo les pasa y ya creen que es el final del mundo en cuestión de salud? Y así, bueno, pues en esta narrativa que es sumamente tierna, se encuentra con su primer amor y, por ende, con su primer beso. Javier Barrera es nuestro ganador. Gracias, Javier, por seguir escuchando y ganando con Universal. Te vas al cine con 4 boletos por cortesía de la Estación de los Clásicos. Sigue muy al pendiente porque el equipo de producción se pondrá en contacto contigo para hacerte llegar tus 4 boletos para ir al cine. 12:54. Pausa. Regreso.
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12: ¿Cómo cambia nuestro rendimiento a lo largo del día? Tanto en animales como en humanos, los ritmos diarios o circadianos han sido muy estudiados. Hoy sabemos que no todas nuestras funciones son igual de eficientes durante el día y la noche. Por ejemplo, la menor temperatura corporal se registra alrededor de las 4:30 de la madrugada. A las 6:45 horas tenemos un pico máximo de la hormona cortisol en la sangre. Alrededor de las 10 de la mañana obtenemos nuestro máximo estado de alerta. A las 2:30 de la tarde tenemos mejor coordinación de nuestros movimientos y una hora más tarde, 3:30, reaccionamos con una velocidad mayor. Nuestra presión sanguínea alcanza un pico alrededor de las 6:30 de la tarde. Desde luego existen ligeras variaciones entre personas y también estos datos pueden ser totalmente distintos e incluso opuestos en trabajadores de turnos nocturnos.
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12: Muchas personas mayores de 65 años presentan alguna forma de sordera, pero pocas de las que necesitan un auxiliar auditivo lo usan. Es importante proteger los oídos utilizando tapones en las orejas al asistir a conciertos con alto volumen, carreras de autos o espectáculos multitudinarios. De acuerdo con la Organización Mundial de la Salud, los daños auditivos generalmente son causados por maquinaria, música, explosiones o infecciones, y 50% de estos daños son evitables. Acude a tu médico para una revisión y una limpieza si es necesario. Cuídate.
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1: Si Mercurio está tan cerca del Sol, ¿por qué se cree que hay hielo en la superficie? En noviembre de 2012, la NASA informó que la sonda espacial Messenger registró la presencia de agua congelada y materiales orgánicos en algunas regiones del polo norte de Mercurio, el planeta más cercano al Sol y también el más pequeño. Las observaciones realizadas desde la Tierra daban indicios de la presencia de hielo en varias zonas del pequeño planeta. Esto se debe a que Mercurio tiene zonas que siempre están ocultas a la luz del Sol, y por eso el agua que está ahí se quedará en forma de hielo. Pero, ¿cómo llegó el agua ahí? Pues como resultado de impactos de meteoritos y cometas que llevan líquido en su interior.
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1: Un consejo de seguridad para alejar a los ladrones. Si vas a salir de vacaciones, pide a algún vecino que revise todos los días si hay volantes junto a tu puerta principal y que los quite. Una estrategia de los ladrones es dejar anuncios de pizzas o cualquier otro producto a la entrada de las casas para ver cuánto tardan en recogerlos quienes viven en ellas.
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Una de la tarde con 21 minutos. Gracias por continuar con nosotros en las, pues ya, las últimas entregas, ¿no?, de esta primera edición de Clásicos de Mañana Tarde. Insisto que cada vez el tiempo se pasa más rápido. Y no sé si porque la pasamos tan bien, si porque los clásicos están extraordinarios, porque su compañía hace la diferencia, o será porque yo me estoy haciendo clásica como los mismos con el tiempo. Y ya el tiempo pasa desapercibido, ¿verdad? ¿No te ha pasado últimamente que el tiempo pasa demasiado rápido? Bueno, pues así te invito a que podamos disfrutar de Cranberries con Just My Imagination, la nostalgia y la libertad descritas por la propia Dolores O'Riordan en esta nostalgia y libertad por la juventud. Así llega contigo In Excess, The One Thing, El Enigma del Deseo, una atracción sumamente intensa en una exploración de amor, deseo, relaciones complejas y una canción que conjuga todo, la belleza, el peligro, la atracción y la obsesión. The Jet Airliner con Steve Miller Band en este gran tema que de nueva cuenta hace el viaje infinito. Una canción con un tema de incertidumbre y riesgo, que además refleja en toda instancia una meditación sobre el equilibrio entre el deseo de una aventura y la necesidad de pertenencia. Llegamos con Rockwell, Somebody's Watching Me, la paranoia en la era de la vigilancia. Y así Kids in America de Kim

0: necesidad de pertenencia. Llegamos con Rockwell, Somebody's Watching Me, la paranoia en la era de la vigilancia. Y así Kids in America de Kim Wilde, este himno juvenil de la década de los 80 que hace lo posible porque en un reflejo de deseo y libertad se encuentre de forma rápida e inmediata la evocación de una idea, de un movimiento y una ola de cambio para la juventud. Y llegamos con el gran Ozzy Osbourne, Mama, I'm coming home, una de las letras más emblemáticas y que describen, a pesar de toda esa aparente obscuridad, un gran reflejo de un corazón de niño, total y absoluto. Él buscaría siempre el reencuentro a su casa, el significado del hogar, en la búsqueda constante del consuelo, de la guía de su siempre y eterna pareja, de su esposa, a quien cariñosamente le diría, Mama, I'm coming home. Y aunque evoca un estilo de heavy metal, opta por un tono mucho más suave, más melódico, una naturaleza personal introspectiva, sumamente sentimental, y su gran capacidad para explorar con toda la ternura y con toda su fuerza el regreso a casa. Bienvenido siempre a Ozzy Osbourne. 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
4: Un hábito para ser más feliz. Ya sea que estés tratando de perder peso, curarte de alguna enfermedad o simplemente incrementar tu felicidad, el ejercicio debe estar siempre sobre la mesa. De hecho, debe ser la actividad más importante cuando se trata de mejorar la salud. Por eso es importante que consideres el ejercicio como algo no negociable. Claro que puedes brincarte el ejercicio de vez en cuando, pero en general debemos tener en nuestros hábitos diarios hacer ejercicio, tanto bien estructurado como rutinas en el gimnasio y en la pista, y también no estructurado como subir las escaleras, caminar y otras cosas. Al final del día, siempre vas a tener una sonrisa en la cara gracias a que hiciste ejercicio.
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4: Un hábito para ser más feliz. Los hobbies son una muy buena manera de elevar el espíritu. Tener un hobby no solamente te da la oportunidad de ponerte un objetivo, que es un factor determinante de la felicidad. También te ofrece la posibilidad de hacer nuevos amigos y socializar. Otro factor determinante de la felicidad. Diversifica tus hobbies, incluyendo actividades sociales y, al mismo tiempo, actividades que requieran de más privacidad. Así podrás combinar factores internos y externos que aumentan la felicidad.
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4: ¿Qué significa circunspecto? Tomado del latín circumspectus, participio de circumpicere, mirar alrededor, derivado del latín arcaico specere,

0: Mirar. Circunspecto se aplica a la persona que tiene, en presencia de otras, una actitud reservada y digna, es decir, alguien que mira a su alrededor con prudencia antes de actuar.
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0: ¿Qué significa ojalá? Esta expresión deriva del árabe wajla, que significa quiera Dios. Es una de las expresiones más recurrentes del español e indica esperanza.
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0: Un consejo de seguridad para alejar a los ladrones. Baja el volumen del timbre del teléfono para que cualquier persona que esté afuera no alcance a oír la contestadora cada vez que se encienda, lo cual indica que no hay nadie dentro de la casa.
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0: Es la 1:51. Llegamos al final de la edición de Clásicos de esta tarde. Obviamente la programación continúa 24 horas, 365 días del año. Y mientras tanto despido a The Carpenters con Top of the World, en la cima del mundo, así como uno se siente en muchos momentos de alegría, de optimismo, donde se celebra la euforia y la plenitud que se siente al estar feliz con la vida, al estar enamorado, al estar contento con el quehacer cotidiano, al alcanzar las metas y al alcanzar los objetivos. Así llegamos con Juice Newton, Queen of Hearts, El riesgo del amor, en esta canción donde se utiliza la metáfora de un juego de cartas para precisamente describir una relación amorosa en la que el propio protagonista se da cuenta de que involucrarse con la reina de corazones puede ser complicado. Sister Hustle, All for You, El camino del amor incondicional, de Billy Joelton, Ask Me Why, la filosofía de cada quien en su vida, respetando las formas y los entendimientos. Still Loving You, The Scorpions, el lamento de un amor perdido que resuena desde 1984 hasta el día de hoy. Kenny Rogers, The Gambler. The Gambler es la sabiduría de un jugador. Saber cuándo tirar, cuándo callar, poner la cara de poker face y, lo más importante, poder llevarse el premio en esa jugada. Gracias a mi querido Charlie, está ahí en los controles de esta cabina. A todos y cada uno de ustedes, gracias siempre por su compañía y preferencia. Recuerda que de 3 a 6 se queda mi querido Javier Pakusich con Clásicos de la Tarde. 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De 7 a 8 te espero en la última hora de Clásicos de la Tarde. 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Soy Paola González, te espero más tarde, cuídate mucho, va a llover, toma las precauciones necesarias, y se va acercando la gran fiesta de fútbol y la gran inauguración en nuestro país por tercera ocasión. Ahora compartido con Estados Unidos y Canadá. 1:54. Quédate con nosotros.
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2: Un hábito para ser más feliz. En 1932, un psiquiatra austriaco de nombre Bernd Wolf resumió su filosofía diciendo: si observas a las personas verdaderamente felices, las vas a encontrar construyendo un bote, una embarcación, escribiendo una sinfonía, educando a sus hijos, sembrando flores en su jardín, buscando dinosaurios en el desierto de Gobi o tesoros en algún lugar exótico del mundo. Resulta que Wolf estaba en lo correcto. Esta idea de mantenernos ocupados, trazándonos objetivos y comprometiéndonos a lograrlos, mejora en mucho nuestra felicidad. Encuentra una persona feliz y encontrarás un proyecto.
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2: Los límites de nuestro organismo. El cuerpo humano está diseñado para adaptarse a su medio ambiente, pero también tiene límites. Existe un tiempo adecuado para que el organismo adapte cada función orgánica a los cambios ambientales. Esto se llama homeostasis. En la actualidad, mucho es lo que se sabe acerca de lo que una persona puede soportar antes de perder la vida. La persona muere al alcanzar 42 grados en su temperatura corporal. A esto se le llama hipertermia. Y no duraría más de 30 minutos en el agua a 4 grados. A esto se le denomina hipotermia. A una altitud de 4.500 metros sobre el nivel del mar, la mayoría de las personas pierde la conciencia. Sin equipo de buceo, es difícil aguantar más de 2 minutos a una profundidad de 18 metros. Asimismo, la mayoría puede morir antes de tan solo 2 minutos si no puede respirar.
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2: El abrazo de Acatempan. La historia oficial dice que luego de la aplicación de la Constitución de Cádiz, Agustín de Iturbide decidió abandonar las fuerzas realistas para pactar con los insurgentes. Tras la respuesta de Vicente Guerrero a la segunda carta de Iturbide para firmar una alianza de paz, el 10 de febrero de 1821, ambos se reunieron en Acatempan, Guerrero, para acordar la tregua. La reunión concluyó con un abrazo. Este fraternal gesto figura como uno de los primeros momentos de la independencia, seguido por el Plan de Iguala, la creación del ejército trigarante, el uso de la bandera tricolor y finalmente la firma de los Tratados de Córdoba.
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1: ¿Sabía usted que al toser se expulsan unos 20.000 virus?
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1: La Guerra de Indochina. Desde principios del siglo XX, el colonialismo europeo se extendió por toda Asia Meridional. En Indochina, la presencia de Francia generó un sentimiento de opresión externa, cuya necesidad de reafirmar la personalidad nacional y la unidad étnica desembocaron en una guerra de guerrillas librada por las fuerzas del Viet Minh. Los Estados Unidos, interesados en que la región quedase libre de la hegemonía francesa y no en la expansión del comunismo, La Octava Noticias.
2: Hola, ¿qué tal? Muy buenas tardes. Qué gusto saludarle ya en este lunes 8 de junio del año 2026. Yo soy Bianca Aguirre y en nombre de este gran y extraordinario equipo, como siempre, le damos la más cordial bienvenida. Muchísimas gracias, de verdad, por tomarse el tiempo y buscarnos en el cuadrante a través del 88.1 de FM. También estamos en el 1110 de AM aquí en la Ciudad de México. Gracias para quienes están en el 700 de amplitud modulada en Guadalajara, Jalisco, y también en el 1540 de AM en Monterrey. Esta es la información que le presentamos el día de hoy. Tras los resultados electorales en Coahuila, la presidenta Claudia Sheinbaum aseguró que cualquier denuncia deberá resolverse por la vía legal. Además, llamó a respetar el proceso. Mientras tanto, el PRI consolida una amplia ventaja en la entidad. Mientras tanto, en temas capitalinos, a solo 3 días del arranque del Mundial de Fútbol 2026, los maestros de la Coordinadora Nacional de Trabajadores de la Educación realizan sus protestas en las inmediaciones de diversos medios de comunicación, en una nueva jornada de movilizaciones para exigir respuestas a sus demandas. En un momento más, Oscar Lara nos tendrá todos los detalles. En los estados, la tormenta tropical Boris mantiene en alerta al sur del país. El Centro Nacional de Huracanes de Estados Unidos indicó que el pronóstico de impacto en territorio mexicano será para las primeras horas de mañana martes. Mientras tanto, hace unos momentos, la depresión tropical 3E se intensificó a tormenta tropical Cristina. Y en el plano internacional, Filipinas fue sacudida por un potente terremoto de magnitud 7.8 que activó alertas de tsunami y dejó importantes daños. Mientras tanto, este lunes, un sismo de magnitud 6.1 se registró en el occidente de Cuba. En un momento más, le tendremos todos los detalles. Así, arrancamos con la información.
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2: Dos de la tarde con 2 minutos. Qué gusto de verdad que nos esté acompañando ya en este inicio de semana. Gracias de verdad por estar aquí y vamos a iniciar con la entrevista de este día. Le cuento que el pasado 30 de mayo concluyó la primera etapa de los trabajos de mantenimiento integral en el Aeropuerto Internacional de la Ciudad de México. Estamos hablando de una de las terminales aéreas más importantes de América Latina y justamente para platicar sobre los avances, los retos pendientes, la modernización de sus instalaciones y también la experiencia de millones de pasajeros que lo utilizan cada año. Este lunes saludo con mucho gusto al almirante Juan José Padilla Olmos. Él es director general del Aeropuerto Internacional de la Ciudad de México. ¿Cómo está, almirante? Qué gusto. Buenas tardes.
3: Buenas tardes, Bianca. Un gusto saludarla a usted y a su audiencia. Privilegiado que nos dé la oportunidad de platicar con ustedes.
2: Gracias, como siempre, director. Cuéntenos, por favor, bueno, pues el pasado 30 de mayo, pues ya se entregó esta primera etapa de los trabajos de mantenimiento. ¿Qué cambios concretos ya pueden percibir los pasajeros y cuáles son los beneficios más importantes de esta intervención?
3: Bueno, yo creo que iniciaríamos desde que llega el pasajero al aeropuerto, estacionamientos nuevos y renovados en ambas terminales, en las dos remodelados prácticamente al 80%, operativos al 100%, pero bueno, para no seguir mortificando a los pasajeros, dejaremos ese 20% para después del Mundial, pero los dos estacionamientos nacional e internacional están aperturados al 100% con muchas mejoras sustantivas. En la Terminal 2, remodelado al 100% y operativo al 100%, el estacionamiento de la T2 y además cuatro nuevos estacionamientos al servicio de los pasajeros que incrementan en 1.500, 1.600 lugares para vehículos la capacidad del aeropuerto. Seguiríamos por las salas ambulatorias. En las salas ambulatorias, pues ya internet de alta gama que va a permitir un servicio continuo y sin interrupciones a los pasajeros, los locales todos remodelados, con una reingeniería en ambas terminales para que el pasajero pues pueda circular sin estar dando vueltas a las isletas, esas famosas que existían antes en el aeropuerto. Pasaríamos al asunto de los filtros, capacidad de filtros que se incrementó en un 30-40%. Los pasajeros no deben de tardar más de 5 minutos en ingresar a las salas de última espera, y además de hacerlo ya de manera rápida, también ya cada día va a haber menos demanda de que saquen su teléfono, saquen su computadora, o inclusive hasta se llegaran a quitar los zapatos. En las salas de última espera también todas las salas remodeladas, en todo el aeropuerto, baños nuevos, 4 nuevos módulos de baños con una amplitud impresionante, y además los demás remodelados. Y llegarían a las salas de última espera y con la misma comodidad del internet, con sillas prácticamente cómodas en toda la terminal, para pasar ya no tendrían que los pasajeros que intervenir o intentar acceder a salas VIP para tener una comodidad como la que merecen los pasajeros que vuelan en el aeropuerto internacional de la Ciudad de México. En esencia, esas serían las mejoras que como pasajero pudiera obtener uno. Si viene uno aterrizando y llega al aeropuerto internacional de la Ciudad de México, pues lo primero que enfrentarían es el asunto de los trámites ante migración. Esa capacidad de migración creció 200-250% con... en vez de 12 e-gates que teníamos 40, en vez de 20 filtros físicos ya tenemos 60. Yo creo que esa oportunidad pues nos hace lucir muy bien, sobre todo con el pasajero extranjero. Pasarían aduanas, y bueno, en el asunto de aduanas, tanto aduanas como migración incrementó en aproximadamente en 100 elementos su capacidad, lo que pues nos permite incrementar o disminuir el tiempo para inspeccionar las maletas de los pasajeros, construcción de un centro de conexiones, de inspección de conexiones de maletas, que también nos apoya para pues que las maletas que tienen como destino final el aeropuerto de México no tengan que estar esperando a que se revisen las de conexión, y bueno, los tiempos se disminuirían. En migración estamos hablando de 10-15 minutos promedio, y en entrega de maletas trasladaríamos el tiempo máximo que nos permite la IATA, que estaríamos hablando menos de 40 minutos. Las bandas de entrega de equipaje, desafortunadamente, aunque de 28 subimos a 30, no pudimos cambiarlas todas para ya no seguir molestando a los pasajeros, y bueno, tenemos 10 nuevas, pero en cuanto termine el evento del Mundial y termine el periodo vacacional de agosto, cambiaremos las 20 que nos hacen falta. Creo que en general esas serían las mejoras que va a encontrar el pasajero al salir de aquí de México o al llegar.
2: En este contexto, almirante, ¿qué trabajos faltan por concluir en la terminal aérea y cuándo se estima que los usuarios podrán ver terminado este proyecto ya completado? Y también, aunado a esto, pues preguntarle qué cuidados está teniendo. La semana pasada vimos pues que lamentablemente cayó la estructura de una techumbre del puente peatonal ahí en la terminal 1. Algo pues grave, director, no es una cosa menor.
3: Sí, bueno, en cuanto a la primera parte de su pregunta, nos quedan pendientes la ampliación de drenajes en el interior de las calles de rodaje, plataformas y pistas, con una remodelación completa para tener más capacidad de captación de agua y evitar las inundaciones, la construcción de un nuevo estacionamiento al lado del actual en la T2 para 6 niveles, 1,400 lugares, la ampliación de las salas de última espera en la terminal 1 y unos espacios de divisor de flujos que actualmente pues son muy angostos y hacen que los pasajeros pues, en cuando lleguen al aeropuerto pues tengan unos espacios muy pequeños para transitar. Básicamente sería lo más importante, algo de mejorar las vialidades del aeropuerto en coordinación con el gobierno de la Ciudad de México, porque bueno, aunque se mejoren las vialidades en la parte interior del aeropuerto, si no mejoramos y coordinamos con la Ciudad de México el tráfico exterior, pues de nada sirve mejorar el aeropuerto. En cuanto a la lamentable caída de un plafón, pues, desafortunadamente tuvimos un descuido en el asunto de las empresas que se encargan de hacer la supervisión y hubo un problema ahí que no se verificó la fijación correcta de esa rampa y bueno, estamos tomando medidas para que esto no se vuelva a ocurrir.
2: Almirante, ¿cuál consideraría usted que es la principal deuda pendiente que todavía tiene el aeropuerto capitalino con sus pasajeros?
3: Bueno, considera que es el asunto de la mejora en las vialidades para que el acceso al aeropuerto o la salida del aeropuerto pues pueda ofrecerle mayor facilidad, seguridad a los usuarios, ya sea usen los taxis de concesionarios del aeropuerto o los servicios de aplicación si así lo requirieran. De hecho, una de las obras pendientes que están en la fase 2 y 3 para el aeropuerto es la ampliación de un par de avenidas que están cerca de la terminal 2, Santos Domón, y la otra calle Vallejo, creo se llama. Esas avenidas crecerlas de 4 carriles a 6, creo que eso va a ayudarnos mucho a mejorar el tráfico.
2: También hay que recordar, almirante, bueno, pues durante años se ha hablado de la saturación del Aeropuerto Internacional de la Ciudad de México. Con las mejoras realizadas, ¿qué tanto se ha logrado aliviar este problema y cuáles siguen siendo los principales desafíos operativos?
3: Bueno, en cuanto al asunto de la saturación, efectivamente el Aeropuerto Internacional de la Ciudad de México está clasificado como aeropuerto saturado, con el promedio de los 45 millones de pasajeros que tuvimos el año pasado. Creemos que este va a incrementarse de manera importante a 47 millones. ¿Qué mejoras? Bueno, le pondría la primera, que es que con una reingeniería en ambas terminales recuperamos prácticamente 30,000 metros cuadrados en las áreas de confort y experiencia al pasajero. Son áreas importantes donde había bandas que no se usaban, elevadores que tenían añísimos sin usarse, y bueno, que permiten que las salas de última espera en ambas terminales tengan una mejora sustantiva en cuanto a las áreas de uso del aeropuerto. El otro punto que es importante para ampliar la capacidad del aeropuerto y disminuir los tiempos de las aeronaves en las pistas es la construcción de 3 calles de rodaje. construimos ya una, ya está inutilizable, la calle Delta 1, que se llama calle de salida rápida. Estamos ya prácticamente en los procesos finales de la construcción de la segunda, que es la Delta 2, y a inicios del año que viene, finales de este, estará construida la tercera calle. Esas calles pues incrementan la capacidad del aeropuerto y el tiempo de los aviones en pista, llegando más rápido a sus posiciones y bueno, teniendo menos tiempo los pasajeros cautivos en los aviones esperando salas de espera.
2: Bien, pues así la situación del Aeropuerto Internacional de la Ciudad de México, esto a tan solo 3 días de pues ya llevar a cabo el Mundial, de inaugurar el Mundial de Fútbol 2026. Y es que hay que recordar que esta terminal aérea no solamente es la principal puerta de entrada a México para millones de viajeros nacionales e internacionales, sino que también opera en condiciones de alta demanda todos los días, por lo que cada obra de modernización pues tiene el reto de realizarse sin detener la operación del aeropuerto. Querido almirante Juan José Padilla Olmos, director general del Aeropuerto Internacional de la Ciudad de México, muchísimas gracias por haber platicado en esta tarde con nosotros.
3: No, gracias a ustedes por darnos la oportunidad de compartir con ustedes los trabajos en el aeropuerto.
2: Bien, gracias, que tenga buena tarde. Y bien, en otra información le cuento sobre las obras que se están gestando alrededor del Mundial, pues está creciendo la polémica tras la inauguración del jardín flotante Tlalipan. Y es que a solo unas horas de su estreno, pues la obra pública registró severos encharcamientos tras las lluvias de las últimas horas en la capital. Y es que a través de redes sociales, decenas de usuarios denunciaron la rápida acumulación de agua en este parque elevado de casi 2 kilómetros de longitud, el cual, cabe recordar, fue construido en la calzada de Tlalpan, utilizando la estructura de la línea 2 del metro en el tramo que abarca la estación Pino Suárez a Chabacano, a la altura de San Antonio Abad. Tan solo ayer, la propia Clara Brugada, jefa de gobierno de la Ciudad de México, presentó el proyecto como una innovadora infraestructura urbana. Aquí, parte de sus declaraciones.
4: Una obra distinta, una obra innovadora y disruptiva. Casi 2 kilómetros de espacio público transformado, integrado con su entorno, con acceso tanto a la avenida como a estaciones del metro. Y esta será también la primera utopía flotante de la Ciudad de México.
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2: Y siguiendo con más información, ya de cerca a tan solo 3 días del arranque del Mundial de Fútbol 2026, le cuento que los maestros de la Coordinadora Nacional de Trabajadores de la Educación ejercen cada vez más, pues mayor presión justamente contra las autoridades. Y es que este lunes las protestas se concentraron en inmediaciones de diversos medios de comunicación, justamente aquí en la Ciudad de México. Pero eso no es todo, Déjeme contarle que también en la caseta de Tlalpan se registró una fuerte movilización policiaca, esto debido a un operativo de seguridad. Mi compañero Óscar Lara se encuentra en uno de los puntos de manifestación con todos los detalles. ¿Cómo estás, Óscar? Cuéntanos. Buenas tardes, te escuchamos.
6: ¿Qué tal, Bianca? ¿Cómo estás? Un gusto saludarte a ti, al auditorio. Muy buenas tardes. Esta información que bien comentas se conjunta. Iniciemos con la movilización de la Coordinadora Nacional de Trabajadores de la Educación, de la CENTE. Salieron desde muy temprano, alrededor de las 9:30 de la mañana, en operación hormiga, caminando, y algunos en medio de transportes alternos, también a través de las estaciones del sistema de transporte colectivo metro. Llegaron hacia diferentes televisoras, TV Azteca en el anillo periférico, Grupo Imagen en la avenida Universidad, también en Televisa San Ángel, en la lateral del anillo periférico, y en Televisa Chapultepec, exactamente en donde me encuentro, en Arcos de Belén y la avenida Valderas. En este punto se mantiene todavía el bloqueo en esta situación, sobre todo llegando hacia la zona de Doctor Río de la Loza, muy cerca de la avenida Niños Héroes. En este punto han bloqueado, se mantienen, pero poco a poco, Bianca, se han empezado a movilizar realizar y hemos podido presenciar la coordinación que tienen con los diferentes grupos que te acabo de mencionar en donde se encuentran las manifestaciones. Periférico Sur, en estas dos televisoras, y también en la zona de Avenida Universidad. Empezaron esta coordinación debido a que no solamente van a manifestarse por esta tarde, o al menos así lo han mencionado, así lo hemos podido reportear en este lugar de la noticia, es que se van a mover hacia la zona de la caseta de Tlalpan. Y es que justamente, como bien comentas, desde muy temprano, 16 autobuses a la cabeza, con uno en que iba con ya con letras marcado con la leyenda Ayotzinapa, al menos el que iba al frente de estos 16 autobuses, fueron retenidos por elementos de la policía capitalina y específicamente del agrupamiento Zorros para poder detectar algún tipo de explosivos. No se equivocaron, fueron decomisados 59 artefactos explosivos que se encontraban en uno de los 16 camiones que venían acompañando esta caravana. ¿Cuál es el argumento? Son de algunas normales rurales, de una de ellas, de la normal Raúl Isidro Burgos de Ayotzinapa, de donde son los 43 desaparecidos de Ayotzinapa Guerrero, y vienen también algunos familiares de estos 43 desaparecidos. ¿Cuál era el argumento? Venir a reforzar el campamento de la coordinadora en el Zócalo capitalino para sumarse a sus manifestaciones. Fueron retenidos por al menos 4 horas y media. En estos momentos se puede confirmar que ya se ha liberado la caseta de la México Cuernavaca y están empezando a avanzar por la zona de Tlalpan, exactamente en donde otro grupo a la altura del eje 5 ya los está esperando. Es un grupo en apoyo a estos normalistas de la CEPES que están a punto de llegar hacia la zona centro de la capital y efectivamente reforzar el campamento de la coordinadora, que poco a poco empieza a reagruparse en estas calles del centro histórico, en este campamento que han montado alrededor del primer cuadro. Pero muy importante señalar pues que fueron decomisados estos 59 artefactos, y es que el agrupamiento Zorros fue apoyado por personal, por agrupamiento canino, para poder detectar estos explosivos, y efectivamente se decomisan 59 artefactos explosivos en uno de los 16 camiones que vienen en caravana de Ayotzinapa Guerrero y de otras normales rurales del estado de Guerrero y de Oaxaca, que vienen a reforzar exactamente el campamento de la Coordinadora Nacional de Trabajadores de la Educación. Se refuerza la gente, se refuerza el campamento, hay que estar muy pendiente de las movilizaciones. Bianca, el reporte que tenemos.
2: Así es, entonces nada más para puntualizar, querido Oscar Lara, lo que nos comentas, ya se liberó la autopista México-Cuernavaca justamente ahí en Tlalpan y los camiones de Ayotzinapa ya están siendo escoltados por policías y van sobre viaducto Tlalpan, esto con dirección hacia el centro de la Ciudad de México tras ser decomisados los artefactos explosivos. Querido Oscar Lara, bueno, pues seguimos al pendiente y si es necesario regresamos contigo más adelante.
6: Seguimos pendientes, buenas tardes.
2: Buenas tardes, querido Oscar Lara. Y mientras tanto, le cuento que ante los nulos avances para llegar a un acuerdo, aumentan las especulaciones por la ruta que seguirá el movimiento magisterial. Esto luego de las mesas de diálogo que sostuvieron la semana pasada con funcionarios del gobierno federal. La coordinadora ya prepara una respuesta a las alternativas presentadas por las autoridades. ¿De qué se trata? Elia Almanza, nos tienes más información. Buenas tardes. Adelante, Elia.
7: Así es, Bianca, buenas tardes, un saludo para ti, para el auditorio. Pues a escasos 3 días de que inicie la Copa Mundial de Fútbol, la CENTE mantiene en vilo al gobierno federal con estas movilizaciones en puntos estratégicos de la capital. Mientras tanto, bueno, pues el magisterio alista la revisión, Bianca, y aprobación de una contrapropuesta para entregar a las autoridades y, bueno, eventualmente continuar con el diálogo. Luis Alberto López Pasos, vocero de la sección 22 de la CENTE, confirmó a este medio que anoche la Asamblea Nacional Representativa determinó que la Comisión Nacional Jurídica y de Derechos Humanos elaborará un documento como respuesta a lo que se ha presentado por parte de las autoridades y de manera inmediata se va a consultar a las bases para que, bueno, a su vez, la Comisión Nacional Única de Negociación la presente en una próxima mesa de diálogo. López Pasos también destacó que se va a trabajar en una ficha técnica de respuesta al tema de las aseguradoras. Sin embargo, también reconoció que hasta este momento no hay ninguna hora ni día confirmado para volver a sentar sentarse en una mesa de trabajo con la Secretaría de Gobernación. Por su parte, la secretaria general de la sección 22, la maestra Jenny Araceli Pérez, pues al decretar un receso en esta Asamblea Nacional, destacó que esta lucha, si bien es de ya hace mucho tiempo, se mantiene debido pues a las propias declaraciones de la actual presidenta Claudia Sheinbaum. Escuchemos.
8: Porque si bien es cierto que llevamos con esta demanda de la ley del ISSSTE 2007 casi 2 décadas, también es cierto que quien avivó

0: lista 2007, casi dos décadas, también es cierto que quien avivó esta demanda justa ha sido este propio gobierno federal en sus procesos de campaña. En este sentido, compañeras y compañeros, el llamado es puntual: fortalezcamos el plantón nacional y las actividades en los diferentes estados de la República.
1: Y bueno, Bianca, auditorio, en tanto, pues la lideresa magisterial y el vocero insistieron en esto, que las movilizaciones se fortalecerían este lunes, tal y como ya lo reportabas junto con Oscar Lara. ¿Qué sigue? Bueno, pues espera que en las próximas horas se reanude esta Asamblea Nacional, lo cual, como ya ha sido costumbre en los días anteriores, sesionará hasta la madrugada, y de lo que resulte, por supuesto, estaremos al pendiente. Bianca, es la información hasta el momento.
2: Así es, Elia, y es que hay que recordar que hoy se cumplen exactamente dos semanas del primer campamento que instaló la CENTE en el Centro Histórico, y bueno, pues estamos nada más y nada menos que a tres días del Mundial de Fútbol 2026. Gracias, Elia, te mandamos un fuerte abrazo.
1: Buenas tardes, Bianca, seguimos pendientes.

0: 2:25. Iniciamos este recorrido nacional justamente en el sur de nuestro país. Le comento que hay alerta en las costas del Pacífico por la tormenta tropical Boris. Y es que la Coordinadora Nacional de Protección Civil, la Coordinación Nacional de Protección Civil informó que se prevén lluvias torrenciales en Guerrero y Oaxaca e intensas en Jalisco, Colima y Michoacán. Además, emitió una serie de recomendaciones a la población como permanecer en un lugar seguro, no tirar la basura fuera de su lugar y no arriesgarse al intentar cruzar corrientes de agua. De acuerdo con el Centro Nacional de Huracanes de Estados Unidos, Boris tocará tierra guerrerense esta noche, mientras que esta mañana se formó la depresión tropical 3E, que en tan solo unas horas aumentó su intensidad para convertirse en la tormenta Cristina, la cual se localiza a 600 kilómetros de la desembocadura del río Suchiate, en la frontera entre México y Guatemala. Por lo pronto, la Secretaría de la Defensa Nacional desplegó en la zona 33.500 elementos como parte del plan DN-3E en su fase de prevención. Y ahora es momento de irnos a Coahuila, porque este año dicha entidad es la única en el país que contó con un proceso electoral. Y es que ayer los coahuilenses acudieron a las más de 4.200 casillas instaladas. Esto para participar en la renovación del Congreso local, donde se eligieron 25 nuevas diputaciones. Y precisamente para conocer los resultados de la jornada electoral en aquel estado, hacemos contacto en este momento con Sandra Gómez, nuestra corresponsal en la entidad. ¿Cómo estás, Sandra? Bienvenida. Te escuchamos. Buenas tardes.
1: Hola, ¿qué tal, Bianca? Muy buenas tardes. Te saludo con gusto. Efectivamente, pues con tranquilidad y prácticamente sin incidencias graves, pues se llevó a cabo este proceso electoral en nuestra entidad de Coahuila y en el que los ciudadanos pues acudieron a las urnas durante este domingo 7 de junio para renovar al Congreso local, pues cuyos integrantes serán pues los responsables de aprobar las leyes, presupuestos y reformas. Te comento que para estas elecciones en Coahuila, pues por parte del Instituto Electoral del Estado, de los casi 2,5 millones de ciudadanos que integraron la lista nominal, se habla de que solo entre el 45 y 47% son los que acudieron a las urnas. Ya lo comentaste tú, se instalaron 4,275 casillas en todo el estado, y en el cual, pues bueno, ya ayer por la noche se tuvo un resultado preliminar en el cual el partido tricolor, el PRI, ganó en los 16 distritos de la entidad. Ayer precisamente alrededor de las 8 de la noche, en lo que corresponde en el municipio de Torreón, Coahuila, pues se dio una rueda de prensa y esto fue lo que mencionó Fernando Villarreal, vocero del partido tricolor, quien habló precisamente ante este contundente triunfo del Partido Revolucionario Institucional. Vamos a escucharlo.
2: Muy tranquila, estimamos arriba del 52% de participación y ganó Coahuila y ganó Torreón, ganó La Laguna. En un momento muy doloroso por la

0: Despedida de nuestro querido alcalde Román Cepeda, y esto lo tomamos también como una motivación para honrar la palabra que le dimos todos los candidatos, también de darle un gran resultado a Torreón, a La Laguna, y sobre todo ganó Coahuila, ganó la seguridad. Les pido un fuerte aplauso.
1: Bien, y por otro lado te comento que pues Morena también en rueda de prensa pues anunciaron que presentarán una denuncia ante el órgano máximo electoral, esto en contra del PRI, por la compra de votos a través de códigos QR, que ese fue una de las principales señalamientos que se dieron precisamente durante el proceso electoral. Vamos a escuchar precisamente a los dirigentes por Morena. Adelante.
2: En otros partidos lo hemos detectado, pero fundamentalmente el PRI, que es un mecanismo para comprarle el voto a la gente. Acuérdense que ya la compra del voto es un delito grave. Ya lo pusimos ahí en las leyes y siempre ha sido un secreto a voces que el PRI utiliza los QR para comprarle el voto a la ciudadanía. Pero hoy, fíjense, la misma gente del PRI que está pues triste, decepcionada de que se repliquen estas prácticas, nos han hecho llegar pues evidencias que ya están ampliamente en las redes sociales de los códigos QR. ¿Esto qué es?
3: El teléfono vinculado.
2: Ah, ok. Entonces, insisto, desde adentro es tanta la inconformidad, el coraje de que por 500, 200, 300 pesos.
1: Bien, en ese sentido también el día de hoy pues el gobernador del estado Manolo Jiménez encabezó una rueda de prensa en Palacio de Gobierno y pues esto fue lo que dio a conocer precisamente ante el proceso electoral del día de ayer. Adelante.
4: Muy contentos porque el día de ayer vivimos una gran fiesta democrática. Ayer se tuvo un proceso electoral donde hubo paz, donde hubo tranquilidad, donde en prácticamente todas las casillas del estado todo fluyó correctamente. No hubo ni un solo problema y donde hubo percances menores, pues se puso orden de inmediato. Y eso le da garantías a nuestra gente porque aquí en Coahuila trabajamos para tener un estado en paz, donde antes, durante y después de las campañas.
1: Bien, pues así fue como fue este proceso electoral, que fue, ya lo acabas de mencionar tú, fue al menos el único en todo nuestro país, y pues bueno, así las cosas, y pues vamos a esperar que ya los resultados, el cómputo final, que se dará a conocer el próximo miércoles, si Dios quiere.
5: Así es, y ante pues esta situación ya hubo reacciones. Una de ellas fue de Rubén Moreira, coordinador del PRI allá en la Cámara de Diputados, y de acuerdo a nuestra querida compañera Ilse Aguilar, bueno, pues él celebró el triunfo de su partido allá en Coahuila y pues también hizo un llamado a una alianza opositora y dijo: la población castigó a Morena. Querida Sandra Gómez, seguimos con la información. Muchísimas gracias, un fuerte abrazo.
1: Muchísimas gracias, Bianca. Estamos al pendiente. Buenas tardes.
5: Buenas tardes, querida Sandra Gómez. Y le cuento que en medio de la polémica electoral en Coahuila, desde Palacio Nacional, la presidenta de México, Claudia Sheinbaum, aseguró que las denuncias por la presunta compra de votos seguirán el procedimiento correspondiente. Esto ocurre luego de que Morena acusó al PRI de violencia institucional y de implementar un esquema mediante códigos QR y sitios web, esto para coaccionar el voto. Y precisamente nos enlazamos con mi querido compañero Daniel Rosas, quien nos tiene el reporte completo de lo que ocurrió allá en Palacio Nacional. ¿Cómo estás, Dani? Bienvenido, buenas tardes, cuéntanos.
6: Bianca, hola, muy buena tarde para todas y todos. Pues Bianca, luego de las elecciones de este fin de semana en Coahuila, en donde el tricolor se perfila a ganar entre acusaciones cruzadas con Morena sobre la compra de votos con el llamado QR Gate, la presidenta pidió esperar al cauce jurídico del caso. Esto es lo que dijo.
7: Bueno, tiene que seguir su procedimiento, ¿no? Ahí el procedimiento jurídico para llegar, si es necesario, hasta el Tribunal Federal Electoral. Entonces, pues tienen que seguir sus procedimientos jurídicos.
6: Y en la mañanera de este lunes, Bianca, se hizo una larga exposición de las reformas y aumentos salariales que se han hecho en beneficio del magisterio, por lo que la secretaria de Gobernación, Rosicela Rodríguez, reiteró su llamado para que no sigan afectando a terceras personas con sus plantones. Por su parte, la presidenta Claudia Sheinbaum reiteró que hay un grupo de provocadores que quieren hacer ver a su gobierno como represor. Así lo manifestó.
7: O sea, que lo que buscan es que haya represión, así lo digo claramente. Lo que están buscando es que antes de la inauguración del Mundial, la nota internacional sea: el gobierno de México reprime a maestros. Eso es lo que están buscando. Pues eso no lo van a tener. Y también vamos a garantizar al mismo tiempo que la celebración de la inauguración de la Copa Mundial se lleve bien, en paz y tranquilo.
6: Y Bianca, la mandataria reconfirmó su presencia en el Zócalo para el día de la inauguración. También informó que habrá poca presencia de mandatarios internacionales por temas de sus países, dijo. El rey de España sí vendrá a Jalisco, aunque todavía no se confirma un encuentro, y defendió las medidas que se han tomado en la capital. La colocación de vallas para evitar confrontaciones, así como las horas en el metro y la calzada flotante que tantas críticas le han traído a Clara Brugada. Esto dijo.
7: Esta calzada encima del metro que inauguró ayer, pues es una obra icónica, porque es un, se hacen obras a veces para vehículos, y ella decidió hacer una obra muy importante para el peatón y para el disfrute de la ciudad caminando.
6: Y bien, que precisamente por el Mundial, la mayor parte de la conferencia estuvo relacionada con la presentación del programa de Legado Social de la Justa, que contempla una red nacional para detectar talentos entre niñas y niños, así como escuelas y canteras en todo el país. Sheinbaum Pardo recibió de manos de la Federación Mexicana de Fútbol y de dueños de clubes una playera mundialista con su apellido y el número 1. Y en otro tema, la jefa del Ejecutivo reiteró su llamado a estar pendientes de los avisos de las autoridades, especialmente para quienes están pues más cerca de la costa del Pacífico, ante los estragos que puedan provocar la tormenta tropical Boris relacionada con el fenómeno meteorológico conocido como el Super Niño. Eso mencionó.
7: O sea, toda la población de la costa del Pacífico, pero particularmente Guerrero, Oaxaca, Michoacán, algo de Colima, pues que estén muy atentos al aviso de las autoridades y que extremen sus precauciones frente a estas lluvias intensas que van a haber en estos días.
6: Y bien, que la presidenta nuevamente acusó las acciones de grupos de la derecha para afectar a su gobierno y la relación con Estados Unidos, luego de que el medio estadounidense La Opinión desmintió a otro medio, a Los Angeles Times, sobre los presuntos permisos especiales para los gobernadores Américo Villarreal y Alfonso Durazo tras el presunto retiro de sus visas. Además, desestimó afectaciones mayores para México en cuanto al abasto de los combustibles a causa del reinicio de hostilidades entre Israel e Irán. Esto dijo.
7: La disminución del abasto provoca el aumento en los precios del petróleo y al mismo tiempo puede provocar desabasto de combustible. Afortunadamente, el caso del desabasto no es un caso para nosotros. Nosotros producimos gasolina, diésel, turbocina, y si faltara algo, lo importamos de Estados Unidos, no de algún otro lugar.
6: Vean, amigos, amigas, la información del día de hoy.
5: Gracias, como siempre, Daniel Rosas. Son las 2:37 PM. Es momento de marcar nuestra primera pausa de este lunes. No se vaya, todavía hay más información para usted.
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21: Un hábito para ser más feliz. Las vacaciones son una extraordinaria manera de relajarse, de dejar los problemas atrás, de olvidarse del mundo. Al menos esa es la idea. De acuerdo con un estudio realizado recientemente, se encontró que en una muestra de 974 vacacionistas, haber salido de vacaciones no representó ningún motivo de felicidad, al menos al haber regresado. El beneficio radica en las semanas previas a las vacaciones. En el estudio se encontró que el efecto de anticipar las vacaciones eleva la felicidad por al menos 8 semanas. Programando las vacaciones, aún los viajes cortos con suficiente anticipación, te ayudará a mantenerte buscando constantemente tu siguiente aventura.
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21: Un consejo de seguridad para alejar a los ladrones. Ten las llaves de tu auto cerca de tu cama mientras duermes. Si algún ruido extraño te despierta y sospechas que alguien está tratando de entrar a tu casa, oprime el botón de pánico del llavero. Esto activará la alarma del auto y sonará. Con esto alejarás a los intrusos.
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21: ¿Qué significa circunscrito? De acuerdo con el diccionario de la Real Academia Española, es el participio irregular de circunscribir, que a su vez deriva del latín circumscribere, que significa reducir a ciertos límites o términos algo. Circunscrito significaría limitado.
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22: Y bueno, déjeme comentarle que estoy muy bien acompañada por Daniel Boaventura, reconocido cantante y actor brasileño, quien regresa a México para reencontrarse con un público que lo ha acompañado durante muchísimos años. Y es que este 15 de noviembre regresará al Auditorio Nacional, esto para ofrecer un espectáculo sinfónico junto a la Orquesta Minería Pops de la Sinfónica de Minería, prometiendo así una noche llena de emociones, grandes clásicos y, por supuesto, muchísima elegancia musical. ¿Cómo estás, Daniel? Qué gusto. Buenas tardes. Bienvenido.
23: Buenas tardes. Muchas gracias. Es un placer estar aquí. Gracias por sus palabras.
22: Gracias. Daniel, la gente siempre te recibe con muchísimo cariño aquí en nuestro país.
23: Siempre.
22: ¿Cómo te sientes de regresar nuevamente al Auditorio Nacional, el Coloso de Reforma?
23: Para mí es un honor. Es mi sexta vez que voy a hacer ese concierto como artista solo y además una noche muy especial porque poder cantar con la Orquesta de Minería y sob la dirección del maestro Tomer Haddadi juntamente con mi banda, creo que va a ser algo que nunca he hecho antes en mi vida en esta dimensión. O sea, es un reto, pero estoy muy contento, muy feliz y creo que vamos a tener una noche muy especial.
22: Daniel, ¿qué hace diferente este concierto sinfónico de los que has presentado?
23: Bueno, hay una diferencia de los arreglos. Los arreglos son más amplios porque tenemos casi 60 músicos en el escenario. Vamos a tener en esta noche, 15 de noviembre. Entonces, son arreglos especiales. La mayoría arreglos hechos cuando hizo un concierto en Moscú, Rusia, en 2018. Uh-huh. 70% del repertorio son de estos arreglos. Entonces, solamente por esto va a ser un concierto diferente. Aunque muchas canciones el público va a reconocer. Pero lo que es más interesante es que, aunque sea un concierto sinfónico, va a tener, como bien dijiste, es la parte pops de Orquesta de Minería y estará juntamente con mi banda. O sea, habrá una sensación de música pop, de rock. O sea, el público va a poder disfrutar de estilos musicales diferentes en una noche. O sea, va a ser una viaje musical verdadera. Eso es algo que me estimula mucho.
5: Así es, una noche llena de magia y de mucha emoción. Como ya comentábamos, después de tantos años de carrera, Daniel, ¿qué sigues sintiendo cuando interpretas canciones que el público conoce y, por supuesto, que canta contigo, como My Way, por ejemplo?
23: Es que, ¿sabes? Trabajé mucho tiempo con teatro musical en Brasil. Tuve la suerte de trabajar con directores americanos, con producciones brasileñas y grandes musicales como Bella la Bestia, Chicago, My Fair Lady, Loco Adams, Evita, Sunset Boulevard. Y tengo este hábito de trabajar en vivo, cantar en vivo con orquestas. Y es una sensación que no sé muy bien cómo describir, porque cuando el repertorio es ecléctico, tienes un público que va a adaptarse a ese repertorio. Y cada vez que cantas una canción que parece que está cantando la misma canción, pero la sensación de cantar para un público diferente en un día diferente es completamente diferente. Entonces, como cantas una canción diferente, en verdad. Cantar My Way en São Paulo es un poco diferente de cantar My Way en Río de Janeiro, es un poco diferente de cantar My Way en Monterrey. Entonces son experiencias diferentes. Esto pasa con teatro musical, así como pasa con un concierto de este tipo, con shows de este tipo.
5: Claro. Daniel, tu repertorio, por supuesto, reúne canciones de distintas épocas y también de estilos. ¿Cómo eliges los temas que forman parte de cada gira? ¿Cómo fueron elegidos los que vas a cantar aquí en nuestro país?
23: Esta es una ventaja que creo que tengo después de tantos shows. Es que cada vez más siento en dónde puedo tener una relación con el público. Es un misterio saber lo que el público va a querer. Entonces, hay que tener confianza en lo que tú cantas, en lo que tú escoges, y intentar prever lo que puede ser la reacción. A veces no pasa, pero es algo que me gusta, porque es un concierto vivo, es orgánico, no se dubla, es cantado ahora, en este momento. Incluso no leo nada, es memorizado. Entonces, la experiencia es verdadera. Y no hay cuarta pared, estoy en contacto directo con el público. Entonces, creo que este misterio que va a generar algo siempre especial, siempre diferente.
5: Claro, y es que, como dices, pues debe de haber muchísima conexión entre tú y el público. Y es que estar, por ejemplo, en un recinto como es el Coloso de Reforma, no es cosa menor. Lo has vivido. ¿Qué has sentido cuando estás ahí? ¿Qué se siente?
23: Una emoción. Estaba hablando de esto hace algunos días. Con mi socia Elizabeth González de mi oficina acá en México, que es Art Show en Vivo, y fue, mira, a veces cuando estoy muy confortable es un peligro, es muy peligroso porque te puedes perder el control. El público mexicano es tan seductor, tan placentero, que tienes ganas de jogarte en el público, jogarse, ¿cómo se dice? Atirarse al público y entregarse completamente y olvidar de la técnica. Eso es un peligro porque no puede hacerlo, hay que tener control. Y tienes que, creo que es esto, el control de mantenerse, de dejar seducir por este público increíble, pero tengo que estar atento a todo. A los músicos, al maestro, a la parte estructural, todo. Entonces, es un juego muy interesante. Creo que tengo la mejor profesión del mundo porque es un placer muy grande. Mucha responsabilidad, sí, claro. Pero el resultado es increíble.
5: Además, estás conectando con muchísima gente en varios puntos del mundo, no solamente de una sola región. En este sentido, ¿hay algún sueño musical que pues todavía no tengas realizado, que tengas pendiente por realizar?
23: Bueno, pienso que quiero conocer otros, quiero hacer este show en otros países. Me gustaría mucho. Por esos años siempre concentro entre Brasil, México. He hecho concierto en Rusia, en Chile, en donde me concentré más. Uruguay también. Y uno en Paraguay. Pero pienso que necesito llegar al momento de expandir este concierto para otros países de otros idiomas, o en Europa, o Estados Unidos, en donde sea. Es que estoy muy contento en México. Estoy muy contento de hacer estos conciertos acá. Pero ese objetivo es muy importante. Salir, llevar este concierto y siempre volver.
5: Claro, así es siempre. Para la gente, Daniel, que está pensando en asistir a tu concierto el próximo 15 de noviembre en el Auditorio Nacional, ¿qué invitación les haces?
23: Bueno, primero decir que el concierto es 15 de noviembre, Auditorio Nacional, con más de 60 músicos en el escenario, un maestro que es un amigo, pero es un gran maestro, Tomer Haddadi, trabaja mucho en Estados Unidos y Europa y ahora estará con nosotros dirigiendo la Orquesta de Minería, juntamente con mi banda. Pero creo que un argumento que es lo más fuerte es que es un show de recuerdos. Es un show en donde va a escuchar clásicos como She, My Way, New York, Bésame Mucho, pero también los clásicos de disco de la década de 70 y 80, tocado por una orquesta en vivo, con cuerdas, con sopros, con coros. Eso es, creo que es una experiencia que vale la pena. Y son clásicos desde Donna Summer hasta, bueno, un poco de todo. Entonces, es una noche muy ecléctica, claro. Pero la línea maestra es la buena música.
5: Finalmente, ¿puedes cantarnos un pedacito de alguna de tus canciones? No sé, Bésame Mucho, se me ocurre, por favor.
23: Okay, bésame,

0: Perderte después. Es una voz por la mañana, entonces está más.
1: No, pero te escuchas muy bien.
0: Gracias.
1: Daniel Boaventura, muchísimas gracias por haber estado hoy con nosotros aquí en La Octava Noticias.
0: Muchísimas gracias, un placer estar aquí con ustedes. Gracias. Y nos vemos en el auditorio.
1: Gracias, regresamos con más.
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1: 2:51 PM, es momento de marcar otra pausa. No se vaya, ya vienen los deportes.
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5: La Ruta de Hidalgo. Después del grito del 16 de septiembre de 1810, Hidalgo reclutó hombres en el Bajío. De Atotonilco tomaron el estandarte de la Virgen de Guadalupe y para el 21 de septiembre llegaron a Celaya unos 20.000 insurgentes. El 28 de septiembre arribaron a Guanajuato y tuvo lugar la toma de la Alhóndiga. El 30 de octubre, los insurgentes obtuvieron una victoria en Monte de las Cruces, a las afueras de la capital. Pero después de una negociación fallida con el virrey, Hidalgo decidió retirarse a Valladolid. Tras varios reveses, el ejército insurgente fue derrotado por los realistas liderados por Calleja en Puente de Calderón el 17 de enero de 1811. Los líderes insurgentes fueron capturados en Acatita de Baján el 21 de marzo y condenados a muerte. Hidalgo fue fusilado el 30 de julio de 1811 en Chihuahua.
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5: El problema del mal aliento. Además de alimentos acres o corrosivos, como el ajo y la cebolla, el mal aliento también se relaciona con la boca seca, el tabaquismo, los ronquidos y la acumulación de sarro. Si no le ayuda a evitar alimentos que lo pueden provocar y mejorar su higiene bucal, consulte a su médico. El mal aliento puede ser señal de alergias, problemas respiratorios, problemas hepáticos, diabetes y desórdenes gastrointestinales. Utilice limpiadores para lengua. Estos llegan hasta el fondo de ella donde se alojan las bacterias. Pregunte a su dentista qué cepillo de dientes le conviene más y utilice enjuague bucal.
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1: Dejemos atrás el pasado. Es muy común que descarguemos en nuestra pareja los rencores por conflictos de relaciones del pasado. No solo con nuestras relaciones anteriores, sino también con nuestros padres, hermanos e incluso amigos. Hay que recordar que todos los conflictos en las relaciones humanas pueden resolverse si se buscan soluciones. Y para ello nos sirven nuestras experiencias y lecciones aprendidas. Nunca nuestros resentimientos. Renunciar a la idea de que el pasado debió haber sido diferente es otra clave para la buena salud de una relación amorosa.
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1: El abuso de consumo de laxantes provoca que el intestino se vuelva perezoso en sus funciones. Por ello, lo más recomendable es seguir una dieta rica en fibra que se encuentra en avena, arroz, salvado, pasas o manzana. Consuma por lo menos uno de estos alimentos al día y los laxantes solo bajo tratamiento médico.
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1: ¿Cómo se dice acceder o accesar? Acceder es un verbo intransitivo que usamos para referirnos a entrar a un lugar o alcanzar o tener acceso a algo inmaterial. Accesar es una forma incorrecta de este verbo, tomada del inglés to access, es decir, en español no existe la palabra accesar.
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2: Faltan 3 días para hashtag la radio del mundial. Rafael Márquez es el jugador mexicano con más partidos en la historia del torneo. El defensa mexicano sumó 19 encuentros en 5 ediciones distintas y además logró marcar gol en 3 ocasiones. 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
3: 2:56 PM, es momento de ir a lo mejor de la información deportiva con Enrique Beas. ¿Cómo estás, Enrique? Bienvenido, buenas tardes, cuéntanos.
4: ¿Cómo estás, Bianca? Qué gusto saludarte, muy buenas tardes. Aquí vamos con la información deportiva porque ya estamos en la semana del Mundial y a partir de hoy les llevaremos la mejor cobertura en hashtag la radio del Mundial. El programa estelar de la Octava Sports pasa a las 5:00 PM. Y también tendremos una parrilla llena de programación e información en Radio Red 1110 AM. En información del tenis, terminó Roland Garros y el fin de semana fue histórico para Alexander Zverev, que ganó su primer título de Grand Slam. El alemán venció en 5 sets a Flavio Cobolli y por fin ganó su primer título de 2000 puntos. Por su parte, Mira Andreyeva se consagró en la rama femenina. Y en la Fórmula 1 se corrió el Gran Premio de Mónaco, en donde Sergio Checo Pérez había finalizado en 10ª posición. Había sumado el primer punto de Cadillac en su historia y lamentablemente el mexicano fue sancionado por 10 segundos por rearrancar fuera de posición. Ante esto, el Checo fue lugar número 15, en donde hubo varios abandonos en Mónaco, que siempre le ha ido muy bien a Checo, pues estaba logrando la hazaña para Cadillac. El día de hoy a las 6:30 PM, el tercer juego de las finales de la NBA entre los Knicks de Nueva York y los Spurs de San Antonio van al Madison Square Garden. El primer juego allá en Nueva York, la serie la van ganando los neoyorquinos 2-0. Y déjame les digo que México y Sudáfrica pondrán en marcha la Copa de Fútbol 2026 con un duelo clave en el Estadio Ciudad de México. El tricolor llega con el respaldo de su gente, mayor experiencia mundialista y la obligación de imponer condiciones desde el inicio. Pero enfrente tendrá una selección sudafricana intensa, física y capaz de competir en transiciones rápidas. En un grupo donde también aparecen Corea del Sur y Chequia, arrancar con victoria puede ser determinante. Se espera un partido muy físico y competido donde los mexicanos buscan derrotar a los sudafricanos, cosa que no lograron aquel lejano 2010 cuando empataron a 1 en un duelo también inaugural. 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
3: Gracias, como siempre, Enrique Beas.
4: Fuerte abrazo, Bianca.
3: Un fuerte abrazo, Enrique. Y vamos a una breve información internacional. Le cuento que en Cuba, este lunes se registró un sismo magnitud 6.1 en la isla, a unos 142 kilómetros al noroeste del municipio de Mantua, en la provincia Pinar del Río, sobre aguas del Mar Caribe. Afortunadamente, el sismo no ocasionó víctimas mortales ni pérdidas materiales. Sin embargo, el movimiento fue perceptible en varios municipios de Quintana Roo, aquí en nuestro país, esto debido a su cercanía con el epicentro, el cual se localizó desde el territorio mexicano a unos 340 kilómetros al noroeste de Cancún. Por su parte, la Secretaría de Marina descartó el origen de un tsunami en las costas mexicanas. Y hablando de movimientos telúricos, ya aumentó a 35 el número de personas fallecidas, 134 heridas y al menos 12 desaparecidas. Esto tras el terremoto magnitud 7.8 registrado a las 7:37 hora local del lunes, con epicentro en la isla de Mindanao, al sur del país asiático. Hasta el momento se han contabilizado al menos 130 réplicas, la mayor de ellas magnitud 6.7. Soy Bianca Aguirre, muchísimas gracias por habernos acompañado en este gran inicio de una semana muy especial, bastante, bastante especial. Cuídese mucho, por favor, buen provecho. Y no olvide que hay más noticias hoy en punto de las 8 de la noche con Carlos Castellanos. E inmediatamente después, la retransmisión en el 1110 de AM. Cuídese mucho y, como siempre, un honor haberle informado.
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0: 3:22 fue R.E.M. con Man on the Moon, una canción que aparecía en 1992, Automatic for the People, una canción escrita por Michael Stipe. El baterista Bill Berry y el guitarrista Peter Buck habla sobre la conspiración de que el hombre no fue a la luna a finales de los 60, pero hay muchos experimentos. Alguien alguna vez me preguntó, ¿y tú qué opinas de ese tema conspirativo de que el hombre no fue a la luna? Hay muchos experimentos que son medibles hoy en día. Uno de ellos son unos reflectores que dejaron en la luna, que desde la Tierra, desde los algunos observatorios, lanzan ese láser a la luna y pueden medir la distancia exacta. ¿Quién puso los reflectores si no fueron a la luna? Y eso lo pueden buscar en muchas universidades. Pero ahí se los dejo y no más para el dato. Sí, pero ¿quién puso los reflectores en la luna si no fueron a la luna? Jail's Band con Centerfold, Electric Light Orchestra con Don't Bring Me Down, Queen, Crazy Little Thing Called Love, Motels con Suddenly Last Summer y Neil Diamond con September Morn. 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La canción ganadora corre a cargo de Redbone, Come and Get Your Love. 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Redbone, Come and Get Your Love. 3:24. 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

0: con 24 minutos. Bienvenido, son los clásicos.
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7: Un hábito para ser más feliz. No necesito decirte que las relaciones sexuales incrementan la felicidad, pero lo que tal vez no sepas es que es aún más valioso que el dinero y cualquier otra cosa material. En un estudio en 16.000 personas para estudiar los beneficios a la salud que aporta el sexo, encontraron que incrementar las relaciones sexuales de una vez al mes por una vez a la semana equivale, en términos de felicidad, a la felicidad que da a ganar 500.000 pesos más al año. No es muy fácil determinar si más sexo es igual a más felicidad o si las personas felices tienden a tener más sexo. El hecho es que la actividad sexual es detonadora de muchas cosas positivas.
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7: Cuidado con la próstata. Se considera que el principal tipo de cáncer en los hombres es el de piel. Le sigue el de próstata, que es una glándula en forma de nuez que solamente existe en el cuerpo masculino, debajo de la vejiga urinaria, rodeando el conducto urinario o uretra. Su función es producir un líquido que se mezcla con los espermatozoides que provienen de los testículos generando semen. No todas las afecciones de la próstata indican cáncer. En ocasiones la próstata se inflama por alguna infección bacteriana o presenta un crecimiento benigno llamado hiperplasia. En todos los casos se presentan trastornos urinarios como urgencia, flujo intermitente, goteo incontrolable o mayor frecuencia de orinar aún en la noche. Ante cualquiera de estos síntomas, es muy recomendable consultar con el urólogo y hacerse los estudios correspondientes.
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7: ¿De dónde proviene la palabra ambición? Curiosa historia tiene esta palabra, cuyo origen se remonta al latín ambitius ambire, que quiere decir ir de un lado a otro. Ya en aquellos tiempos, los candidatos a puestos públicos ambulaban entre la gente pidiendo que votaran por ellos. Luego se asoció esta acción a la consecuente de que todo político, además, exhibe su deseo de poder y honores. Y ambición pasó a ser esa búsqueda de éxito, honor y poder. Algunos sinónimos de ambición son avaricia, codicia, anhelo, ansia y aspiración.

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1: ¿Qué es la hornacina? En una pared es la cavidad en forma de arco usada por lo común para colocar una escultura u otro objeto decorativo.
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0: Una canción escrita por Randy Meisner, Don Healy y Glenn Frey, que fue lanzada como sencillo del álbum One of These Nights el 15 de noviembre de 1975, que llegaba al cuarto lugar del Billboard Hot 100 en Estados Unidos. Tiene un sonido particular, muy peculiar de Eagles, ¿no? Pones alguna canción, la que sea, y dices, déjala, no me la quites, no me la vayas a quitar, por favor. Aunque no seas fan, dices, déjala, déjamela, por favor. The Eagles con Take It to the Limit a través de los clásicos de Universal, Steve Nicks, Stand Back del 83, Only con Two Times. Escuchamos a Elton John con I'm Still Standing, Wang Chung, Dance Hall Days y David Bowie con Space Oddity de 1973. Lunes de clásicos, espero que todo marche muy bien en este inicio de semana, que estés contento, que estés a gusto y como siempre escuchando Universal.
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7: Un hábito para ser más feliz. Si una siesta rápida es imposible, tu siguiente opción es un descanso mental. Desconéctate y salte a caminar. Escucha música, medita o realiza algunos ejercicios de respiración. Lo que sea para darle descanso a la mente. La meditación, por ejemplo, ha demostrado en una cantidad muy importante de estudios que es una vía para reducir el estrés. Incluye un método de relajación en tu rutina diaria y con esto te mantendrás fresco, rejuvenecido y revitalizado.
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7: Diabetes e insulina. La insulina es una hormona proteica hecha con 51 aminoácidos residuales. Normalmente se elabora en las células del páncreas de los llamados islotes de Langerhans. En el estómago la insulina es destruida rápidamente por las enzimas digestivas y, por tanto, debe administrarse por inyección o vía oral. Su función primordial en el organismo es la de regular la cantidad de hidratos de carbono, azúcares, en la sangre, al permitir el ingreso de la glucosa a las células a través de su membrana plasmática. Esto favorece la utilización metabólica de la glucosa en la respiración celular y fomenta el almacenamiento de glucosa en forma de glucógeno. En la enfermedad conocida como diabetes mellitus 2, existe una cantidad disminuida de insulina en la sangre asociada a una reducción del número de células B en el páncreas.
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7: ¿Cómo hablamos los mexicanos? Al chas chas. Pagar al chas chas es pagar al contado. Según el diccionario de autoridades, es el sonido que resulta de un golpe dado, como el que suena cuando se llama a una puerta o se da una palmada sobre una mesa. Sin duda, los que dicen al chas chas aluden al ruido que van haciendo al caer sobre la mesa las monedas con las que se paga.
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¿Sabes cómo descubrieron a Adele? Resulta que tenía un amigo, así como Carlos, tenía un buen amigo, y uno de sus demos lo subió a una red social que en aquel entonces, en 2006, se llamaba MySpace. Yo no sé si ustedes tuvieron MySpace, yo sí tuve MySpace. Resulta que suben un demo de Adele, alguien la ve y dice, vámonos, la siguiente estrella, pero nada más de haber subido un demo, ya ves, Carlos, te digo que los demos sí funcionan. Adele con Someone Like You del año 2011. Escuchamos a Bryan Adams con One Night Love Affair, Redbone, Come and Get Your Love, de 1974, la canción ganadora que sale en Guardianes de la Galaxia 2014. 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Ya tenemos lluvia en la zona poniente, está...

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7: ¿De dónde viene la expresión de profundis? Es una expresión latina que significa desde lo más profundo. En el Salmo 130 aparece la sentencia: desde lo más profundo te invoco, Señor. Señor, oye mi voz. Es uno de los salmos llamados penitenciales por el que se solicita la redención divina. Las iglesias cristianas han usado el salmo desde muy antiguo. Oscar Wilde usó la expresión para dar título a una carta que envió desde la prisión de Reading Gaol, donde estuvo detenido desde 1895 hasta 1897. La carta estaba dirigida a Lord Alfred Douglas y en ella lo acusaba de egoísmo y extravagancia, pero después se reconcilió con él ofreciéndole una nueva y más calmada amistad.
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7: La sustancia culpable de la migraña. La migraña es un dolor intenso de la cabeza que puede afectar a cualquier persona, principalmente durante su vida adulta. La palabra migraña proviene del griego hemicranion, que significa mitad de la cabeza. Como su nombre lo indica, afecta la mitad de la cabeza y se caracteriza por un dolor intenso, pulsátil, náuseas, mareos e intolerancia a la luz. Aunque aún no es del todo claro, se presupone que la migraña se debe a cambios en los niveles de una sustancia química del cerebro llamada serotonina. Estudios indican que este neurotransmisor es capaz de modificar súbitamente el grosor de las arterias de la cabeza, provocando su cierre, vasoconstricción, y apertura, vasodilatación, lo cual genera un dolor pulsátil e intenso.
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7: Actualmente en el mundo, millones de personas tienen presión arterial alta no controlada y alrededor del 40% de ellas no lo saben. Por cada 20 puntos que la presión sistólica se sitúa por arriba de 115 y por cada 10 puntos que la diastólica es mayor de 75, se duplica el riesgo de morir a causa de una enfermedad cardíaca o un ataque de apoplejía. En tu próxima visita al médico, pídele que te mida la presión arterial y vigílala en casa con regularidad. Si tu médico te ha diagnosticado presión alta, toma tus medicamentos de acuerdo con la prescripción. Cuídate.
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0: Son los clásicos de Universal. Fue en la música Dubie Gray con Drift Away, que aparecía en 1971. Tina Turner con Better Be Good to Me. Whitney Houston, I Will Always Love You. Rolling Stones con Beast of Burden. Daryl Hall and John Oates con Private Eyes. Y Bruce Springsteen con Born to Run, que aparecía en 1974. ¿Cómo va esta tarde? Espero que muy bien. Espero que todo marche en orden con esta lluvia que está cayendo en la Ciudad de México, y al menos en las siguientes horas así será. En la zona poniente está lloviendo fuerte. Reportan que también hay lluvias en Iztapalapa, para que también lo tomen en cuenta. Saludamos a todos los amigos que por aquí nos ven un ratito en el TikTok Live. Gracias por sintonizarnos. Son las 4:54. Son los clásicos.
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12: La importancia de ser auténticos. Si enamoramos a alguien fingiendo ser lo que no somos, la otra persona huirá cuando lo descubra. No hay necesidad de aparentar lo que no se es. A la larga, resulta cansado y difícil de mantener. Si no hay honestidad, el final será inevitable y doloroso, porque habrá desilusión, y eso duele. Seamos sinceros al hablar de nuestro pasado y sobre nuestra forma de pensar y ser. Si la verdad se mantiene presente desde el principio, el desengaño no será lo que arruine la relación.
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12: Un hábito para ser más feliz. Todos necesitamos tiempo para relajarnos, pero para muchos ese tiempo no llega tan fácil. Hay que esperar al final del día, y desafortunadamente eso no es suficiente. Los expertos se han declarado a favor de las siestas, ya sea para aclarar el pensamiento o para mejorar el ánimo. Sin embargo, el tiempo no siempre nos permite dormir la siesta. Intenta encontrar un momento para esto. Si no lo puedes hacer diario, tal vez un día sí y uno no. Esto ayuda a incrementar los niveles de felicidad.
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12: Acción de gracias. Uno de los más antiguos himnos conocidos data de los tiempos de Babilonia, 1200 antes de la era cristiana. Estaba dedicado al dios Marduk, creador del cielo y de la tierra, por la victoria frente al enemigo. En el antiguo Egipto eran comunes los himnos dedicados a agradecer a los dioses. Los griegos honraban a Demeter, diosa de la agricultura, con un día de gratitud, y los romanos lo hacían con su equivalente Ceres. los hebreos agradecían a Dios por la abundancia de las cosechas el octavo día de la fiesta de los tabernáculos, una de las tres grandes solemnidades de los hebreos celebrada después de las cosechas. En la religión católica, la acción de gracias antes de las comidas es una de las plegarias más antiguas.
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0: Esta canción fue producida por William Orbit. Aparece en dos discos, en el soundtrack de Austin Powers, The Spy Who Shagged Me y Ray of Light. En 1999 sale publicado un 19 de mayo Madonna con Beautiful Stranger. Escuchamos a Toto con Stranger in Town. Me preguntaron sobre esta canción, ahí está. Billy Joel con My Life, Blondie, Call Me. Escuchamos a Michael Jackson, Wanna Be Starting Something. Ya prometo ir a ver la película, es que nomás no tiene uno tiempo de repente, ¿no? Como que no se da uno el chance. Y aparte la película es muy temprano, es a las 6:40. No, me da tiempo, no llego mi Charlie, por más de que lo intente. Hard con These Dreams de 1986. Saludamos a Marlette, acaba de ser su cumpleaños, 35 años, muchas gracias por escuchar Universal. A Mauricio Jan Espinosa, gracias por escucharnos. Ana Mulás, también te mandamos un fuerte abrazo. La vampiresa de aquí del TikTok. Saludos a la colonia Álamos, que por aquí también nos están escuchando. En la central de Abastos nos escuchan a todo volumen, Charlie. ¿Creerías que sintonizan a los vecinos de aquí al lado? Pero no. Escuchan Universal, como debe de ser. Saludos a la gente de Puebla y en Coajimalpa también. Gracias por sintonizar Universal. A Yadira Rojas también, que nos escucha, y Ana, que está en Tultepec, también te mandamos un fuerte abrazo. Darío, gracias por siempre escuchar Universal. 5:24, continuamos.
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2: ¿Quién era Vulcano? Para los griegos, Hefestos. Era el hijo de Zeus, dios del fuego y la metalurgia. Sus talleres y forjas estaban bajo el monte Etna y otros volcanes, donde lo asistían los cíclopes, estos gigantes de un solo ojo, para fabricar los rayos de Zeus. Cuando Vulcano fue llevado al cielo, entró en desgracias y consecuentemente cayó al vacío durante 9 días. Pero fue salvado por el pueblo de estrellarse, aunque se le rompió una pierna. ¿De dónde proviene su renquera? Venus era su esposa. Pero como ella tuvo muchos otros amores, Vulcano tuvo el triste privilegio de ser considerado el patrono de los maridos engañados.
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2: ¿De dónde viene la palabra zombie? Esta palabra se refiere al dios Pitón, una serpiente que puede medir hasta 8 metros de largo, de algunas tribus africanas. Su veneración alcanzó las Indias occidentales, llevada por los esclavos, y todavía hoy sobrevive en ciertas ceremonias, tanto en Haití como el sur de los Estados Unidos. La palabra zombie también se aplica a supuestos muertos vivos, o muertos que regresan a la vida, o personas en estado cataléptico que semejan muertos atrapados en ceremonias vudú. Por extensión, zombie se aplica despectivamente a personas muy distraídas o que proceden sin tener mucha conciencia de lo que hacen.
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2: ¿Quién fue Epicuro? Un filósofo griego que enseñaba que el placer es el fin supremo del ser humano. El placer, sin embargo, no consistía en los goces materiales, sino en el cultivo del espíritu y la virtud. Su traslado a otros idiomas vía el latín, Epicurus, convirtió la palabra en sinónimo de conocedor de vinos y comidas.
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0: Esto fue con Devil Whippet a través de los clásicos de Universal. Rod Stewart con Do You Think I'm Sexy. Steve Perry con Foolish Heart. Escuchamos a Top Gun Run con Life is a Highway. John Mellencamp con Hurt So Good. Outfield, Your Love y Bee Gees con You Should Be Dancing de 1976. Que tengas una gran tarde, buen camino, maneja con precaución. Circuito interior y Sur 102, tenemos inundaciones en este momento para que lo tomen en cuenta si van a manejar por la zona. De verdad, cuídense mucho. Viene a continuación la ruta de Universal con Leo de Lozán. 18 grados la temperatura en este momento y te espero mañana de 3 a 6 a través del 88.1. Soy Javier Pakusich. Gracias, Cami fuera.
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8: Asistencia social. Se dice que es mejor dar que recibir. A cierta edad, según parece, brindar ayuda en lugar de pedirla puede extender el tiempo de vida. En un nuevo estudio se encontró que las personas mayores que habían proporcionado asistencia práctica a parientes, amigos y vecinos presentaron un índice de supervivencia más alto que aquellas que no suministraron dicho apoyo. Por su parte, los individuos que habían recibido esta asistencia social abundante mostraron índices de mortalidad similares a los de sujetos que recibieron poco o nada de este beneficio. Casi todos los intentos previos para vincular el contacto social y la salud física solo se han enfocado en que los individuos reciben asistencia de otros. Pero ahora, los resultados señalan que darla puede ser un valor considerable para la salud y el bienestar.
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8: ¿Quién fue Abraham? Patriarca peregrino que vive solo para cumplir su promesa a Dios. Personaje clave de varias religiones, padre de los hebreos, es considerado el fundador del judaísmo, pues recibió la promesa de la tierra de Canaán para su gente, los descendientes de Isaac. A través de Ismael, es considerado por los musulmanes el padre de los árabes. Obedece la palabra divina sin otra garantía que su confianza en la fidelidad de Dios. Fue sometido a duras pruebas, la más dura cuando Dios le ordenó sacrificar a su hijo, orden que luego quedaría sin efecto. Es considerado como símbolo de la obediencia. También es el padre y modelo de los creyentes.
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8: Un consejo de seguridad para alejar a los ladrones. Guarda tus objetos valiosos en el cajón de calcetines de tus hijos, no en tu mesita de noche. Los ladrones suelen buscar en la habitación de los adultos y tienden a no tocar los cuartos de los niños.
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